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0: con su espíritu. ¡Uy! Y más bravo que nunca. ¿Qué? Con sed de venganza. El más pedido, el más buscado. 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
1: Trejo! El orgullo de Zimapán Hidalgo.
2: ¿Qué pasó, compañera?
3: ¡Rigo! Donde hay, pues ya no sé si siguen habiendo.
1: Se acabó la barbacoa, todas las estatuas se las tumbaron, pues las van a tener que volver a poner.
3: Ah, okay.
1: De Zimapán Hidalgo. ¿Cómo está, Rigo? ¿Qué dice, viejo?
4: No, definitivamente. Hasta siento que soy como así como el santo del pueblo, como la virgen cuando va llegando con todo el rollo que le hacen y nada más faltan los cohetes y todo.
1: ¿Ah, cohetes? A ver, háblele ahí, compañero, que busco cohetes.
4: Las fanfarrias y todo, ¿no?
3: Que no creo que Rigo Trejo sea un santo y mucho menos virgen, pero bueno.
1: No, hombre, ahí le va los cohetes para Rigo Trejo. ¡Vámonos, Recio!
3: Nada, Rigo Trejo lo pidió.
1: Nomás para que veas que te queremos aquí en el show. Bueno, Rigo, pues bienvenido nuevamente aquí a Buenas Tardes con el Patrón. Unas vacaciones andaba haciendo cosas ahí mi compadre Rigo Trejo. Se nos enfermó, después tuvo otras cosas que hacer. Pero el gusto que nos da tenerte nuevamente, mucha gente ya te conoce en diferentes lugares donde llegamos, pero estamos en nuevos mercados que van a empezar a conocerte, te van a empezar a escuchar, porque aquí hablamos de política y cosas peores con Rigo Trejo. Adelante, pariente.
4: Pues muchas gracias, pariente, de verdad, muy contento, muy emocionado, no la puedo creer que ya sea lunes, dije el lunes arranco, pero no dije cuál lunes, y pues bueno, hace un rato hasta te pregunté si ya era lunes, entonces, pariente, de verdad, muchas gracias, ahorita se va a poner celoso, ahorita se va a prender el avispero. Gracias por esas vacaciones pagadas al recorrer el mundo.
1: No, Rigo, por favor, sosiégate.
3: ¿Con que sí?
1: Sosiégate, compadre, pues estás viendo, pero bueno. Okay. Sosiégate, me desbrotó aquí la vitachera. Pero bueno, Rigo, empecemos con la información. Quiero empezar por algo fuerte que sucedió hoy temprano, que es la noticia en todo el mundo, este terremoto que sacudió a nuestros amigos colombianos que no lo están pasando nada bien, Rigo.
4: Pues bueno, lamentablemente una situación ya dejando pues las fanfarrias y todo el rollo, pues me da mucha alegría saludar a toda nuestra gente, por supuesto. Sé que hay frecuencias nuevas que se han agregado en estos días. Me da muchísimo gusto pues llegar a ustedes también a través de este segmento de información. Efectivamente, nuevamente la naturaleza nos vuelve a sorprender. En el momento cuando no lo esperamos, cuando no creemos que pueda suceder, suceden estas situaciones, estos eventos de la naturaleza. Hoy le tocó a Colombia un sismo de 7 grados, de acuerdo a la información por parte de las autoridades colombianas, muy temprano en una zona que se llama El Chocó en Colombia, pero bueno, el movimiento se sintió prácticamente en diferentes ciudades del país, por ejemplo, en Cali, en Pereira, hay una zona que se llama el eje cafetero, donde se encuentra también la ciudad de Pereira, Santa Rosa de Cabal, por supuesto, lugares afectados, más de 1500 casas y también edificios dañados. Hay en este momento, pues bueno, se llega una información por parte directamente del presidente, que por cierto, están estrenando presidente, y de qué manera de recibir al presidente también.

0: pues que ha dado mucho de qué hablar el nuevo presidente. Una situación de verdad lamentable, triste. En lo personal, pues sí me pega duro porque tengo muchos amigos colombianos. He tenido la oportunidad de visitar ese país y la verdad que duele cuando estas situaciones pasan. Entonces, la situación es que ya hay o ya se reportan más de 111 personas fallecidas, además de las personas que todavía están desaparecidas o bajo los escombros. Una situación dolorosa que, por supuesto, pues bueno, llama la atención y el mundo entero reacciona nuevamente a la solidaridad a través de la oración, a través de la unidad, a través de cómo ayudar a Colombia. Y también, por supuesto, este tema fue tocado en la mañanera allá en la Ciudad de México con la presidenta Claudia Sheinbaum, que también garantizó su apoyo total a Colombia a medida que las autoridades vayan informando lo que se requiere. Hay que recordar que México, bendito sea Dios, que es uno de los países que siempre sale al rescate, a ayudar. El primero en levantar la mano, en decir aquí estamos, es México, y bendito sea Dios, y eso nos hace sentir orgullosos de nuestro país, de nuestras autoridades, que en el momento cuando hay desgracia en otro lugar, nadie se queda con los brazos cruzados en México. Entonces, pues bueno, otros países también han reaccionado. Vi que el presidente de El Salvador, Nayib Bukele, también reaccionó a esta situación, y bueno, a medida que van pasando las horas, pues se va desarrollando también la noticia, más información va llegando, y vamos a ver qué se va a hacer en los próximos días con este, pues bueno, un sismo. Les decía que hace unos días se estrenó el nuevo presidente de Colombia, Abelardo de la Espriella, que ha sido también, por supuesto, un personaje que bueno, nadie sabe por qué ganó, porque todos los colombianos están molestos, están tristes, están decepcionados, están desesperados, que qué sea lo que vaya a pasar, porque muchos dicen no votamos por él, incluso lo llaman un presidente ilegítimo. Dos días después de haber tomado las riendas del país, lo sorprende un terremoto de magnitud 7.4 grados en la escala de Richter, de acuerdo a la información de las autoridades colombianas.
1: Bueno, ahí está, vamos a estar pendiente de lo que sigue sucediendo en Colombia. Vamos a hacer un espacio y ahorita regresamos con más información porque hay bastante que platicar el día de hoy, Rigo. Más adelante hablamos de lo que está pasando con el presidente Biden y de la fractura en un partido político acá en Estados Unidos. Ahorita regresamos, hablamos de política y cosas peores con Rigo Trejo. No le cambie. Esto es Buenas Tardes con El Patrón.

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1: Ya estamos de regreso, señores y señores. No es un espejismo. No es otro programa. Este es Buenas Tardes con el Patrón, con Rigo Trejo. Con esta segunda parte de la información, que hay bastante, Rigo, platícame una noticia también que ha conmocionado sobre todo a los seguidores del expresidente Joe Biden. Es su cáncer, que está ya muy avanzado, y queremos saber qué es lo último que se ha sabido sobre este asunto, Rigo.
2: Pues bueno, hay que recordar que hace un poco más de un año el presidente mismo anunció que había sido diagnosticado con un cáncer en la próstata. Después de haber hecho un tratamiento, el mismo presidente dijo que pues ya sus doctores habían dicho que ya estaba prácticamente a salvo y que estaba pues ya de cierta manera curado o controlado el cáncer. Sin embargo, hace unos días el hijo del presidente, o del expresidente Biden, Hunter Biden, dio una entrevista donde habló de la enfermedad o de la situación que atraviesa su padre, que bueno, él mencionó que el cáncer de la próstata ha invadido otras partes del cuerpo, y el presidente el expresidente, mejor dicho, realmente está pasando unos días a veces con bastante dolor, y sabemos que es una terrible enfermedad el cáncer. Entonces, lamentablemente, esa es la situación en la que se encuentra el expresidente. Hay que recordar, pues bueno, las cosas buenas que hizo, pero también fue pues realmente un presidente que hizo que regresara Donald Trump de cierta manera, porque muchos no evaluaron su trabajo que hizo como lo mejor, y daba mucho de qué hablar, muy controversial las decisiones del presidente, y bueno, muchos culpan a él por no haber tenido un buen desempeño en la Casa Blanca, culpan a él de que Trump haya regresado. Y bueno, ha hecho cosas buenas, tiene una larga trayectoria en la política de los Estados Unidos, es un hombre muy respetado en su partido, incluso algunos republicanos reconocen su trabajo del expresidente Joe Biden, pero bueno, en este momento está viviendo días terribles de enfermedad, días terribles de dolor, con el cáncer que invade diferentes partes de su cuerpo.
1: Sí, increíble lo que está pasando, pues, ahí lo con el expresidente, que mucho ha dado de qué hablar, y pues bueno, también en la política, porque aquí hablamos de política y cosas peores. ¿Cómo está el panorama político, Rigo Trejo? Se han llevado a cabo algunas primarias en algunos estados, se vienen las de noviembre, que es la que están esperando, y hay muchos cambios cada día en la cuestión política acá en los Estados Unidos, Rigo.
2: Bueno, al parecer, ambos partidos están ya de cierta manera desesperados, pero el partido más desesperado, el partido que realmente está haciendo y buscando qué hacer por no perder el control, es el Partido Republicano. Pero dentro de todas las cosas y dentro de esta desesperación que tienen, pues ya se está fracturando el partido. Dentro de ello, pues es el presidente Donald Trump con el presidente de la Cámara de Representantes, que están teniendo discusiones serias y están teniendo, digamos, varias no están de acuerdo en muchas cosas, y eso pudiera llevarlos a perder también el control de ambas cámaras, debido a que se puede fracturar, se puede dividir el partido, y entonces cada quien va a hacer lo que quiera. Entonces, es la desesperación, es esta ganas y esta pues obsesión del presidente Donald Trump de querer controlar todo y de querer que las cosas se hagan tal y como él dice, pues bueno, lleva a que los demás líderes en su partido también se molesten y le digan, ¿sabes qué? Las cosas no son de esa manera. Yo también sé, por eso estoy en este puesto, porque sé qué debemos hacer. Entonces, hay una situación muy crítica. La verdad es que estamos cada vez más cerca del mes de noviembre, cuando es una elección realmente importante, y en este momento aprovecho para decir que todas las personas que pueden votar aquí en los Estados Unidos, por favor, no se queden con los brazos cruzados el día de la elección, o investiguen en las zonas donde viven en el momento que ya puedan votar adelantadamente. Por favor, piensen en votar, háganlo, piensen en nuestra comunidad, piensen en todos los estragos que nuestra gente está viviendo, en toda la angustia que nuestra gente está viviendo, en todo el dolor que las familias están viviendo. Piensen, analicen las propuestas de cada candidato y por favor, salgan a votar. Aprovecho esto porque, bueno, nos acercamos

0: día de la elección en el mes de noviembre. Y realmente es una elección muy importante que no va a marcar los próximos dos años que le quedan de presidencia a Donald Trump. Va a marcar el resto del tiempo que podamos vivir aquí nosotros, porque sí, son claro. Leyes que se pueden poner, son leyes que se pueden quitar también. Entonces es muy importante salir a votar y no esperar a que alguien más lo haga, y no dejarse llevar por el cuento de que, ay no, yo no voy a ir a votar porque pues bueno, nunca cuentan el voto, hacen lo que ellos quieren. No, es muy importante. Es tan importante votar y es tan efectivo salir a votar que por eso está Donald Trump en la Casa Blanca. Así entonces,
1: es de ese tamaño está.
0: Muy importante salir a votar. Entonces, pues bueno, una desesperación en ambos partidos. En una entrevista también, Alexandria Ocasio-Cortez también ya dio más o menos a entender que tiene como las ganas de correr para la presidencia en el año 2028. Pero y bueno, así como son sus ganas de Alexandria Ocasio-Cortez que de llegar a ser presidenta, pues es como si yo dijera yo quiero ser el próximo Carlos Slim.
1: Pues sí.
0: O sea, totalmente imposible.
1: Fuera de... Rigo, algo que quieras agregar el día de hoy en este regreso de Rigo Trejo aquí en Buenas Tardes con el Patrón.
0: Pues bueno, no, ya de noticias, ya eso es todo. Nada más decir, pues estoy contento de regresar y por supuesto, no piensen que me habían corrido del show. No piensen otras cosas. El Patrón me había mandado de vacaciones a diferentes partes del mundo.
1: Y aparte de todo eso,
0: recibí ofertas de otros shows para irme. Pero yo dije, no, yo no me voy a otro show. Yo me gusta quedarme donde no hay presupuesto.
1: Exactamente. No me alborote la vitachera. Hubiera preferido que dijera que te corría, que me alborotaste aquí a todos, aquí que todo pagado.
2: Lo voy a anotar y se lo voy a pasar a todos los demás.
1: Gracias, Rigo. Nos escuchamos mañana. Gracias por regresar, pariente.
0: Mis vacaciones estuvieron buenísimas.
2: No.

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0: el patrón. Hoy en este lunes, principio de semana laboral, ya 10 de agosto del 2026. ¡Ay! ¡Qué calor!
1: Estamos en el tiempo de calor.
2: Sí, pues estamos en tiempo de calor y ni modo. Mañana, no se lo pierda, mañana Don Chilo nos va a decir este rollo de la canícula. Que nos explique todo este asunto de la canícula.
3: Sí, había escuchado la palabra antes, pero honestamente creo que en algún momento dejé de escucharla hasta ahora.
2: Canícula, creo que también el nombre de un emperador romano. Si mal no lo recuerdo, que era muy mendigo el vato.
3: Así.
2: Leí alguna vez algo sobre eso. Pero porque aunque no crea, yo leo. Aunque no parezca. Aunque no parezca y aunque no, pero pues bueno. ¿Cómo has sentido el calor todo el fin de semana? Yo anduve jalando. Oh, perro calorón, ¿eh?
3: Ayer yo sudé. Y sudé.
2: Por los siglos de los siglos.
3: Sí. Oye, salí a caminar un ratillo y sudé. Pues es que, ¿sabes qué? Yo te lo he dicho muchas veces, ¿no? Nosotros que trabajamos en un lugar cerrado y que gracias a Dios tenemos la fortuna de tener aire acondicionado aquí adentro, sufrimos, o sea, no estamos sufriendo el calor como la gente que se la está rifando allá afuera, que trabaja, pues, en las calles.
2: Tienes aire,
3: ¿no?
2: Que trabaja en la construcción, que trabaja vendiendo algo, que trabaja cualquier, el landscaping, la gente, que cualquier trabajo que sea la intemperie en esta temporada. Híjole, la neta, mis respetos para todos ustedes.
3: La verdad.
2: Y más en ciudades donde hace perro calorón, porque cambian las temperaturas, ¿no? Pero la neta, mi respeto para todos ustedes, donde sea que nos escuchen y que van de regreso a casa, bien rifados, la neta, y hidrátense bien. Hidrátense bien, no la agarren de borrachera, porque dice, es que digo, el patrón, que nos hidratáramos. Pero no, esa es otra cosa. Así que, plebada, gracias también por estar en sintonía con nosotros aquí en Buenas Tardes con el Patrón. Saludos a la gente que se reporta con nosotros, donde sea que usted nos escuche, en cualquier parte del mundo. Le recordamos que también tenemos un podcast, compañera.
3: Así es, hágale como el señor Mondragón, dígale, Alexa, pon Buenas Tardes con el Patrón, y probablemente nos vamos a reproducir desde YouTube, Spotify, Amazon Podcast, Amazon Music, o de donde sea. Es súper fácil encontrarlo.
2: Encuentra las ligas también, ahí uno encuentra como arroba el patrón al aire.
3: Arroba Steph.Castellanos. Yo en mi perfil ahí tengo las ligas en donde pueden encontrar el podcast.
2: Ya, para que den caer la greña, pleba, y nos escuchen ahí también en las plataformas digitales. Ahorita regresamos con la iguanota marihuanota, la información que no sirve para nada. Es de tarde, ya de tarde, pero le vamos a contar, la iguanota y yo, alimentos que debes evitar en tu desayuno, que contienen, bueno, vamos a decir que contienen, que tienen que limitar su consumo, y para variar es lo que más comemos cuando amanece.
3: No me digas.
2: Sí. Ay. Hay una revista clínica que te dice qué es lo que menos debes de comer y es lo que mal entramos.
3: Válgame. Alguna vez escuché algo, pero no sé en qué tanto.
2: Ahorita regresando le platicamos aquí en Buenas Tardes con el Patrón, el show número 2 de la radio. Hoy en este lunes 10 de agosto del 2026, ya regresamos.

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0: escuchando el show número 2 de la radio. Esto es Buenas Tardes con el Patrón. Hoy la Iguanota Marihuanota con la información. ¿Qué?
1: No sirve para nada.
2: Amiguitos, yo soy la Iguanota Marihuanota. Y soy una iguanota que vive tu imaginación, amiguitos.
3: ¿Ah? ¿Cómo te fue el fin de semana?
2: Me pegó un loquerón.
4: ¡Qué raro! ¡Iguanota!
2: Bueno, vamos a hablar de los alimentos que debes evitar en el desayuno, según, porque contienen, pues, mucho azúcar, sodio, grasas saturadas y harinas refinadas. ¿Qué explica? ¿Por qué? Vamos a explicar por qué debemos evitarlas y lo que más nos atragantamos todos los días.
3: Un buen desayuno, plebada, debe darte la energía a lo largo del día. Dicen los expertos que lo principal que debemos de consumir de las tres, desayuno, comida y cena, que el más importante es el desayuno, porque esto de ahí se basa en que tú puedas calmar la saciedad en las primeras horas después de dormir toda la noche. Y que, bueno, hay que, según esta revista Cleveland Clinic, le dio a conocer los alimentos que debemos evitar, ¿ok?
2: Bueno.
3: Ok.
2: ¡Ay! Donas y pasteles.
4: Ok, que en el desayuno. Es entendible.
3: ¿Pero qué hacemos nosotros, Juan? ¿Un cafecito con qué?
4: Un panecito, una donita.
2: Pues esta revista calcula que una dona puede aportar aproximadamente entre 250 y 550 calorías. Y entre 15 y 30 gramos de azúcar, aunque la cantidad real depende del tamaño, relleno, cobertura y receta. Este estudio dice que esta carga elevada de carbohidratos refinados.
3: Carbohidratos.
2: Puede favorecer a cambios rápidos en glucosa y dejar poca saciedad frente al desayuno, así que no es buena.
4: Ok.
3: ¿Da pan dulce? Cero. Bórralo.
4: Ay, no.
3: Bórralo. No. Primero desayuno, un desayuno perrón.
4: Ok.
3: Bien, y después puedes probar algo.
4: Bueno, ok. No, si no puedo comerme una dona, un biscuit.
3: ¿Un biscuit?
4: Sí, un biscuit.
3: Pues fíjate que también está muy mal eso.
4: No, tampoco.
3: Tampoco. Porque la revista señala que existe evidencia sólida que relaciona el exceso de sodio en la salchicha y una mayor. Ya es que los que te venden con salchicha, con sauces y con todo ese rollo.
4: Y con bacon.
3: Pues, ajá. Y que incluso aumenta el

0: factor de aumenta el riesgo de tener problemas cardiovasculares.
1: ¡Auch!
2: Bueno.
1: Ok.
2: Bueno, vamos a suponer que ya no te pudiste comer la dona.
1: Y tampoco el bisque. Ok.
2: Patrón, ¿usted vende la sangre o la dona?
0: No, por la sangre.
2: Bueno, vamos suponiendo que no te pudiste comer la dona y no te pudiste comer el biscuit. ¿Qué? ¿Cuál sería tu tercera opción, Stephanie?
1: Pues un yogur, así, pues, es más, light, con azúcar, porque el yogur griego, pues como que no tiene sabor,
2: pues tampoco,
1: pero...
2: tampoco, nada de yogur así con saborizantes.
1: ¿No?
2: Los yogures saborizados y bajos en grasa se promocionan como opciones saludables, pero su composición también incluye grandes cantidades de azúcares y endulzantes artificiales, amiguitos. Ay.
1: Te voy a decir algo, yo tengo siempre mi paquete de yogurts en la casa y es de las primeras cosas que me tomo en la mañana, ¿no?
2: Pues está mal, no puedes comer eso.
0: Bueno.
2: Si ya no pudiste comer nada de eso, ¿qué? ¿Qué comerías?
1: El clásico, el cereal con leche.
2: Pues tampoco puedes comer cereal con leche, amiguitos.
1: ¿Por qué no? Si es el desayuno por excelencia.
2: La Cleveland Clinic advierte que una porción promedio puede tener hasta 30 gramos de azúcares añadidos, lo que es equivalente a 6 cucharadas de azúcar.
0: Y todavía le echamos azúcar, ¿no? Así que, no, pues, o sea, mejor ¿no? una frutita, algo natural, huevito.
1: Pero, ¿sabes qué? En algún momento también había escuchado que no era tan recomendable el jugo de naranja porque justamente tiene mucha fructosa.
3: Bueno, ¿por qué quiere que nos vamos a morir de hambre o qué?
1: ¿Qué? Vimos que desayuna lechuga.
2: Ay, los huevitos, bien bonitos.
4: Adiós.
0: Bueno, pues ahí está, evite eso. O sea, por acabar. Evite por las mañanas en ayunas comerse sus respectivas donas y pasteles, los biscuits.
1: ¿Y qué vamos a
0: hacer? El yogur con azúcar o saborizante.
1: Ay,
0: y los
1: sí
0: cereales.
1: Ay, a mí me encantan los yogures por la mañana.
2: Mejor coma rebanadas de aire.
0: Ya regresamos. Buenas tardes con el patrón, la información que.

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0: dinero? Esta información te va a gustar. El día de hoy en el Top Ten, en Buenas Tardes con el Patrón, hablamos de las cosas que pasan cuando prestas dinero. ¡Ay!
1: ¿Qué será peor? ¿Prestar dinero o prestar el crédito?
2: Definitivamente el crédito.
1: Sí, ¿va?
3: Sí. ¿Qué?
1: Eso es mortal.
2: Bueno, pero ¿me prestas $5, patrón?
1: $5 como quiera.
4: Ay, no, ¿qué es eso?
2: $5,000.
1: Mejor te los regalo porque ya sé que no me los vas a pagar.
2: El rico humillando al pobre.
1: No, hombre, ¿cuántos viste? ¿5,000?
2: Sí.
1: Si los tuviera yo ahorita, ¿tú crees que yo hubiera venido a trabajar? No, claro que no. No tuviera aquí, oiga. Me hubiera presentado hasta la otra semana, quién sabe. Pero bueno, cosas que pasan cuando prestas dinero. Mucha gente se va a identificar, mucha gente va a decir, oye, sí es cierto, a mí me pasa eso, a mí me pasa esto otro. Pero todos de alguna u otra forma, alguna vez hemos prestado dinero, no importa la cantidad.
2: Sí.
1: ¿Ok?
2: Sí.
1: Ahí le va. Siempre te dicen el que te pide prestado. Te lo regreso el viernes. El viernes te lo regreso. Pero pues es que el problema es que no especifica de qué año. Ese es el único problema. Pero siempre todos y te lo regreso la semana que entra. Te lo regreso el viernes. Siempre ponen una fecha ellos mismos. Y nunca pasa. Es muy raro cuando alguien te regresa el dinero o antes o a la fecha que ellos ponen.
2: Oye, yo creo que se agradecería más si te dijeran, oye, te lo regreso en 6 meses, ¿no?
1: Pues sí, correcto.
2: No estás pensando este viernes si te van a regresar tu dinero, ya sabes que te dijeron 6 meses.
1: Número 9. El día que les prestas, te mandan mensajes hasta con emojis. O sea, el día que te piden prestado.
2: Ah, no, claro.
1: Bien simpáticos y todo, con emojis y se como que se esmeran a escribirte el mensaje. Ya después desaparecen como señal de celular de carretera. Oiga, no les mandan mensajes para cobrarles. Y ni quien se acuerde de ti cuando ocupas el dinero.
2: ¿Cuál emoji? Nada.
1: Es que no tenía señal, por eso no te contestaba.
2: No, dicen que ya te habían bloqueado, ¿no?
1: Y sí, oiga. Número 8 en el Top 10 el día de hoy de cosas que pasan cuando pides, mejor dicho, cuando prestas dinero. Tú empiezas a sentirte mal por cobrarle. El que prestó el dinero eres tú y pareces que tú eres el malo. ¿A poco no se siente uno? Yo ahorita sí me siento mal y les digo, ¿cómo le cobraré? Ay, ¿cómo le digo para que no se vaya a enojar? No manches, no. Hay gente que tiene un poder muy especial en su vida, que son buenos para cobrar. Yo soy malísimo para cobrar, compañero.
2: Híjole, ¿cómo le harías ahorita si tuvieras que cobrarle a alguien?
1: No, yo. De hecho, tú hay gente que me debe. Yo tengo gente que me debe.
2: Salúdalos.
1: Y que no, tampoco no me gustaría quemarlos, ¿verdad? Pero no hay ni cómo cobrarles. Ahorita tengo un problema con alguien, cometí la grandiosa idea de prestarle mi crédito.
2: Oh, ¿de verdad?
1: Y no ha pagado. Y traigo un pequeño estrés, pico de estrés, por ese asunto.
2: Creo que está más feo prestar el crédito que prestar dinero.
1: Sí.
2: Porque
1: es cierto eso.
2: El dinero, como sea, si no te lo paga, pues tristemente termina la relación. Uh-huh. Pues tú ya sabes que ya no vas a recuperar tu dinero, ¿verdad? Y ok, puedes seguir trabajando y como quieras. No, eso no significa que no deban pagar. Pero cuando prestas el crédito, eso se va a tu historial, patrón. Y luego para que se borre. No,
1: es un problemón. ¡Ah! Te voy a hacer una pregunta.
2: Ay, tengo miedo.
1: Tú le prestaste,
2: supongamos
1: que yo le presté el crédito a alguien.
2: Ok.
1: Ok, y fue un carro.
2: Qué interesante.
1: Préstame el crédito que yo te voy a pagar, que no te voy a quedar mal, bla, bla, ay, bla, no. Bla, bla.
2: Ay, no.
1: Ok. Ajá. Y al último dije, pues, ingesu, yo de buena gente. No era yo, perdón, era otra persona, no era yo.
2: Supongamos que eras tú,
1: suponiendo que era yo.
2: Sí.
1: Pues ahora esta persona no ha pagado, ya tiene un año que no paga.
2: ¿Qué?
1: Un año.
2: No.
1: ¿Qué harías tú?
2: Híjole.
1: Ahorita me contesta, regresa.
2: Híjole.
1: Aquí en Buenas Tardes con el Padrón. Fíjese bien lo que me va a contestar, compañero. Eso estoy suponiendo. ¿Ok?
2: Ay, no.
1: Pero quiero que me contestes al sí. Ahorita regresamos. Buenas tardes con el Patrón, el show número 2 de la radio, el show más prestamista de

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2: Ya estamos de regreso, estás escuchando el show número 2 de la radio, el más güey para prestar el crédito del patrón.
3: Ok, la canción, síganme, güey. Entonces, para los que van encendiendo la radio, en el segmento anterior estamos hablando de las cosas que pasan cuando tú prestas algo. Y hablamos del dinero, pero también prestar el crédito en este país está bien complicado. Compañera, jálese la greña. Yo le dije que yo presté el crédito. Esta persona no me ha contestado.
2: Supongamos.
3: Perdón, es su posición, ¿ok?
2: Supongamos.
3: Ok. Ahora, pues esta persona ya tiene un año que no paga.
2: ¿Lo que sacó? ¿Un año?
3: Son como $35,000 que sacó, algo de $35,000, un carro. ¿Ok?
2: Ok, conozco a alguien con una situación peor.
3: Ok.
2: Ok.
3: Sí, tu amiga fue a los 120,000. Ahora, ¿qué haría? ¿Qué consejo me da, compañera?
2: Híjole, pregunta, ¿esta persona tiene trabajo?
3: Sí.
2: ¿Esta persona sigue contestando los mensajes?
3: Sí, me contestó que supuestamente
2: supongamos, ¿no? Que te contesta los mensajes.
3: Ey, perdón, es suposición, perdón. Ok, ¿y luego?
2: Ok, si no me contesta y si tiene chamba, no veo una excusa para que no esté pagando el dinero.
3: Ya puso muchas excusas de que supuestamente no le llegaban los cobros.
2: Pregunta.
3: No puede llegar.
2: ¿Supuestamente a nombre de quién está ese carro?
3: Pues a mí, güey.
2: Ah.
3: Entonces, ¿qué harías tú?
2: Ah, yo sí soy mala persona, tú.
3: No que seas mala persona. ¿Qué harías? Dile la verdad.
2: La neta, yo iría al banco en donde está ese préstamo y decir, ¿saben qué? La situación está así, asa. ¿Ustedes qué me recomiendan hacer? Y dependiendo de lo que el banco recomiende, lo haría. Pero yo te contaba fuera del aire que tengo una amiga, uh-huh, a la que le pasó ese caso. Ella fue, explicó la situación al banco. Hey. El banco le dijo, ok, entendemos tu caso, porque no eres la única, pero tendrías que reportar el carro como robado para, okay, que nosotros podamos regresarlo y de ahí ver el dinero que vale y ese dinero ponerlo a la deuda que hay y nada más quedaría lo poco, o sea, es lo que pueden hacer por ti, pero pues tendrías que levantar un reporte de robo.
3: Entonces, ¿qué opinará la gente? Mándenos un WhatsAppazo.
2: 818-854-4057. La neta, yo sí lo haría. ¿Por qué? Porque ya le diste a la persona la confianza. Uh-huh. Y te está traicionando al no hacer el pago, ¿no? Ponle tú que yo entiendo que de repente pueden suceder cosas como emergencias, como que te quedes sin trabajo, pero le explicas a la persona o tienes el valor de decirle, oye, ¿sabes qué? Estoy pasando por un mal momento económico, no puedo hacer este pago, mejor lo regresamos, ¿cómo le hacemos? O aguántame tantito, voy a deber ciertos meses, pero te prometo que en cuanto pueda, puedo pagarlo, ¿no? Si no tuvieron la amabilidad de hacer eso contigo, entonces, ¿tú por qué vas a tener? Ay, es que sí, ¿por qué vas a tener la amabilidad
3: de portarte bien y asumir
2: toda la deuda que no es tuya? Y aparte, o sea, ay.
3: Ya me pegó una arrastrada aquí la compañera. ¡Qué bárbaro!
2: ¡No!
3: Es que no soy el único que le puede pasar eso.
2: Es que no eres el único.
3: Hay mucha gente que le ha pasado.
2: Y suena mala onda, ¿no? Pero pues mala onda ellos primero, porque les hiciste un favor y te están mal pagando. O sea, yo entiendo que puede haber malas rachas, sí, pero también ten el valor de decírselo a la persona y no meterla en problemas, ¿sabes? Porque después, el día que tú quieras sacar algo para ti,
3: no, pues valiste, me van a mandar por un tubo macizo, pero ay, bueno.
2: Ya me enojé.
3: Ya, la neta, es que sí está bien gacho, porque ahí manden sus WhatsAppazos, ¿a qué número?
2: 818-854-4057.
3: Mándanos sus mensajes ahí a todo lo que da, porque yo sé que a mucha gente le ha pasado con pequeñas cosas, con grandes cosas. A mí me está pasando con una cuenta de más de $30,000, pero es una feria, ¿no? Pero ahora hay gente que, como tu amiga, más de $100,000, ¿no?
2: Ahí sí se mancharon.
3: Ahí sí se mancharon, la neta.
2: El sujeto pidió un carro de esos. Qué mira, chulísimo.
3: De alta gama.
2: No, hombre,
3: compa, no preste el crédito. Bueno, mira, hasta el tiempo se nos acabó de tanta regañada que me diste. Pero bueno, mañana regresamos con más y vamos a leer también sus WhatsAppazos y sus notas de voz. Ahí, si usted le ha pasado algo, pues ahí se reporta con nosotros y hasta platicamos con usted de este asunto. Ya regresamos. Esto, buenas tardes, con el patrón. Mañana va a quedar cañaña para más. Para estas cosas que pasan cuando prestas dinero o prestas el crédito.
2: Ok.
3: Va a dar mucho de qué hablar. Ya regresamos.

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1: ¡Eres un imbécil! ¿Para qué prestas el crédito?
0: No, pues no. De buena gente, don Bosenó.
1: A ver, préstame $30,000.

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0: acompañado hoy en este lunes 10 de agosto. 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
1: Oigan, tuvimos de todo como en boutique. ¿Cómo me sentiste el regreso triunfal de Rigo?
2: Híjole, yo creo que la verdad ya esperábamos las noticias con el sazón, con el picor que le pone ahí Rigo Trejo. Y obviamente
1: cántale,
2: con todo el feeling que le pone ahí nuestro Lord Noticias.
1: Dices? Lord Noticias de Don Rigo Trejo. El señor Don Rigo Trejo.
2: La neta, muy padre, y qué bueno que ya regresó con nosotros después de estas largas vacaciones.
1: Se aventó buenas.
2: A ver si es cierto que eres tan generoso con las vacaciones que le das a todos tus colaboradores.
1: Ya te vas a ir ya de aquí lo que queda. ¿Cuántos meses quedan para que termine el año? Septiembre, octubre, noviembre, diciembre, 4 meses.
2: Me vas a dar, ¿okay?, de aquí a diciembre de vacaciones.
1: De esos 4 meses de las vacaciones que ha pedido de aquí hasta diciembre, vas a venir jalando nomás como mes y medio. Así que ni reclames.
2: Sí, es cierto.
1: Como mes y medio nomás.

0: van a tocar ya del valiendo.
1: Valiendo. Ay, y la verdad, me sentí muy triste también durante este show.
0: ¿Por qué?
1: Pues porque el señor Mondragón me llamó que soy la falla de este show.
0: Si usted quiere saber, escuchar cómo fue que el Mondragón le llamó la falla de este show, así como estilo falla de San Andrés, pues usted puede escuchar nuestro podcast que está disponible en nuestras plataformas digitales.
1: YouTube, Spotify, Amazon Music, Apple Podcasts, Deezer, donde tú quieras.
0: Es correcto.
1: Escúchanos, por favor.
0: Escúchanos ahí en la plataforma. También sigan mis redes sociales, @elpatronalaire.
1: Y @stef.castellanos, STEFF.castellanos.
0: También tenemos ahí lo que dijo, cuando abucharon a ¿cómo se llama?
1: Al Miquel Arreola.
0: Yo le digo el Germán de Vecinos, el que sale en Vecinos. Está igualito, güey, se parece un montón.
1: La verdad es que yo pensaba que sí había manera de cambiarlo, no sé por qué, pero bueno.
0: Pues bueno, quiero escuchar toda la polémica también ahí con el Mondragón. Hablamos también de lo que pasa cuando tú prestas dinero. Todo eso. Bueno, ya al último terminamos hablando de que yo presté el crédito y manda cargando el payaso, pero bueno.
1: A ver si no te sobran ahí, no sé, unos $30,000 que me quieran.
0: No, de güey, otra vez yo. Pero bueno, ya regresamos el día de mañana. Plebá, cuídense mucho. Lo que queda de este lunes 10 de agosto, disfrútelo. Gócelo. Adiós.
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1: Buenos días, familias, de donde transmitimos desde hace 20 y tantos años a la radio. No se nota, pero sí, tengo 25 años al aire.
2: Damn, ¿y luego por qué no se
1: y
2: nota?
1: ¿Y luego por qué no se nota, hijo de la...? No cabe duda, sí. La verdad, me da, no. Por eso nunca lo decía, porque qué sé qué me dijo el otro día, tienes que decir que tienes tanto tiempo en la radio. Le dije, es que me da vergüenza, vale. No, ¿por qué te da vergüenza? Es que no se va a notar, va a decir la raza, no se nota nada.
2: No, sí se nota, viejo, sí se nota. Hay que ser humildes, pero tampoco tirarse para ¿cómo dice? Que lo levanten.
1: Yo sí me tiro para que levanten, pero ¿sabes cuál es lo feo de tirarte para que te levanten?
2: ¿Qué, señor?
1: Que en vez no te levantas. Y te dejan allí.
2: Como sus compas, ¿eh, viejo?
1: En vez no te levanten. No, la neta, valgo madre. Y todos así. Así nadie dice no. Ah, todo así como. Sí, esa es la mera neta. No la armo muy bien yo para la radio. Y todos así.
2: Dejando lo que se
1: desea. Así como que. Nadie va a decir que no. Y es el bravo, buenos días.
2: Muy buenos días, señor. Muchas gracias, señor. Muy buenos días. Feliz lunes, comienzo de semana. Hoy vamos a tener Big Little Secret para que se vaya preparando.
1: Ya que váyanse preparando, señor.
2: Con su secreto. Puede ser desde el más grande hasta el más pequeño.
1: Sí, chiquitos, grandotes, medianones, sea como quiera que sea. ¡Say García Solís! ¡Buenos días! ¡Bienvenido, hijo!
3: Muy buenos días a toda la gente que nos escucha, señor. Lo veo muy coqueto.
1: ¿Coqueando coqueto?
3: Anda muy coqueto, anda muy bien.
1: No, no, no te ahorita me lo quitan ustedes.
3: Bueno,
1: se controla la chica Ferrari.
2: Good morning.
1: Anduviste muy contentita el fin de semana. Creo que te lo vamos a quitar ahora.
2: Vamos a tomar el rollo, amiga.
3: Fin de semana cumpleañero.
4: Sí, it was good, me fue muy bien.
1: Y tragaste enchiladas a lo puro loco.
4: Sí.
2: Ay, sí. ¿Enchiladas y alcohol?
3: ¿No viniste de Cusca?
1: Sí, anda con él.
3: ¿Te digo todo mal? ¿Viniste de Cusca?
4: Andaba con.
3: ¿Ligaste o no?
1: ¿De qué? ¿Qué va a ligar, hombre?
3: ¿No?
4: No.
3: Ay.
1: Eso no era mi. ¿Cómo se dice mi?
4: Ese no era mi.
2: Eso no fue lo objetivo. Que nos dijeron a nosotros, bebé.
4: Cállate.
2: Esa no es la historia que a mí me dijeron.
1: Bueno, señores, cuéntenos su Big Little Secret, señores. Ferrari, cuéntame un secreto que te pasó el fin de semana.
3: Te pidieron el número, te echaste 10 enchiladas, te empedaste.
4: La neta, el viernes.
1: Big Little Secret, venga.
4: Me puse bien, bien peda el viernes.
2: Sí, sí. Supimos. ¿A poco?
3: Se puso como placa de tráiler, chueca miada y hasta atrás.
1: Chueca miada y hasta atrás.
2: Pero ameritaba, bebé.
4: Ni supe a qué horas me fui, cómo llegué, pero gracias a Dios tenía a mi friend Mono y a César que me guiaron y que, hey.
1: Lo que crees, mira, el Mono te guió después de que César, se cobró. César se cobró.
2: Miguel te guió con César.
1: Paga, estúpida. Paga.
2: Que nos pagaron la peda de hoy.
1: Paga, estúpida.
4: Anda, y también otro saludo para otro César que trabaja aquí con nosotros, que la neta, el
1: ¿trabaja con nosotros?
4: Trabajaba. Okay. Y que ahora trabaja allá en el festival donde fui, y la neta sí se
2: lució, se
1: rifó. Sí. El paro. Oh, qué buena onda. Sí. No, pues bien bonito que te hayas pasado tu cumpleaños, y que ya basta, ¿eh? O sea,
2: ya no estamos para más trotes, bebé.
1: Ya. Sí, cuéntenos su pequeño gran secreto. Estamos en redes sociales. ¿Cómo te encontramos, Aisilarín?
3: Sí, soy Said. Sí, soy Said en todas las redes sociales, señor.
1: A ver, una vez más.
3: Sí, soy Said.
1: Sí, soy Said.
3: Todas con ese. Sí, soy Said. Y la verdad sí soy.
1: Ok. Y Giselle Bravo, ¿cómo te encontramos?
2: Bravo Giselle, señor. Bravo Giselle, @BravoGiselle en Instagram.
1: Órale, pues. Bueno, entonces vamos a poner una rolita y regresamos con esto que se llama Big Little Secret. Cuéntenos su pequeño gran secreto, desde lo más insignificante hasta cosas fuertes.
3: ¿Usted qué se tragó este fin de semana? ¿Ahorita no lo va a contar?
1: Comí longaniza con huevo.
2: No, tú.
1: Cecina en salsa de tomatillo. En verdad, en la casa, frijoles fritos, ¿no?
3: Nada de secreto.
1: No, nada, cero secreto. El único secreto, vale, que no salí sábado ni domingo.
3: Ay, ese es cerrado. Ese no es secreto.
2: Eso todo lo sabes, señor.
1: Es que perros calorones. Ay, es que mira, Said, neta, eres joto, güey.
3: ¿Ah? ¿Qué?

0: It is hot today. It is hot today.
1: Ay, dije, lo mejor en español.
2: Sí, yo dije, espantó, dije. Yo pensé que dijo, eres joto. Yo
0: dije, ya sé, dije en inglés, está caliente hoy. It is hot today. It is hot today.
2: Me espantó, señor.
0: Vamos ahí. Desde la otra vez que lo dije así, era como que te agüitaste.
2: No, no me agüité.
0: Lo estoy diciendo, simplemente estoy diciendo, está caliente hoy. It is hot today. Vale.
1: Dígalo en español.
2: Eres joto, yo dije.
0: No, cállate, ¿cómo te voy a decir eso? Luego yo, ay, que yo soy un hombre que, uy, no, yo, cualquier rato me voy, mira, como Remedios la Bella, al cielo, así era volando. Ah, saludos a mi amigo Antonio González, que Big Little Secret, antes lo admiraba y ahora que lo conozco lo mismo. Gracias, hijo. Ay, ay, ay, ay, ay, qué bonito mensaje me mandó Antonio González. Dice,
2: el fin de semana tuvimos una taquiza y el dueño de la fiesta, ya cuando terminamos todo, mi esposa subió lo último que se acercó, el dueño y su esposa, y me pagaron. Y dijo, ¿sabes qué? Te la rifaste bien, te voy a dar 150 más. Y nos estuvimos muy mirando, hiciste muy buen trabajo y a mi vieja no le reporté esos 150.
0: De bien, bien, bien bajás y balón, no le reportes porque te los va a quitar, vale.
1: Ay, ahí va esta, dice, ay, este bendigo, Chino 2. Dice, anónimo, por favor, mi Big Little Secret es que más tarde de esta mañana me voy a dar cuenta si mi casa chica y yo estamos embarazados.
0: O sea, él no sabe todavía si embarazó a la amante. Su nuevo amor no hace reclamo de su tiempo y de su horario. Fíjate, al principio.
1: Diego, ojalá que sí, para que se te arme. Nomás para que se te arme por andar ahí picando por todos lados.
0: No, no digas su nombre. Ay, ay, ay, está. ¿Qué quedamos?
1: ¿Pero dije completo?
0: No.
1: Ah, pues hay muchos de esos.
2: Se me achiné.
0: Se achinó. Ojalá que todo salga bien, vale, que no te.
2: Mi primo me mandó a cambiar 700 varos para dar de padrino de bolo en el bautizo.
0: $700.
2: Ay, de apuros uno. Los di y todo bien. Al final me di cuenta que una paquita de 100 se me olvidó en el carro. Y me achiné. Me las quedé.
0: ¿Cómo, no, cuánto tú sería? ¿100?
2: Pues $100.
0: Ah, no, tú está bien. Finder Keeper. Finder Fee, ¿cómo se llama?
1: Finder's Keeper.
0: Finder Fee. Como que lo que te cobran por el de esa madre. Todo porque el primo. Primero, el primo tiene feria. Dar 700 de bolo. No, cállate. Eso es un billetón.
2: Está bien.
0: Dos.
2: ¿De bolo?
0: Tú, si él tiene tanto dinero como para decirte que tú lo hagas porque tiene mucha feria. Algo tan sencillo como eso. Dice, mandó mensajes de la taquita, el de la taquiza también, pero ya lo dijimos, vale, como quiera que sea. Dice, Don Cheto, Big Little Secret, mi esposa se encontró con un ex con el cual duró 2 años. El viernes me lo encontré y me dijo que está de vuelta tratando de reconquistarla.
1: No es cierto.
0: Ey.
1: ¿Que el vato quiere reconquistarla?
2: Ah, sí. Sí, estoy
1: leyendo. ¿Pero están casados?
0: Sí. Como que el vato no sabe, como que el ex no sabe que está casado con ella y le dijo, ey, no, se han tratado de reconquistar a aquella ingrata. ¿Sí? Ya sé que está casada, no sabiendo que él era el vato, pues.
1: Qué fuerte está
0: diciendo. Dice, eso. Lo curioso es, desde que ella está hablando con él, la noto rara, como molesta de la nada y distraída. ¿Debería de hablar con ella? Sí le andan moviendo allí los
2: tapetes.
0: Sí. Los tapetes, los frijoles, todavía no, pero los tapetes sí.
1: No.
0: Los, sí le andan moviendo los tapetes allí, Siento que se está ilusionando esta. Ay, ay, ay. Pues no te lo
1: ahora, digo, chiquilla. Ahora, ver, ¿qué ver, tienes ver que hablar con una persona si estás viendo que le está moviendo otra persona? O
0: pues
1: sea.
0: Mira, te noto muy ilusionada, chiquilla. Cálale, nomás. Cálale. Nomás al rato, ya no hay vuelta para atrás. Cálale.
1: Piensa
0: como
1: que
0: dijo Yanny Rivera. ¿Por qué no le calas?
2: Ah, yo sí.
0: Si cala, no, que le cali. Como si Carmela me dijera, mi calal, hija, calal.
1: No más que en cuanto le
0: no
1: cale.
0: Te aseguro que al rato, pues vuelvas con la cola entre las patas o las patas entre la cola, no te garantizo que aquí va a estar tu panzón, pero calali. Lo más seguro que sí va a estar, edad.
2: Big Little Secret, fui ayer a la Walmart y me encontré $100 y me achiné, me los embolsé y no los regresé.
0: Oh, está bien tú, se encontró $100.
1: Bueno, ahí le doy el beneficio de la duda porque si te los encuentras en una tienda, pues hay muchas posibilidades de que cualquier persona se lo vaya a embolsar. No creo que vaya a decir a alguien, ay, sí, es mío, y sea verídico que sí sea de esa persona.
0: Ah, ok. ¿Cómo se los encontraría tú? Yo pues no tengo harto que no me encuentro un billetito por ahí.
2: Dice por acá, los sábados le digo a mi esposa que se tome un descanso y se quede en la casa mientras yo llevo a las niñas al Farmer's Market. Mi Big Little Secret es que aprovecho para echarme taco de ojo.
0: ¿Cuál Debbie, señores? ¿Cuál Debbie? Pues sí, uno va y también está viendo allí, uno va a ver allí a ver qué, güeyes. La vista es muy natural, la vista es muy natural. Es como si yo fuera contigo, Giselle. Supongamos que, a ver, un día, muchachos guapos,

0: esta escena, a un lugar donde haya muchachos guapotis.
1: No, pero
0: yo sé que tú, yo soy un vato, ¿cómo se dice? Un vato ¿cómo se dice? Abierto. No, abierto no. ¿Cómo se dice? Sí. Como maduro.
2: Ah, no, yo no sé qué quiere decir, pues tampoco soy mono evidente.
0: No puede, como maduro. Yo sé que tú, que va a haber un vato guapo, voy a decir, ese güey está guapo, mi ruca lo va a voltear a ver, it's fine.
1: Pero you don't find it weird que su esposa esté voltea a ver vatos?
0: Sí, a ver, espérate. ¿Por? Sí, o sea, no te voy a aplaudir, ni te voy a, pero sí voy a decir yo. Está bien, pues el camarada está guapo, no que no voy a voltear. Pues está bien. El camarada está guapo, es como si, pero obviamente no me gustaría que lo hicieras a la ¿cómo se llama? Así muy obvia.
1: Obvia.
2: Y descarada, ¿no?
0: Ah, descarada, ¿no? Como que era. Dice Don Cheto, buenos días, no diga mi nombre. Ando con mi patrón desde hace 2 años. Ándale. Los dos estamos casados, cada quien por su lado. Mujer.
1: Qué fuerte.
0: Y érala. Ay, ay, muy. Y con tu esposo ahí en la foto. Ahí en la.
2: Ay, presumiendo al marido.
0: Bien. ¿Andas con el patrón? Bueno, hija, al menos no andas con cualquier gatillo, güey. Ay, homie. ¿Verdad? Como quiera que sea. Al menos no andas con un gatazo. Ay, no, que no, Andy. No, Andy.
1: No puedo creer que usted esté diciendo ese tipo de cosas.
0: ¿Qué? ¿Cómo? ¿Qué no estoy diciendo?
1: Pues por lo menos no andes con un gatillo, dice usted.
0: No, que no andes con un gatillo. Diga... No hagas eso, vale, ya.
1: Bueno, no son desorientadas, obviamente.
0: Déjate
1: no
0: de cosas, déjate de tonteras, tú, muchacha. Vamos a seguir leyendo, señor. Ya igual chino, wow. Chino. Una semana no lavaste esa perra gorra, ¿vale?
3: Me extrañaban, diga la neta, no. Sí me extrañaban.
0: La neta no, pudimos fácilmente hacer el programa sin ti, ¿vale?
3: Ah, me mandó el mensaje, un taz.
0: Nunca te mandó un mensaje, ¿vale?
3: Nomás tengo una pequeña queja.
0: A ver.
3: Se llama el segmento Big Little Secret, no me achiné. Porque todas son como que me achiné.
0: Ya chino. Ya sabes, ¿por qué estás hablando así? ¿Andas malo de la garganta o qué traes?
3: Sí, un poquito. ¿Sí?
1: ¿No hubieras venido?
0: Ahora toma otra semana.
3: No, se caen los reyes.
0: Dice, Don Cheto.
2: Estamos capacitados para eso.
3: A ver, tengo unos perros viajeros de la Venezuela. Dice, Don Cheto, hace unos años trabajaba en una bodega donde mandamos ropa para Venezuela. Y un día agarré una cariñosa y era de Venezuela y resulta que ella mandaba ropa en la misma bodega donde yo trabajaba y después pues ya le hacía descuento y ya sabe usted cómo me pagaba.
0: Oh, qué a toda madre. A ver, espérate. No, o sea que a toda. ¡Qué rara es la vida!
1: ¿Verdad? No, digo que esta es la tercera que se avienta.
0: ¿Sabes qué? Ya no voy a hablar, ¿vale? Porque hoy sí la ando regando mucho.
1: ¿Verdad?
0: O sea, el vato trabaja, pero fíjate cómo es Dios, ¿verdad? Dios trabaja de maneras misteriosas. Él trabajaba en una bodega que mandaban para Venezuela. Él un día contrató los servicios de una chica y resulta que era venezolana y resulta que ella mandaba.
3: En esa
0: empresa.
1: Ay, mire, Diosito.
0: Wow.
1: Diosito, seguramente. Diosito,
0: fíjate nomás.
2: Dice, mi vida.
0: Ayuda a esa mujer.
2: Ay, no.
0: Ayúdala.
2: Mi querido chico dice, hace una semana.
0: Mándame una foto para hacer la bendición.
1: Para creerte, dígale.
2: Hace una semana les dije que me cuachalanga mi tía política. El sábado en una fiesta ya andábamos tomados, fue al baño y mi tía política abrió la puerta por accidente y me miró el paquete.
0: ¿Sí?
2: A partir de ahí me mandó mensaje pidiéndome perdón, pero empezamos a hablar de bien a bien, dijo Chucheras, y ya nos pusimos de acuerdo para coronarse.
0: ¿Con una tía política?
2: Sí.
0: Pero la señora le ha de ver cuachalangado lo que miró.
3: Ah, claro.
0: Porque empezó, ay, perdón, no pensé. Y el otro con tantito que le diga, ¿pero qué es? ¿Te agüitatis o algo así? No, ella no, jiji, creo que hasta me emocioné, jiji. Al rato, cállate.
3: Esa película
0: ya la vi, esa película yo. Y eso que estaba sleepy.
2: Ya la vi.
0: Regresamos, señores.
1: Ay, señor, ¿qué eres ilusión,
0: ¿sabes qué? Ya.
1: Estoy muy.
0: Te quiero pedir disculpas.
1: No,
0: déjame.
1: No quiero que me quede al aire.
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1: Ya regresó el chino y a todos nos vale.
2: Bowser.
3: Al contrario, miren, ay, qué bueno que regresaste, estaba cayendo los ratings, gracias.
1: Ay, baby. Claro que no se estaban cayendo nada.
2: Los ratings estaban normales, cayeron 6.
1: Uy, igual, no, para nada. Yo quiero decir que conmigo, huevo con longaniza y todo lo siento aquí el güey, mira.
2: No tú.
1: Aquí en el puro.
2: Cogote.
1: Lo siento, le siento la longaniza y los huevos aquí en el puro cogote.

0: Ale. No, sí lo siento aquí. Dice, a ver, vamos a ver si este vato está en lo correcto. Dice, don Chet, ¿por qué cuando son cosas de hombres que engañan, les tira y si son mujeres, le andan de facilotas, no dicen nada? No, sí decimos.
1: ¿Quién? Sí, sí.
0: Ahorita le dijimos a la muchacha que no anduviera de...
2: De Cusca.
0: De Cusca.
1: Dice aquí en Big Little Secret, dice, estos son de los que le gustan a don Cheto. Les quiero comentar que cada que destapo un jabón de baño, siempre me gusta darle su lengüetada.
0: ¿Al jabón de baño? A ver, a ver, a ver, a ver, a ver. O sea, el vato
2: chupa el jabón.
1: Cada vez que abre una nueva cajita de jabón,
0: le da una chupada,
1: su respectiva lengüetada antes de usarlo.
0: Quiero saber la marca, nomás a ver si es algo que a todos los jabones le da o nomás a algunos.
1: No, pero pues yo pienso que ya de tener como que una fijación con los jabones, ¿no? No creo que sea una en particular. A ver cuál marca es que nos come.
0: Pues un Dove o un Zest. Un Dove. O algo así, un Dove.
2: Un Dove.
0: Un Dovezazo.
1: Dovezazo.
0: Un Dovezazo ahí. ¿Ustedes qué jabón usan?
1: Dove.
0: ¿Dove?
2: No, yo uso gel.
0: No, yo uso un jabón, vale, que quiero duplicarlo para venderlo.
2: ¿Cuál?
0: Porque se arremanga de bien a bien, dijo Chuchera.
2: Avanzote.
0: Jabón, ¿no? Jabón que tiene así como arena y con detalles. Oh, ese quiero uno.
1: Pero
0: así,
1: ese no se lo tiene que lavar todos los días.
0: Yo para el cuello para que arremanga.
2: A ver cómo va.
3: Y luego, ¿por qué no se nota?
2: Si va muy bien,
0: No se nota ni madre, ¿verdad? Bueno, sigamos aquí. Dice, don Cheto, una vez caminando miré un puño de billetes tirados y me bajé a recogerlos. Entonces un viejito me vio y le dije, ¿no son suyos, señor? Y dijo, no, pues vamos a la mitad. Aquí a toda madre, mi compa Jul. La cosa es de que luego me di cuenta, días después, porque por ahí jalo, que se robaron una tienda de la esquina y yo creo que a los rateros se les cayó ese fajo de billetes. Pues ni modo, lo caído.
4: Sí. Bien.
1: Se achinó.
0: No, pues no, ni modo, ¿vale? Ladrón que roba a ladrón, tiene 100 años de perdón.
1: Y jálate. Aparte, la tienda tiene aseguranza y eso, ¿no?
0: Salud, mi compa Julio César, un abrazo, viejo. No te sobró por ahí un billetín. No, está bien. Bueno. Ahí sí le puedo mandar.
1: Hay
0: un
1: muchos
0: billete.
1: Julio César.
3: Dice, fui a la lonchera y el vato de la lonchera me trató mal, en modo grosero. ¿Y sabe qué? Pues que me le pelo. Se le peló Baltasar. Me di a la fuga y no le pagué 3 órdenes de tacos, 2 aguas de horchata y no hay pex. De todos modos, es de aquí a 2 horas de donde vivo.
0: ¿Qué tiene, Inmo, que te va a seguir?
3: Pues no.
0: Dice, don Cheto, Big Little Secret, en mi cumpleaños me voy a comprar un perfume de $500, pero que no se entere mi esposa porque me corre. Cómpratelo. Ay, te lo mereces. No, yo no soy.
1: ¿Cumpleaños? ¿Por qué no?
0: Te lo mereces, sí, tú. Cómpratelo. Arturo. Ay, perdón.
2: ¿Pero por qué te va a correr tu esposa a ver primero?
0: Ya tiene retiartos, ¿vale?
2: Preguntar eso.
0: Ya tiene retiartos.
1: Está como don.
0: Nunca es suficiente. Nunca es suficiente para oler bien. Sigamos en los Big Little Secret, señores.
1: Ya de 500, ya
0: sabes. No, es un billetal, ¿no? Sí. 500 por un perfume. ¿En qué momento están tan caros los perros perfumes? Yo me acuerdo que costaban 45, 75, uno bueno, costaba 85, 90 bolas.
2: Sí, das.
0: El perrón sononón.
1: Yo he visto unos que ay, no.
2: Pero ya ahorita ya estás de 1000.
0: Es por culpa de Louis Vuitton.
2: ¿Por qué?
0: ¿Sí sabían?
2: ¿Louis Vuitton?
0: O les cuento una historia, pues, de la perfumería.
2: ¿Telas?
0: Que todo estaba bien en la perfumería, nomás que cuando Louis Vuitton empezó a hacer ¿cómo se llama? Perfumes. Ajá. Los puso bien caros. Entonces los otros güeyes que eran perfumistas dijeron, eso güey, ni siquiera es casa perfumista y lo están dando en 400. Pues hay que darlos en 400. Y de un perfume de nicho que costaba 180, sí, 190, 200 por muy carote, sí, lo subieron en otro 100% por culpa de Louis Vuitton.
2: ¿Cómo así?
0: Porque es como diciendo, eso güey, ni perfumeros son y lo están dando así.
1: La gente lo está comprando.
0: Y nosotros sí somos casas nomás perfumeras y cuando güeyes y eso fue lo que...
1: Ahora el de Louis Vuitton tampoco está caro.
0: No,
3: está caro.
0: Chido. Ok, Louis Vuitton está caro.
1: No,
0: el Symphony, no. Es usted, ese güey cuesta como 600, 900 bolas. Un hombre nomás te cuesta 900.
1: Pero I feel que es más como el nombre, güey.
0: Me güeyatis, vas.
1: Ay, sorry, perdón, mes, güey. Perdón.
0: No, pero sí hay tan caros. El más barato cuesta 350.
3: Sí.
0: Y no duran.
3: 500 bolas.
0: Y no duran nada, no duran los Louis Vuitton. Tan huelen chido. El meteoro huele chido y todo. Pero no duran.
1: Güey.
3: Dice, hace unos días. Hace días le encontré por error todo el pack a mi cuñada. Y la neta, está re bien
0: la cuñada.
3: Y dice, y ya estamos en cotorreo para coronar. Saludos.
0: Con la cuñada,
3: póchate con las fotos, compa. Nomás para ver lo que te vas a comer, compa.
0: Dice, yo quisiera que Giselle me contara un Big Little Secret. ¿Cuánto te pagan por ir a divertirte con Don Cheto?
1: La neta, not enough, but yes.
0: Not enough. Por eso vengo, de.
1: Nomás por eso
0: vengo. El pago está mal. Pero más vengo a rirme.
1: Ajá.
0: Ok, está bien, está muy bien.
2: Pero dice, deberían de cobrarle, dice. Sí.
1: No, ni tanto, créeme.
2: Tampoco es para tanto.
1: Tampoco es para tanto, créeme. Nomás vengo aquí a cotorrear con mis compas.
2: A ver, Chino, cuéntanos un Big Little Secret de tu vacación.
3: No, no puedo, porque supuestamente es anónimo. No puedo, no puedo, estarían.

0: cuenta que soy yo.
1: Bueno, pero pues.
2: Ah, yo tengo un Big Little Secret, vale. Un compañero de trabajo faltó una semana y no lo extrañé.
1: Nada.
2: Es más, ni cuenta me daba que no había venido.
1: Ah, yo también tengo un Big Little Secret.
2: A ver, venga.
1: Tengo un compañero de trabajo que no vino una semana y para mí fue como, mira, como si nada. Como si nada.
3: Ah, yo también puedo contar el mío.
1: Sí, a ver. Sí.
3: Ah, yo tengo un Big Little Secret. Tengo un compita ahí que, pues, es mi compañero de trabajo que la neta se fue por una semana y no, nada, nadie lo notó, nadie sintió nada.
2: Sí, nada, ¿verdad?
3: No.
2: ¿Quién sabe? ¿Quién sería tú? A ver.
4: Ah, yo también tengo un compañero de trabajo que faltó por una semana y no se sintió.
2: Para nada.
4: Para nada.
0: ¿No lo habrán corrido ese vato?
2: Pues fíjate, lo que estoy pensando es decirle a los patrones ahora que traen la corredera que se han estado equivocando de personal. Porque hay unos que pueden correr y no pasa absolutamente nada. ¿Eh? Sí. Pero pues bueno, pero no vamos a decir quién es ese compañero. No, ¿cómo está, Chino? Bienvenido, ¿cómo te fue?
0: ¿Qué? ¿No viste a todo dar?
2: ¿Sí?
0: Yo sé que me extrañaban. Yo sé
2: también la empresa estaba a todo dar, ¿eh?
0: No, no.
2: Sí, está.
3: Señor, todo dar.
0: Yo nomás digo una cosa. Van a, los ratings cuando salgan. Siete semanas
3: salieron. Ya salieron.
1: Salieron muy
2: salimos
1: bien.
2: Salimos bien, perrón.
0: No pueden salir.
3: Ya no los enseñó.
0: No pueden salir porque la radio tarda.
1: No, no, no.
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5:45. Muy buenos días, es martes. Martes 11 de agosto. Felicidades a todos los que están de manteles largos, esperando una máxima de 85 grados, una mínima de 66. Un calorón que qué bárbaro. Casi nos estamos derritiendo, ¿va? Pero bueno, para eso están los arbolitos, para ponerse abajo y qué rico, y con una maquita, un coquito. ¿Para qué les sigo, verdad? Salud para las chicas guapas que ya andan trabajando, para Sergio Valentín, que ya se levantó desde temprano, así que lléguele ahí a Panadería La Espiga, 822 West Main, aquí en Santa María. Y el Tejano va a andar llevando el pan y el cafecito. ¡Ay, ay, ay! Cosita rica.

0: Aniceto, invítame unas hamburguesas. Ay, te invita tú, tú eres la de la feria.
1: Dígale también a su compa Chucho, el de los aguacates.
0: Que también gracias, mi compa ahí, Chucho, sí, que nos trajo mis aguacatitos ahí. Hoy me voy a hacer mi guacamole. Ay, estaría re bien, ¿eh?
1: No, están bien perros esos aguacates.
0: Chula, tú, Chino, ¿a quién tienes mensaje? ¿Alguien que te dijo que no viniste o algo?
1: ¿Alguien te reclamó, Chino, porque los abandonaste?
2: Sí, todo el mundo, que gracias, que bueno, soy de regreso, que los ratings estaban cayendo. Que
1: ya estaban haciendo
3: huelga. No, de hecho, estaban muy bien los ratings, de hecho, me acaban de llegar y fabuloso.
2: Saludos a mi compa G. Rivas, ya le mandé dinero que le debía de unos perfumes.
0: Oh, de unos perfumes, saludos a mi compa G. Rivas.
2: Ya se los mandé, para que no diga que no.
0: Mira, guacha, esta reflexión estoica. A ver. Guacha lo que dice. Los estoicos sabían que no podemos llevarnos nada, ni el dinero, ni los logros, ni las cosas que alguna vez creímos tan importantes. Al final, lo único que queda de nosotros es la forma en que tratamos a los demás, las palabras que sostuvieron a alguien cuando estaba a punto de hundirse y el amor que no nos guardamos. No puedes llevarte nada cuando te vayas, pero sí puedes decidir qué parte de ti seguirá viviendo en los demás. Por eso hay que ser buenas personas.
2: Qué bonito, sí.
0: Sí, ¿verdad?
2: Sí, sí, sí.
0: Es lo que está bueno este.
1: ¿Sí va a leer el libro, viejo?
0: Sí, sí lo voy a ir, de hecho, ya lo acabo, ya me lo acabo.
1: ¿En cuánto se avienta ese libro?
0: No, pues bien sentado en el baño, unas tres fidas.
1: ¿Se lo puede aventar en un 10?
0: Sí, sí. Si me pongo, sí. Es facilito, son poquitas páginas, que 100, 200, pero de letra grande.
2: Oh, nada.
0: Sí. No, unas tres idas al baño con la.
1: Ay, don Chico.
0: Ah, pues, hija.
2: Vamos a ver a Bella, que fue su cumpleaños, Bella.
0: A ver, vamos a alegar una cosa aquí, señores. Venga, tenemos que alegar. Chino, ¿te robaste unas loncheras ahí?
3: No. Aleguemos.
0: Aleguemos. ¿Por qué Bella dijo que tú te dijiste, ahí estaba una lonchera, era de Said, del traje?
2: Ah, no, porque le llevó unas inyecciones y estaba ahí, dejaba una. Era tuya, ¿no? Creo.
0: Sí.
2: Deduje que era tuya porque tiene ahí arcoiris.
0: Pues no creo que era. Deduje que era tuya.
3: Es mía.
0: ¿Pero fue robada o tú se la
3: fue
0: emprestaste?
3: Robado.
0: No fue robada. ¿Fue emprestada o por qué es la
2: tuya? No, ni robada, ni. Ahí estaba, la agarré y al rato la traigo.
0: Ah, ok.
2: Ahí estaba botada.
0: O sea, la ves ahí, no se la robó. La agarró y al rato la trae.
3: Ah.
1: Fue robada. No tenía dueño y lo.
2: No, o sea, yo la agarré para llevar unas inyecciones para que fueran frías, es todo. Ahora se la dejé. Yo no quiero, yo un chulo me voy a ver con una de esas ahí de
1: colores. ¿Por qué traías ahí?
3: Un chulo.
2: No, pues porque le di inyecciones a la Bella.
1: Mira.
2: Bajan de peso, pues me la llevé. Aquí la vi y dije, ah, presta.
1: ¿Y cuándo la piensa regresar, pues?
0: ¿Eh? Mañana se la traigo.
2: Creo que le traigo en el carro. No,
0: ahí la ahorita traigo. Se la trae, se la avientas en la cara, toma.
2: Toma, pero... sí, pues. Mira. ¿Para qué la quiero? Ahí un chulo me voy a ver. Primera, yo ni cago loncheras.
0: Dice. Saí, David Zárate, ¿cuándo vuelve el segmento Las Tonteorías?
1: Ah, deberían
0: pues de mañana hacemos tonteorías, viejo.
3: Teorías, teorías que pensamos que
0: tú, existen. O sea, una teoría que tú tienes, que tú nomás tú piensas, pues, ¿verdad? Tonteorías.
1: A ver, aquí hay un reclamo. Venga. O quieren saber razón sobre esto. Dice, a todos les he mandado el mismo mensaje, pero a ver cuál me da una buena razón. Explíquenme, ¿ya no van a subir a sus bonitos programas a quitarla la fregada?
0: Quítalo. No, sí lo vamos a subir, pero ahorita lo que pasa es que ya no trabajo con eso, de que lo subí.
2: Aquí te voy a regañar porque supuestamente si eres radioescucha fiel deberías saber porque siempre lo
3: decimos. A ver, les cuento, el Spotify ya regresó la semana pasada, Paquito de Martín nos está ayudando a editar el Spotify.
0: Paquito, gracias Paquito. Solo lo digo por ti, pues.
3: Sí. Paquito de Martín nos está ayudando a editar el Spotify de todos los días. Lo que se sube a las aplicaciones y el YouTube audio lo tiene que hacer el equipo digital. El equipo digital también dejó ir a la mitad de su equipo. Entonces, no saben todavía cuándo se van a acomodar.
2: No hay quien va a hacer eso.

0: No hay quien va a ser, entonces cuando se acomoden, les diremos. Hasta por lo pronto, aviso. No.
1: Y aprovechen porque luego cuando corran a Paquito otra vez, pues ya no va a haber quien lo suba a Spotify.
0: Exactamente.
1: La verdad.
0: Zoom, coming soon.
2: Ay, no.
3: Bueno, amigo. Dice Don Cheto, mándeme la bendición, soy Cecilia, mañana me operan de la rodilla. Ay, una cruz del cielo baja y en tu cuerpo se destiende de todo mal película. La Santa Cruz te defiende y con el manto de Mariana y presan herida.
1: Ay, pero eso qué, rodilla.
3: La sangre de Cristo te va. Te cuide, por buen camino y que te salga de tu rodillita pronto.
2: Ey, lo de la rodilla es delicada,
1: no,
2: ¿eh?
1: Eso no, no es de vida o muerte.
2: No, pero sí es delicada.
1: No es de vida o muerte,
3: no,
1: hombre.
3: Pero no vas a andar, no vas a andar güenero ya caminando
1: no,
3: bien.
1: No, pues bastón y se acabó.
3: Ah, tú todo. Mira, todo lo miras, todo lo mira con una facilidad.
1: Ay, espántate si me van a abrir.
3: Mira, yo te extraño, yo te
2: extrañaré.
3: No, te admiro, pero a la vez no. Porque yo quisiera tener esa, como esa simplicidad de ya.
1: Ay, Diosito, écheme la bendición.
3: Pero no es así.
1: Fuera una operación a corazón abierto, oye, sí.
3: La rodilla, tú, ¿cómo andarías cojeando?
1: Ah, sí, con todos modos.
3: No, cojeando de una pata, o sea, así, con una pata lango.
1: Pues ni modo.
3: No, ¿cuál por ni modo? No sería chido para ti.
1: Ah, no sería chido, pero pues.
3: Entonces te parecía que dijera, ya, no está llorando por su pata, ya, cambie. Desde de Santos que todo se puede parar, ¿no?
1: Exacto. Mire, mejor así póngase serio, porque me mandó mi amigo Leo, de última hora, lo que está pasando en Colombia.
3: Que a ver, vamos.
1: Más de 70 muertos por el terremoto.
3: Oye, vi unas imágenes.
1: Y mire, desaparecidos.
3: Vi unas imágenes y qué feo. 70 muertos por el sismo en Colombia. Esto está diciendo el Reforma, ¿ok? Uh-huh. De última hora, 70 muertos, dice. Uh-huh. Ya ronda los 70 muertos. Esto es, como lo digo, del Reforma, que es el diario, pues, de mayor circulación en México. El Reforma es el más respetadillo, ¿no?
1: Okay.
3: El Reforma. Entonces habla de 25 estructuras destruidas, algunas de ellas con personas que todavía están bajo los escombros, así dijeron en algunos lugares. Todavía no está contabilizando víctimas en Cali, donde también se sintió y hay daños importantes. 25 estructuras colapsadas al menos, y vamos a la mayor afectación se encuentra en Pereira, donde se habla de 18 fallecidos, nada más en Pereira, pero ya sumando todo, se habla de probablemente 70. Entonces mañana lo mantendremos informado.
2: Estaba viendo que el sismo el terremoto de Venezuela es muy similar al de Colombia, pero pues obviamente con diferentes daños, ¿no? Me supongo por las estructuras y todo eso, pero.
0: Pero yo tengo entendido que Colombia y Venezuela no eran sísmicos, o no eran unas situaciones, o sea, no, la verdad no es que no son comunes los terremotos de esa magnitud.
1: ¿O será que viene el Big One y nos va a tocar para acá?
2: ¿Cómo te encanta?
0: 7.4. 7.4 es fuertísimo.
3: No viste las imágenes. No, la gente de estar parada.
1: La bronca es que duró 3 minutos. O sea, duró un chorro. Dicen que duró un buen.
3: ¿Sí?
1: Ese fue lo que la bronca.
3: Válgame los buses, no más.
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3: ¡Golosa!
2: Aquí manda 100.3 la ley 5:57. Saludos para los jardineros. Échenle muchísimas ganas, ¿eh? Para José Rendón, que ya anda dándole duro, duro, al Johnny Reyes. Y todos los que andan poniendo bien bonitos los jardines, a ver cuándo van en mi casa. Para Juan Carlos. Vámonos con esta porque... ¡Ay, ay, ay!

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0: Tacos de Olor en este 11 de agosto. Estamos en vivo.
1: En vivo y a todo color.
0: En vivo y a todo color. Giselle Bravo.
1: Presente. Oiga, martes ya 11, se nos está yendo rápido este.
0: De volada, no, espérate.
1: Tengo miedo. Tengo miedo. Agosto, septiembre, octubre, noviembre, diciembre. 4 meses, viejo. Tiene 4 meses para ahorrar para nuestro regalo de Navidad.
0: Oiga, familia, pues, bienvenidos, buenos días aquí a Don Cheto al aire. Al rato vamos a tener en una horita más o menos, las noticias. Hoy ya van 170 muertos por los sismos en Colombia. Qué fuerte, ¿verdad?
1: Qué feo. Qué triste, qué fuerte, qué desafortunado.
0: Qué feo se movió la tierra, ¿vale?
1: Estaba viendo un video de la perspectiva de unas personas que vivían como en las afueras, como en un lugar más de campo. Y si ahí se vio feo, cómo se movió todo. Digo, no quiero imaginarme en la ciudad con edificios alrededor. Ay, estando dentro de un edificio ha de ser un martirio eso, viejo.
0: ¿No vieron el video de los que iban en el cablecito este? ¿En el carrito del cable? ¿Cómo se le llama?
1: ¿Como teleférico? Trolley, ¿como teleférico? Ajá.
0: Y no me vale, eso sí estaba así como no. Ya valió mar, así no. No, Diosito, Dios, ay, así como ya nos fuimos.
1: Sí, no.
0: Imagínate en un teleférico.
1: No, lloras, viejo. Lloras, se te va el alma. Pues piensas que te vas a caer o algo.
0: No, se cae esa madre y hay que bacho.
1: No, bueno. Las de los edificios, dentro de lo que cabe, ¿no? Pues también te da a ver qué tan, no sé usted si en Otichelo va a tocar el tema o lo que sea, Don Cheto, pero las estructuras y todo eso y los daños, a ver cómo estuvo la cosa respecto a eso.
0: No, y también hay cientos de desaparecidos. Hubo un video también que de una farmacia que se le cayó encima y se murió como se exhibitis.
2: ¿A la señora?
0: No. Sí. ¿Ya que sí?
1: No lo vi.
0: Dios me libre y valía.
1: Yo la neta no me gustan ya ver esas imágenes.
0: No, qué bueno que no te gusten. Qué bueno que no te gusten porque...
1: Neta sí sueño feo y ya no.
0: ¿Sí?
1: No, pues sí, viejo, es que imagínese usted uno en la comodidad de nuestra casa.

0: justo lo que es ahí, pensar que hay gente que en estos momentos la están pasando muy mal, Don Cheto, están buscando a su familia, debe ser horrible.
1: No, bueno, vale, pues ya hablaremos de eso más al rato. Ahorita, como quiera, tenemos un segmento que ya es de Cincho en los martes. Ferrari, los controles, ¿cómo estás, querida?
2: Good morning, bien, ¿cómo están?
1: Muy bien.
3: Bien, bebecita. Fin,
2: todos. ¿Alguien vino bien contenta hoy?
3: ¿Yo?
2: Sí es.
3: Llegué con mucha energía, ¿verdad?
1: Sí. Ahorita te la quitamos. No te preocupes, ahorita te la quitamos.
3: Me dormí temprano, yo pienso que es por eso.
1: Yo me desperté a las 3:33 de la mañana, perro brujerillón.
3: ¿En serio?
1: Pues yo creo que sí, vale, 3:33.
3: Pues no quiere hacerse una limpia, ni ir a la iglesia, una de las dos, viejo.
1: No, perro brujerillón, la mera verdad. 3:33, vale, así era, on the dot. Perro brujerillón. ¿Con qué regresamos, Giselle?
3: Pues con muchas cosas, Don Cheto, no se crea. Hoy es martes de... ¿Qué vendió ayer? ¿No se acuerda?
2: Sí, bien tapado.
1: Bien tapado. Vamos a recordar.
3: Como ahorita, bien tapado.
1: Como que era. Buenos días, familia. Estamos en vivo, bien tapado. Te recordemos cuando no sabíamos nada de este mundo y de su tecnología.
3: Pero ¿sabe qué? Éramos felices y no lo sabíamos en ese entonces.
1: Eso sí. Regresamos.

0: más de Don Cheto al aire con esto que es bien tapado, así que si quiere participar lo puede hacer a través de las redes sociales de arroba Don Cheto al aire, la chica Ferrari con K, sí soy Said, el chino al aire o Bravo Giselle, o es más, hasta nos puede llamar al 818-563-1055 para participar en bien tapadotes. ¿Surgió alguna situación de bien tapado cuando fue, pero viceversa, más bien, sí, viceversa, cuando fue allá a Michoacán recientemente, viejo, no le pasó algo que dijera bien tapadote, cosa que ya no se acordaba del rancho?
1: No, pero puede pasar bien tapado al revés, no nomás sí, cuando uno viene para el norte y también cuando uno va para allá y no sabía uno.
0: Sí.
1: Bien tapado, ¿cómo no?
0: Como dice, ¿cómo le ha cambiado el norte? ¿Eh? Sí. Bien tapadote a veces uno no sale. Creo que nunca, uno nunca deja de ser tapadote en ciertas áreas.
1: Dice el vato, dice que, saludos a nuestro amigo el Chengo, dice, ¿a poco el chino anda de vacaciones? Ni cuenta me di. Bien tapado.
0: Cerrado, le encanta estar regando.
1: Sí. Bueno, vamos a leer algunos de los mensajes de bien tapado para que se deje y cae de bien a bien.
0: De bien a bien,
1: dice por acá. Don Cheto, yo estaba en México y tenía unos primos que vivían en Estados Unidos y una vez fueron a México de visita y llevaron una camioneta. Y mi tío tenía una camioneta vieja. Pero tenía camper. Entonces cuando nos subíamos a la camioneta, le decía a mis primos, sálganse porque va a sonar la alarma. ¿Cuál alarma? La camioneta bien vieja, que cuál alarma va a tener. Hay que decir, abrí el camper y decía, sálganse antes que suene la alarma del camper y se salían de volar los morros. Sí, también puede hacerse inmensa los que van de aquí para allá.
0: Ah, sí, claro. Sí te la pueden aplicar. Uh-huh. Pues simplemente con el vuelto de Don Cheto en México.
1: Como ya, tengo una muy, muy curiosa. Ahí yo tengo un familiar que tiene bien hartos animales en su casa. Uh-huh. O sea, tú entrabas ahí, había conejos, gallinas, perros, chivos, puercos.
0: ¿Pero en su backyard y eso?
1: Sí, pues en su corral, ¿verdad? Entonces una vez fue un niño que andaba allí, pues, entonces no era un niño de alguien del chiquito.
0: Ajá.
1: Entonces cuando entró allí, entró la abuelita, entró a saludar y andaba con el niño y con la hija, que ya eran de aquí, ¿verdad?
0: Ajá.
1: Y el niño entró a la casa y dijo, oh my god, a petting zoo.
0: Ay, qué.
1: O sea, el niño pensó que el corral de la señora era un pequeño zoológico. Aquí tienen un pequeño zoológico.
0: Porque, ay, qué bonito.
1: Sí, o sea, no, y así como, no, así son todos los corrales aquí, hijo.
0: Ay, qué bonito. No,

0: los animales, a lo loco.
1: Ahí le va uno de bien tapado, dice, mi hermana Belma Chacón, cuando llegó, fue al mall y entró por un lado y salió por otro y decía que le habían robado el carro bien tapada.
0: ¿Y por qué qué?
1: Pues dice que porque había entrado.
0: Ah, entró por un mole, entró por un lado y otro y ¡ay, mi carro! ¡Aquí estaba! Todos los parqueaderos se parecen. Ah, mira, dice esta Abby Zairo, Sario, que no le sus mensajes. Ya te puse en VIP, baby. Es que no te leía porque estabas en la otra carpeta. Pero ya te puse en VIP, no estés
1: No estés de sentidas.
0: No estés de sentida. Sí. Ah, no es vato.
1: Peor.
0: No estés de sentida. Vato que se entiende. No lees mensajes nunca.
1: Me choca que me comunico con usted y no dice nada.
0: Nunca dice mis mensajes. Va, bien tapado. Sigamos leyendo algunos de los bien tapados. Estoy en Instagram, Don Cheto al aire. La Ferrari me dice que tenemos corte comercial, así que regresamos después del corte comercial.
1: Manden.
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1: ¡Eso, señores! ¡Estamos en vivo! ¡Estamos en vivo en esto que es!
2: ¡Bien tapadote!
1: Te mandan a saludar, Chinel.
3: ¿Quién?
1: Dice que eres un vato que dice que eres su ídolo.
4: ¿Por?
1: Dice, no puedo creer el chino, dice, acá llegar de vacaciones y todavía llega tarde, ídolo de ídolos.
4: Con esos kiwis.
1: Eso. ¿Cuándo llegó temprano? Dices, ¿cuándo llegó temprano?
2: Pero ¿cuándo? Exacto.
1: O sea, eso, lo que le digo yo.
2: ¿Cuándo ha cambiado?
1: ¿Cuándo ha llegado temprano?
4: Pero por vergüenza, por lo menos la primera semana deberías de llegar a tiempo.
1: ¿Para qué somos los que no somos?
2: Don Cheto, al día siguiente que regrese de vacaciones lo tienes aquí a las 4 de la mañana.
1: Solo de la mañana, señor.
2: Solo aquí
4: tapando
2: sentado
4: afuera.
1: Vamos a ver qué dice aquí la raza, dice por acá. Este lo mandó Pedro Villegas, Chinel, que dice, Azul es mi compa chino. Dice, Don Cheto, ahí va un bien tapado, pero al revés. Yo llegué a Estados Unidos y vi una parcela de lotes y me bajé a robarme unos. No sabía. Ya me andaban llevando a la cárcel, no sabía que aquí no se podía meter uno a una parcela nomás a agarrar el
4: pues trespass.
1: Sí, hay un trespass, antes no tienen un balazo, ¿vale?
4: Ahí le va esta de Gerardo. Dice, yo cuando llegué al norte, mi hermana me dijo que la acompañara al correo. Entonces yo me arreglé porque me imaginé que el correo de aquí iba a ser como en México. Pues me puse bien curro al correo. Perfumado. Y pues nomás di como 12 pasos, llegué al buzón y nos fuimos.
1: Al correo y además se agarró una pabría allá a tirarlo ahí en una. Y el bat se perfumó, se bañó.
4: Ay, bien tapado.
1: Don Cheto, la primera es que fui a una tienda Walmart, al pagar estaba un morro embolsándome la comida y le dije, toma, y le di $2. Me dijo, no, toma, está bien. No, nosotros no podemos agarrar dinero. ¿Cómo no si eres cerillito? ¿Cómo no si eres cerillo?
2: Oiga, ¿a los cerillitos aquí no se les puede dar dinero?
1: No, nada.
2: Qué raro, porque aquí te piden propina hasta por respirar.
1: No, pero ¿sabes qué? Te digo algo, ya cambia, sí. Nomás que no quiero cambiar de tema, pero no, sí. Si lo cambiamos no importa.
2: Sí.
1: Pero ya se está perdiendo el empacar la comida, ¿eh?
2: Sí.
1: Esa madre no acaba esta...
2: Era.
1: Esos 10, o sea, de aquí al 2030, sí. Ya no te van a empacar la marqueta.
2: No.
1: ¿Sí notaste que ya cada vez hay menos empacamarquetas en las marquetas?
3: Pues ya no, casi no.
1: O ya casi no hay.
3: Más en las latinas.
1: Las latinas también quitaron a todos los que empacaban. Ya tú vas a la Vallarta y tú te la rifas solo.
2: Pues la mayoría de los cajeros ellos mismos te empacan.
1: Ahí te la rifas tú solo. Güeyes.
3: En la Food for Less, donde ahí sí tienen hasta dos. Como que se divide y órale, te avientan tus cosas para allá y en lo que atienden al otro.
1: Al otro, sí, tienen como dos salidas.
3: Dos salidas, ahí
4: ya. No tiene nadie.
1: No, no están empacando, ya no están empacando.
3: Sí. No, ¿y sabe qué me da coraje? Que me dicen, ¿cuántas bolsas? Pues no sé. Pues es que dime cuántas bolsas yo.
1: ¿Tú tanteale?
3: Sí.
1: Antes era nomás de le echaban a la bolsa la.
2: No, pero
1: bolsa, la bolsa,
2: te preguntan porque te las van a cobrar, ¿no? Porque.
1: Las van a cobrar.
3: Sí, pero pues no sabes cuánto vas a pedir. Dices, pues cuánto.
2: Pues sí, pero el problema es que tienes que pagar antes de que te la den.
1: Sí, tú y dos bolsas te van a hacerte 20 centavos.
4: ¿Y por qué no te llevas más las tuyas, tus propias bolsas, o no?
3: Pues siempre se me olvidan.
1: Ay, también. Ahí está en el perro carro.
3: Asoleado.
2: Yo tengo como 4,000 bolsas y cuando perras me las llevo nunca, jamás.
1: Vale, pero bueno, vamos a seguir aquí a esto.
3: Cuando lleguemos a viejitos, porque las viejitas son las únicas que sacan sus
1: bolsas y a la casa hay bolsas. Hay bolsas llenas de bolsas.
3: Y las viejitas siempre van a llegar.
1: Yo digo, bueno, aquí tenemos bolsas para. Y Carmela se enoja porque las usamos.
2: ¿Guay?
1: No, dude, pregúntale a tu casa, cosas locas de la gente.
4: ¿Por qué?
1: Gente loca. O sea, de cuenta que Carmela dice, no usen bolsas cuando van a la tienda, lleven bolsas de aquí. Pero si yo agarro una bolsa de las tres bolsas llenas de bolsas que hay,
4: se enoja.
1: Y la uso para la basura, esas no son para la basura. El chiste es deshacernos de ellas.

0: si ya nos agarramos a madrazos y ya no nos hablamos por una maldita bolsa. Viva el matrimonio feliz. Viva el matrimonio y sus...
1: Pero esas peleas así cotidianas son lo que uno lo hace vivir.
0: No, yo no quiero vivir. No lo quiero vivir. Yo que esas peleas tontas de matrimonio, nomás por ver quién tiene la razón.
1: La primera vez que fuimos al mall, fui al baño. Y ahí me quedé a ver cómo salía el papel. Y yo veía que a la gente le salía normal. O sea, yo le metía la mano y no me salía nada del papel. Hasta que una persona me dice, aquí está el sensor, aquí.
2: Ay, pobrecito.
1: Yo bien tapadote, no sabía cómo salía el papel ahí del
3: Ay.
2: Se me despenca el corazón. Dice, Don Cheto, tengo un camarada, este es de Gabriel. Don Cheto, tengo un camarada que cuando llegó a Estados Unidos lo mandaron a la Walmart y según él ya sabía pagar en las líneas rápidas. Y este Bali dice, cuando escaneó todo para pagar, le pidieron cuántas bolsas, hablando de bolsas, iba a comprar. Pero él pensó que era el PIN y le puso 19.90. O sea que le cobraron 199 bolsas. Dice, pero para acabarla, dice, cuando llegó a su casa, la esposa le dijo que de perdida se hubiera traído las bolsas, no se las llevó. O sea, nomás le cobraron las bolsas, pero le puso
1: 199. No, le ha de haber puesto una regañiza a la mujer, ¿eh?
2: Imagínese. ¿Cuánto le saldrían 199 bolsas, viejo?
4: O sea, 10 centavos. Ahí échale lápiz.
1: $19.
2: Damn, dude.
1: $19 más o menos. Sí, como 20.
3: Bien, tapadote.
0: Y si Don Cheto, cuando yo llegué aquí, esta está bonita de Tepalila Lover. Tepalilia Lover. Ha de ser de Tepa, la mujer. Dice, cuando llegué aquí a Estados Unidos, mi prima dijo, vamos por agua. Y yo, bueno, aquí te espero afuera. Yo, si quieres, te espero afuera, le dije yo. Yo esperando que pasara la pipa del agua aquí. Y hasta que salió mi prima con unos galones y fuimos a una tienda donde los rellenaba, a una máquina que los llenabas. Pero ella estaba afuera esperando la pipa del agua.
3: ¡Ay, tapa!
0: ¡Ay, tan tapadita!
2: Tatanca.
3: Yo voy a quemar a mi mamá, me acordé de eso. Cuando mis hermanos la trajeron a Estados Unidos, pues la trajeron con visa. Y me acuerdo que mi mamá quería pagar el boiler para que no se acabara el gas.
2: ¿Sí?
3: Ay, sí, no. La primera vez. Hijo, ¿dónde? Si era el tanque, no se vaya a acabar el gas.
0: O sea...
3: Ay, aquí no hay. Yeah,
0: o sea, ella quería pagar el boiler.
3: El boiler, sí. En México es clásico que si no vas a usarlo, cierras el tanque.
0: Sí, claro.
3: Para que no se gaste el gas. Ay, yo no, jefa, aquí no existe eso.
2: Oiga, yo no sabía que esto aplicaba también en las cervezas, dice. Del tipo que ya han dicho, dice Leonel. Cuando mi primo llegó de México aquí a Estados Unidos, estábamos tomando chelas, dice, y se estaban terminando y dijimos, pues vamos por más a la tienda. El primo que llegó de México se puso a juntar todos los envases y a subirlos al carro hasta que nos dimos cuenta y le dijimos que 15 compraban las cervezas con todo y envases.
0: Ah, ok.
2: ¿Todavía lo siguen haciendo en México?
0: El importe, sí, pues. Ajá. Pero ya te lo cobran.
2: ¿Sí, no?
0: Sí, de hecho, tú volteas atrás en la botella y dice 5 centavos importe.
1: De hecho, aquí en la mayoría de los restaurantes, por ejemplo, si tú vas y compras un agua mineral o algo, te puedes llevar el casco. En México no.
0: ¿No?
1: En México hasta la fecha vas a los restaurantes y les tienes que dejar el refresco, el envase.
0: Bueno, voy a cerrar con la de Jorge Ramírez.
1: A ver.
0: Muchachos, buenos días. Comí muchas guayabas, bien tapado.
2: Ay, no manches. Chiste de Don Cheto. Chiste de Don Cheto.
0: Chiste, sí, un chafa, pero te la voy a dar por buena. Te la voy a dar por buena.
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a Tómbola. Y vamos a estar sacando cada viernes niños ganadores. Les vamos a llamar, ustedes van a recibir nuestra llamada, bueno, la llamada de la pólvora para decirle, vaya a recoger su regalo, Gracias al doctor Andrés de Clínica Médica de Santa María, que ya tenemos los regalos listos, al ratón ahí vamos a entregárselos a los niños ganadores, así que pendientes de ese teléfono, ¿por qué? Porque al rato va a sonar. Ay, ay, ay, chiquitito. Saludos para todas las chicas guapas que andan por allá, dicen, en la bella ciudad de Guadalupe, echándole ganas, las que andan por allá en Lompoc, para Nena y todas sus compañeras de trabajo, para Héctor Mendoza y toda su linda familia de Lompoc. ¡Au! ¡Te presumo, chiquitito!

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0: 5 después de la hora en este 11 de agosto. 11 de agosto, bien a gusto, su amigo Don Cheto lo saluda. El equipo completo, Saí García Solís, ¿cómo estás?
1: Muy buenos días a toda la gente que nos ve, que nos escucha esta mañana de martes 11 de agosto. Gracias por acompañarnos.
0: Chino, ¿cómo estás?
2: Ando malo todavía, viejo.
0: ¿De qué andas malo?
2: La garganta, no sé.
0: ¿De la garganta?
3: ¿Anduviste cantando o qué?
2: ¿Eh?
0: ¿Anduviste cantando qué, güey?
2: Pues lo que no sé, me siento mal por todos mis fans.
0: No te preocupes, mira, entre menos hables, más ayudas, hijo.
3: Yo que te iba a pedir la de Sexy Papi Lover Boy. No,
0: la guapa Giselle Bravo, ¿cómo estás, Giselle?
3: Ya tiene mucho tiempo que Chino no hace nada por el levantar el evento, no ha cantado.
2: Ahí ponlo a trabajar a él.
1: Es que no haces nada, Chino.
0: No haces nada, Chino.
2: Ay, hola.
1: Sí, trabajo todo el día.
0: No enseñas el cuerpo. No bailas, no cantas, o sea, ¿tú qué?
2: ¿Qué hace la Ferrari?
3: ¿De qué la gira?
0: Ella, la yo Ferrari, lo que se le diga así. Se enoja Ferrari,
1: yo también encuerado aquí. Tú no has hecho nada, Chino.
0: Yo también enseño pants y todo nada. Últimamente. ¿Quién sabe qué traes?
3: Nomás estás existiendo aquí en el programa.
0: Nomás estás como ni tú, nomás estás robando el aire que nos pertenece. Sí. Hablándolo por...
3: Hoy queremos que cantes.
2: No,
1: que muestres los panes.
0: Muestres los panquecitos. Sí,
3: algo.
0: Tienes que hacer algo.
2: Lo que hace uno para ganarse.
0: Para
3: quedarse aquí.
1: Ahorita el único de aquí que no se granjea su lugar.
0: No te lo granjeas. Pero recuérdale a la cámara, ¿quién eres tú, Chino?
2: Soy locutor, brother.
0: Eso, Chine. En los controles está la chica Ferrari, más guapa que ayer, pero no menos que pasado mañana.
3: Good morning.
1: Hijadona, cuellona.
0: Pescuezona, te miré en unas fotos, pescuezona.
3: ¿Sí?
0: Y tú ya te giraba, ¿qué netos eres tú? Mírala, ya te mira hasta el pescuezo tú.
2: Saludos a doña Nacha, doña Anastasia, que paz descanse, Ferrari, que es la que donó los aretes de esta semana.
3: Ya.
0: Bienvenidos, señores. Bienvenidos el día de hoy a trabajar aquí en la
3: blusa. El bullying aquí a todo lo que da.
2: No, ¿cuál bullying?
0: Aquí que te amas a la mano, la güey, porque está muy allá. Y me
2: ahí
0: da mucha huevonada.
2: Es ahí que se vomite su ropa chihuahua, yo nomás.
0: ¿Cómo estás ahí?
1: Muy bien, señor.
0: Perro, trae la de la culebra zacatera.
1: ¿Verdad?
0: Sí, traes como de culebra así zacatera, así esa chamarra. Bienvenidos a Notiche, señor. Bueno, bienvenidos al programa en general. Hoy tengo
2: espérate, ¿traes aretes?
0: Trae aretes, bien chido. Te ven bien, bien.
2: Ay, no,
0: te voy a decir algo. Saicín, serio pedo, así de compa, así era. Chócala. Ahora que rebajatis, te estás vistiendo.
2: Siéntese, señor.
0: Bien macho.
1: Gracias, señor. Gracias.
0: ¿Verdad que sí? Se siente como más como.
2: Claro.
0: Te puedes callar tú, mendiga nariz de.
2: Dígale algo, por favor, no porque seas un productor.
0: El día que tuvimos el evento de Warehouse Cell, andabas bien, perro, con la camisa sin manga. Sí, pues te hace falta, pues, músculo, será, pero como que era. Pero el pantalón, las botuquis y ese, el aretito jotolón, se ve bien, perro.
1: Sí, señor. Gracias. ¿El aretito qué?
0: Perdón. El aretito. Tu perronón.
1: Ok.
0: Perronzón. Dije perronzono.
3: No, eso no dijo.
1: No dijo eso, pero bueno.
0: Neta, te estás vistiendo bien chido ahora, sí.
1: Gracias, señor.
0: I give you props, homeboys.
1: Gracias, señor.
0: Bueno, bienvenidos, señores. Para los que no me conocen, mi nombre es Cristian Nodal y voy a cantar una canción de los besos que te di, amor. Mi nombre es Don Cheto, pero mi nombre me importa. Lo que importa es la noticia que les tenemos el día de hoy. Así que hoy en Notiche. Tenemos todo lo relacionado con el sismo en Colombia. Nuestros hermanos colombianos ya casi suman 200 muertos.

0: y hay todavía cientos de desaparecidos también.
1: Estados Unidos cancela más de 175 mil visas por diversos motivos. Dale. Les tengo todos los detalles. Dale. También.
0: Anda medio estresado Donald Trump, señores. ¿Vieron que se echó un pedo y se despertó? ¿Sí lo vieron? Sí. Estaba dormido y...
1: En un meeting.
0: Ah, pero un pedo muy aguado. Muy aguado. O sea, yo no lo critico porque yo estoy viejito y sí se salen. Ay. Pero muy aguado. Yo siento que salió un poco como con premio. Pero bueno, está bien.
1: Ay,
0: Donald Trump, señores, dice que tiene miedo de perder la cámara baja porque así lo atarían de manos también.
1: Crisis de agua en Puerto Rico está afectando a cientos de familias. Les tengo toda la información. Además...
2: Kentucky, porque maestra detenida por grooming, estudiante.
1: Grooming.
0: ¿Por qué?
2: Porque estaba, le rapó. No, no es cierto, ahorita le cuento los detalles.
0: Órale, pues.
2: También.
0: Los deportes con el señor Agapito Tito, a ver qué le entendemos, Padilla, y en los espectáculos.
3: El recodo por alarma de incendios. Ninel Conde y Laura Flores se encontraban en Colombia en momento del sismo.
0: ¿Sí?
3: Maluma, Shakira y más mandan mensajes pro Colombia. Belinda y Dana
2: manden dinero.
3: Revelan portada de sencillo e inicia juicio por el asesinato de Tupac 30 años después de su muerte. Le tengo los detalles. Comenzamos. Esto es Noticias. Buenos días, señor.
0: ¿Qué más no te adhiera? ¿Traes
3: claro, que parece así?
0: Parece ahí gromosa cuando están dando las instrucciones. Acá adelante, acá a los lados, acá atrás. Y quién sabe qué, güey. Y la mascarilla se la ponen y quién sabe qué. Como quiera, bienvenidos, señores, bienvenidos a Notiche. Vamos a irnos hasta Colombia, donde, como ya sabemos, este sismo de 7.0 y feria, sacudió 7.4, sacudió Colombia, dejando hasta ahorita casi 200 muertos. Yo tenía un conteo hace una hora de 169, ahorita ya subió a 181 los muertos, y todavía dicen que hay cientos de personas todavía bajo los escombros, o sea, desaparecidas. A este sismo que provocó, obviamente, del desastre ya en edificios y también de obviamente de pérdidas de vidas, también se suma esta cifra de mortandad muy alta por el terremoto. Estamos hablando de 180 y feria personas que murieron y más de 600 resultaron heridas en el terremoto que sacudió a Colombia, según el último balance que nos ha llegado desde por allá. Los fallecidos se concentran en las ciudades de Cali, Pereira, Manizales y Quibdó, no sé cómo se pronuncia, ahí que nos diga ahí nuestro parcero aquí que trabaja con nosotros.
2: Quibdó.
0: En el oeste del país, los alcaldes colombianos reportaron 165 edificaciones colapsadas por este terremoto de magnitud 7.4. Obviamente ya estaría de más decir las imágenes que de seguro ya las anduvimos viendo everybody. El presidente de Colombia, Abelardo de la Espriella, quien apenas asumió funciones el día viernes, declaró estado de emergencia nacional y dijo que la prioridad era rescatar a las personas atrapadas bajo los escombros. La mayor afectación se concentra en Pereira, varios aeropuertos permanecen afectados o suspendidos de sus operaciones por revisiones de seguridad. Autoridades mantienen labores de búsqueda y rescate, por lo que el número de víctimas podría aumentar. Lo más seguro es que sí vaya a aumentar. Así está ahorita las cosas por allá en Colombia. ¿Qué imágenes tan fuertes se ven? Ay, ay, ay, ay, ay.
2: Son imágenes en vivo y les digo que hoy otra vez volvió a temblar, 3.4.
0: Hoy se sintió otro remangamiento. A ver, vamos contigo, Chino, estás en vivo.
2: Sí. 20 réplicas, me están diciendo acá en el chichero que hoy hubo 20 réplicas y a la máxima que hubo hoy fue de 3.4 en Colombia. Hoy otra vez volvió a temblar.
0: Válgame los dulces nombres, miren nomás que
2: son imágenes en vivo.
0: Imágenes en vivo que tenemos, si usted no está viendo en YouTube o en Estrella TV, estas son imágenes en vivo que nos están llegando directamente desde Colombia. Un abrazo a los hermanos colombianos. ¿Cómo vamos contigo, Giselle?
1: Gracias, don Cheto.
0: ¿Te puedo dar un abrazo? A nombre de los hermanos colombianos.
1: Pero yo no.
2: ¿Y eso como que o qué? Pues.
0: Quiero.
2: Que
0: a nombre de los hermanos colombianos.
1: Pero yo no soy.
0: No sé, yo tampoco soy, pero pues estoy en representación.
1: Gracias, señor.
0: Pues, como quiera. Todos colombianos, cuando quieran, un abrazo. De parte de usted, Paisel, como quiera, aquí yo lo represento. Adelante.
1: Gracias, don Cheto.
0: De breve.
1: Bueno, el gobierno del presidente Donald Trump confirmó que el Departamento de Estados Unidos ya revocó más de 175 mil visas a ciudadanos extranjeros por diversos motivos como parte de esta nueva política iniciada en el 2025. Entre las causas por las que se están cancelando los permisos de viaje están violación a los términos de los titulares de visas, delitos, incitación a la violencia contra ciudadanos estadounidenses, estafas estadounidenses, abusar del sistema de inmigración o poner en peligro la seguridad nacional. Dicen que la

0: La mayoría de estas visas fueron revocadas debido a encuentros con las fuerzas del orden por diversas actividades delictivas, siendo las principales causas la agresión, conducir bajo los efectos de alcohol o las drogas, el robo y los delitos relacionados con las drogas. También dicen que un número significativo de visas fueron revocadas por conducción temeraria, agresión sexual, abuso infantil, fraude, malversación de fondos y otros delitos entre esta lista. Así que bueno, siguen revocando visas, pero hasta el momento de la cifra que se está manejando es que llevan 175,000
1: revocados, no, y los que faltan todavía, vale, anda negando macizo las visas a everybody. Bueno, señores, hablando del señor Donald Trump, si el Partido Republicano perdiese el control de la Cámara de Representantes en las elecciones intermedias de noviembre, el escenario es muy probable que el presidente Donald Trump se enfrentaría a un cambio drástico en su segunda mitad de su mandato, con una agenda legislativa paralizada, el aumento en las investigaciones del Congreso y una mayor confrontación política de parte de la oposición. Obviamente, que tú seas presidente y no tener a la Cámara de Representantes de tu lado, pues es que siempre te van a andar dando allí para atrás, ¿verdad? Encuesta sobre la gestión de Trump en Estados Unidos, el 63% de los americanos la desaprueban, 35% la aprueba y 2% todavía no están muy seguros. Diversos análisis de centros de estudios y medios estadounidenses coinciden que el principal impacto no sería la permanencia del presidente en la Casa Blanca, sino la reducción de su margen de maniobra para gobernar. O sea que sí le darían para atrás a algunas cosillas que las cámaras de representantes no lo van a permitir. Les digo algo, o sea, yo soy muy empático con el señor Donald Trump en sus dormidas, así como lo fui con Joe Biden.
2: ¿Pero él no lo criticaba, Joe Biden?
1: Sí, lo criticaba. Ole. O sea, yo personalmente, como yo no criticaba a Joe Biden porque se dormía, tampoco voy a criticar a Trump.
2: Trump sí criticaba
1: a Joe Biden que porque se dormía y últimamente ya se ha echado sus coyotitos, el amigo. Sí. Se ha echado sus coyotitos. Era el tasco, yo duerma así, usted para que esté en casa, don Tron, esté hecho un coyotito ahí con ese ingratota ahí al lado.
0: Así se hace, don Cheto, cuando vamos a.
1: Descosa así uno nomás para que sienta lo que roza el cable y la morra allí, don Trump, ahí. Aviéntense uno ahí chido allí.
0: Sleepy Trump sería ahora, ¿no?
1: Sleepy. Duerme, mi niño, que estás en Tambachi. Tu mamá la liebre, tu papá el tacuachi. Hablando de tacuachis, todavía no sigues tú, ¿verdad, chino?
2: No.
1: Adelante.
0: Rápidamente, don Cheto, también en una situación pues muy desagradable están nuestros hermanos en Puerto Rico, ya que cientos de miles de personas llevan días seguidos sin agua potable, mientras las autoridades del territorio estadounidense están adoptando medidas drásticas para combatir esta grave sequía. Numerosos hogares de la isla han quedado distribuidos en dos grupos. A cada uno se le está cortando el suministro de agua de forma rotativa durante 48 horas. Y los residentes, por ejemplo, de San Juan, donde el suministro se interrumpió el viernes pasado, han criticado este racionamiento que se les está haciendo. Por su parte, las autoridades no han informado cuándo pondrán fin a esta medida, pero cabe mencionar que la mayor parte de Puerto Rico está enfrentando condiciones de sequía que van de moderadas a severas, según el monitor de sequía de Estados Unidos. Sin embargo, pues muchos están argumentando que este problema no solamente se debe a la falta de lluvia, sino a que la infraestructura y el sistema de administración de aguas es frágil y carece de mantenimiento adecuado desde hace
1: años. ¿Cómo sufre Puerto Rico, edad? Siendo pues ahora sí que colonia gabacha, como que tiene muchas carencias.
2: Pues ya mejor
1: para ser colonia gabacha.
2: Ya mejor que lo dejen ya ser independiente y que no.
1: Son cuestiones muy difíciles, pero luego sí pasa, por ejemplo, o sea,
2: lejos de lo que pasó
1: en Venezuela. Primero, sí. Okay, una intervención. Estamos de acuerdo que fue una intervención, ¿verdad?
0: Sí, claro.
1: Independientemente que vivían en una dictadura y todo eso, sí. Fue una intervención. Pero cómo ellos se metieron allí, pero a la hora de cuándo reaccionaron a la hora del terremoto.
2: Nada. Ni un beneficio ha tenido Venezuela.
1: Nada.
2: Lejos de la ciudadanía por nacimiento en Puerto Rico, ¿qué beneficio tienen? De ser colonia.
1: Yo a lo que conozco, no mucho, pero desconozco pues cómo está la situación también, ¿verdad? Bueno, ahora sí vamos contigo, Chinampa, adelante, hijo.
3: Así es, señor, nos vamos hasta Kentucky, donde.
1: Se te extrañó, dijo nadie nunca. Adelante.
3: Nos vamos hasta Kentucky, donde quedó detenida una maestra de escuela, supuestamente por
2: tener. Acomódate el cuello, por favor. ¿Sabe? Sí. Perdón.
0: Está choco.
1: Usted no va por tirarle al chino, así se ve bien él, amiga.
3: Supuestamente por tener una relación inapropiada con un estudiante.
1: ¿Cómo ha habido esas maestras últimamente y tú?
3: Está guapa. Esto se le llama ahora
2: grooming. ¿Cómo buscará sus noticias del chino? Yo

0: pregunto todas las mañanas.
1: Que pone ahí, maestras buenas.
2: Hola, preciosa. Mire, y va a decir que no.
1: ¿Y andaba de qué le estaba haciendo a los muchachillos?
2: Grooming a un menor.
1: ¿Grooming?
2: Debemos recordar para la gente que no sabe qué es grooming. ¿Qué? Ahorita le digo, grooming. Se me atoró la computadora.
3: Grooming es básicamente una persona de mayor de edad que está como lavándole el cerebro y tratando de traer a un menor.
1: Grooming es el delito. A ver, chiquitita. ¿Sí? ¿Cuál es la línea de aquí de recursos humanos? I think Giselle is grooming me.
3: I'm not grooming you.
2: Pero usted es más grande que ella.
3: Sí.
1: Well, I don't know. I just feel groomed by her.
2: Bueno, grooming es el delito de un adulto que usa internet o redes sociales para ganar la confianza de un menor de edad con el fin de lograr que el niño o adolescente envíe fotos íntimas o se reúna en persona para sufrir abuso sexual.
1: Acaban de agarrar a aquella que tenía como a 12 chiquillos que les mandaba cosas.
3: No nos vayamos tan lejos, el cantante David, que está entrenando ahorita, he groomed a little girl.
2: Sadie Flores, de 25 años, empleada de Graves County Middle School en la ciudad de Mainfield, fue detenida el fin de semana y enfrenta cargos porque también debemos recordar que a partir del 15 de julio en Kentucky ya es una ley y te puede llevar a la cárcel el grooming a menores, o sea, solamente con la intención, ya no llegar ni al acto, solamente con estar mandando mensajitos, con eso ya te puedes meter al bote. Y ahora esta mujer pues es la primera en este estado.
1: Bueno,
2: o sea que ya ha abusado con los que mandan mensajes.
0: Habiendo tanta noticia como que la presidenta Sheinbaum quiere apoyar a Colombia. O sea, ¿le puedo dar por lo menos 10 notas?
2: Ay, tú vas a hablar de la casa de los famosos y de los Aguilar.
0: Más importante, no voy a hablar de ninguno de los dos, sino no escuchaste mis notas.
1: No va a hablar de
0: notas.
1: De
0: la... no escuchaste ni siquiera mi teaser.
1: Bueno, ¿y entonces qué más puede decir el chino?
0: Pues le puedo dar por lo menos 10 notas más importantes que el grooming de una maestra a un muchacho en Kentucky.
1: Bueno, nomás al rato que estén hablando de esto, nomás, porque
3: si Trump responde a Irán que Estados Unidos también exige una indemnización por daño.
1: No, pero déjenlo al chino.
0: Yo me pregunto, ¿verdad? ¿Cómo busca sus notas? O sea, notas que no le importan a nadie.
1: Me pregunto, ¿quién lo metió aquí? Todavía no hay nadie que me resuelva a mí, ¿quién lo metió aquí?
0: Yo no.
3: ¿Cómo te metieron, chino?
1: ¿Quién te metió? A ver, dime la verdad, ¿quién te metió aquí?
2: Pues yo vi la puerta abierta y luego vi a Pepe Garza. ¿Y qué onda,
1: Pepe Garza tiene cuánto que no trabaja con nosotros?
0: Como 3 años.
1: Ay, está ahí.
0: 4.
1: O sea, si nosotros buscamos y jalamos el cable a ver quién fue, vas a salir chispao.
2: Pero Pepe Garza me vio esta estrella hace aproximadamente 11 años.
1: Lo último que yo supe de Pepe contigo fue
0: que te quería correr.
1: Te quitó.
0: Sí.
1: Que te quitó porque chilangueabas mucho.
2: No, la verdad me quitó por darle lugar a la Bozales. Cuando la quitó con usted, le dio mi lugar y me dijo gracias.
1: ¿Sí?
2: Sí, ahí se fue. Dije, no, espérense, pues, me acabo de traer a la familia. Pero es otra historia que luego se
1: les cuento. Bueno, está bien, chinelo.
3: En el interrogatorio la puedes platicar.
1: Sí, ¿cuándo lo invitas al interrogatorio? Sí. Ahí para ya conocer la verdadera...
0: Ya lo invité, pero no quiere la señora. ¿No quiere?
1: No, te voy a decir por qué no quiere. Es que tú, como eres bien pretenciosa, ¿cómo empiezas tu interrogatorio? Su nombre es... Como no sabes cómo se llama, como no quieres dar su verdadero nombre, porque tú siempre haces el interrogatorio. Su nombre es Víctor Manuel Aranzazú Jiménez, pero todos lo conocen como Little Scrappy.
0: Sí.
1: ¿Cómo vas a decir del chino? Su nombre y no lo sabemos.
0: Sí, claro.
1: ¿Cuál es su verdadero
0: nombre? No, pero yo tengo la capacidad de preparar una buena introducción para el chino. Él es el que no quiere.
3: ¿Podrías hacernos una probadita de lo que sería su
2: Me va a sacar mi verdadero. Me va a sacar nuestra pizza.
3: Sí, para que más o menos lo vayas convenciendo a ver cómo sería su producción.
0: Al rato se le doy mi
1: Hale una pregunta que le harías en el interrogatorio.
3: Queremos una introducción del interrogatorio.
1: Una, nomás una, para que el vato vaya agarrando confianza. Una pregunta, ¿qué te gustaría que la gente supiera, que a través de ti se enteraran del chino?
0: ¿Cómo conociste a tu esposa, chino?
2: Vamos con los deportes contigo.
1: Oye, María, ¿tú grumiatis a la güera, güeyón? ¿Tú grumiatis a la güera?
2: No, me esperé.
1: ¿Cuántos años tenías?
3: Grooming,
1: no, o sea, yo no voy a preguntarte porque no te quiero meter en problemas.
2: No,
1: ¿cuántos años estabas tú más grande que la güera cuando...?
2: Bueno, cuando yo la conocí tenía 16.
1: Ella.
3: ¿What?
2: ¿Qué?
1: Sí. ¿Y tú tenías 28?
2: No,
1: 28. ¿Yo 28?
3: ¿What?
2: No, 22.
1: Ay.
2: Pero me dijeron mis hermanos, no, con menores no te metes aquí. Entonces me esperé y luego cuando la vi en la boda de los primos.
1: ¿A los 18?
2: Los tíos de un amigo. Llegué y le platiqué y le faltaban 2 semanas para que cumpliera 18.
1: En 2 semanas te busqué.
2: Y le pedí su número y en 2 semanas le hablé. Ah, güey.
0: Aún así, ella es más madura que él.
1: Grumiates allí, grumiates. Bueno, regresamos con el señor Agapito Tito Padilla, que también se me hace que grumió a la Gravielona.
3: No.
1: A su ruca la Gravielona. Se me hace que te la grumió. Él tenía como 40 y Gravielona como 17.
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1: Señores, se llama Tito Padilla, pero todo el mundo lo conoce como Agapito Padilla. ¿Cómo? O mejor al revés. ¿Cómo estás, Tito?
2: Muy buenos días, buenas tardes, buenas noches, donde quiera que se encuentren. Don Cheto, vámonos a la información deportiva. A falta de un partido para entre la MLS y la Liga MX, ya tenemos descalificados. Ganen lo que ganen, ya tenemos la lista de los que ya están desclasificados, ya no van a calificar para nada. Chivas encabeza la lista, ya no califica aunque gane. Pachuca, Xoloescuincles, Atlas, Santos, Necaxa, Atlético San Luis, Pumas está fuera, Gallos Blancos y Puebla ya no aspiran a más que nada. Ah, Tito, venga, pues puedo... déjame seguirle, venga, venga.
1: ¿Puedo dar una opinión impopular?
2: Claro, claro, don Cheto, claro.
1: Yo siento que los jugadores mexicanos, muchos clubs, están, no le están echando ganas a la League Cup porque están hartos de viajar. Lo dijo el loco Abreu ayer. Dijo, es que para los gabachos están bien a toda madre y están en su territorio, y los que andamos viajando bien mucho, y es un desgaste para los jugadores, es una chinga, así dijo loco Abreu, para los jugadores, es eso. Entonces yo siento que muchos equipos mexicanos no les gusta mucho la idea de andar viaje y viaje, y Tito, por eso no le ponen.
3: Ay, pero en Europa, ¿cuántas copas se juegan? Y...
1: pero también los jugadores se quejan.
2: No compares, Chino, no compares, no. Es mucha gran diferencia.
1: O sea, ¿no verdad, crees tú, mire, que haya algo ahí de cierto, así como un poquito nomás?
2: No, sí, o sea, la verdad, porque nada más ellos, ya ahorita, por primera vez en esta, ya San Diego viajó a Ciudad de México, ya han viajado algunos a Toluca, o sea, se están dando, pero en el aspecto de desgaste, sí tiene razón, la verdad. Mira, ahí la producción de volada me puso, los que están todavía, hasta este momento con vida, ahí está Águilas del América, está también Juárez, Cruz Azul, León, Tigres, Toluca, Monterrey, Atlante, hasta el Atlante. Es lo que se va a pasar. Hasta el momento, si esto ya estuviera terminado, don Cheto, estaría jugando los cuartos de final Águilas del América contra Cincinnati, Cruz Azul contra, sería Charlotte, León contra... Austin y los Bravos, Bravos Juárez estarían jugando contra los de Chicago. Hoy, señoras y señores, ¿a qué horas comienzan los partidos? 5:30 de la tarde, hora de Los Ángeles. Charlotte se medirá a Pachuca, Columbus se medirá a Pumas, Cincinnati irá los honores a los Zorros del Atlas, Minnesota se medirá ante el Atlante necesita de ganar los 3 puntos, tres puntos para poder seguir aspirando. El Real Salt Lake se medirá a los Dolphins de Juárez y Tigres a Vancouver, don Cheto. Así está esto de la League Cup, pero pues pienso que sí sería más justo lo que usted dice, como dijo el loco Abreu, lo de viajar. Ok, vamos a hacerla, no paremos las ligas porque está parada la Liga MX, no hay juegos de la Liga MX, hay algunos juegos en la MLS, algunos que no están participando, ellos no pararon absolutamente, pero que la Liga MX sí para totalmente para poder viajar, venir e ir de cabo a cabo. En pocas palabras, son visitantes en cada partido, los de la Liga MX, don Cheto.
1: La idea está bien, pero la forma mejor de ejecutar es mucha carga para los jugadores, pero ¿quién sabe, vale? ¿Qué más, Tito?
2: No, y como digo, Chino, dice, no comparemos, Chino, es bien diferente la Champions, es bien diferente la Europa League, o sea, son cosas diferentes porque eso es entre ellos, pero en el mismo continente, y aquí tenemos a nuestro gran maestro, a nuestro gran que vino de Inglaterra, que él sabe que se mueve rápido en trenes en Europa, ¿eh?
3: Pues aquí también agarras un vuelo y estás en 3 horas en Estados Unidos.
1: No, 3 horas, pues sí, pues, pero.
3: Cambiamos de tema. Oye, anda aguitado, Tito.
1: ¿Por qué andas aguitado, Chino?
3: Porque a sus 47 años, Diego Forlán llega como director técnico de Uruguay.
1: Y tú a tus 48.
3: Y yo aquí estoy.
1: Ah, o sea, esto es nada para ti.
4: Pues, uno a sus 48.
1: Estás aquí, o sea, para ti es una derrota en la vida estar con Don

0: al aire en el programa.
1: No, pero sí.
2: No tienes que estar si no te gusta tu trabajo, Chino, ¿eh?
1: O sea, no derrota sí, por usted, al contrario, gracias por rescatarme, sí. Pero digo, chale, yo podía estar sin.
0: No sé qué sea la infelicidad, pero la infelicidad empieza con la comparación.
2: Yep.
0: O sea, no te compares, sí. Es como yo decir, no, hombre, yo a mis 70 no valgo madre, ya a los 19 ya es campeón del mundo, Lamine Yamal.
3: Sí.
0: Come on. Si así voy a ir, siempre voy a acabar yo
3: perdiendo.
0: Pero bueno, hablemos de Forlán, que llega con la selección uruguaya, Tito Padilla.
4: Sí, Don Cheto, llega con la selección uruguaya. Vamos a ver si le da, tiene que rejuvenecerla, porque ya no hay por dónde. Tiene que empezar a buscar Forlán, tiene que empezar a meter ideas. Ojalá que meta un juego como el de él, que no sea la garra, entre comillas, que tanto defienden los sudamericanos, que la agarre el colmillo, pura puerqués, en pocas palabras, empujones, patadas, picones, yo, defiéndanse jugando, señoras y señores. A ver, vamos a ver a Forlán, al igual, oye, usted lo dijo, ya me recordé, lo iba a decir, usted lo dijo, Rafa Márquez también estuvo monitoreando los sub-20, tratando de ver qué onda en el partido. Uh-huh. Pues es lo que debe ser Forlán, empezar a buscar por donde queda. ¿Por qué? Porque ya no le tiene, ya no tiene mucho donde agarrar en estos momentos Forlán,
0: También debemos de reconocer que no está en su mejor momento, hombre por hombre, la selección uruguaya, sí. Y pues Forlán ha sido un vato que de los mejores que ha existido en el fútbol uruguayo. Le jugó con el CIT, con el United, jugó con el Villarreal, con el Atlético de Madrid, con el Inter, con el hasta luego ya jugó hasta acá en Japón, creo, también jugó en Japón y creo que hasta en la India también jugó, ya los últimos ya de Diego Forlán, ¿verdad? Que tenía un disparo, que era una chulada, compa.
4: Ya, exactamente. Oiga, seguimos en el fútbol, se le sigue viniendo la casa abajo Infantino, Don Cheto. Se le sigue viniendo la casa abajo Infantino, no hay cómo lo defiendan. Ya la UEFA, la CONCACAF, la Confederación Africana, todos están que no lo quieren, mandaron una carta ya formal, dicen que bye, que todo lo que estuvo haciendo, eso de andarle haciendo y lamiendo las botas a Donald Trump y queriendo hacer todo eso.
0: Que fue el único que lo defendió, Ahora que todo el mundo se le está echando encima a Infantino, el único que lo defendió fue Donald Trump, salió en defensa de Infantino, dice que la FIFA cometería un grave error si considera reemplazarlo, pues claro, son compas, ¿qué más?
4: Sí, como si le dio su premio de qué, de libertad,
2: consolación.
4: Exactamente, Michel. Así que bueno, vamos a ver hasta dónde termina esto, porque como le digo, la federación, la única que sí la regó es la Federación Mexicana, que ahí salió, vamos a ver que no pensé. La Federación Mexicana dando siempre, arrastrando el apellido. Bueno, vámonos, cambiamos de deporte, Don Cheto, el béisbol. Por fin los Dodgers ganaron, señoras y señores, veniendo a debate de los Dodgers, pierde. Bueno, pues ahora a Kansas City paga los platos rotos 6-5. Ganan los Dodgers y los Padres también ganan. Esto va como que una competencia, a ver quién pierde más, a ver quién gana. Padres de San Diego también ganan, los Cerveceros de Milwaukee. Algunos otros de los resultados más sobresalientes, los Blue Jays, 2-1 le ganan a las Medias Rojas de Chicago. Los Mets le ganan 8-5 a los Bravos de Atlanta. Los Mellizos, 9-5, aunque usted no lo crea, 9, le meten a los Orioles de Baltimore. Rangers de Texas le pega y bonito en extra innings a mis angelitos de Anaheim, 4-1 en extra innings. Vea, se defendieron los angelitos, pero todos como siempre perdimos. ¿Qué le parece, Don Cheto?
0: Tito Padilla, nada que añadir, vale, un abrazo, Tito, tus redes sociales.
4: Tito Padilla 74, todos ustedes en espacio, Tito Padilla Deportes en Facebook, Instagram, Twitter y también en TikTok. Ahí andamos dando lata. Yo me voy, me borro, me espero, pero desaparezco. ¿Quién digo? Poca Deportes, Tito Padilla. Tito Padilla.
0: Thank you, Agapit. Regresamos con los espectáculos, con Said.
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3: Se pronunciaron después del terrible terremoto de 7.4 que atacó el día de ayer a nuestra querida Colombia. Una de las primeras en externar su sentimiento fue Shakira, que dijo: Colombia querida, mi corazón está con todos los que hoy sintieron ese terremoto y con las familias que están pasando

0: terremoto y con las familias que están pasando momentos de angustia. En momentos así, los colombianos sabemos unirnos y sostenernos unos a otros. Toda mi fuerza y mi amor para mi tierra, abracémonos fuerte y estemos pendientes de las indicaciones para poder ayudar tan pronto como sea posible, fue lo que dijo Shakira el día de ayer. También Maluma dijo, qué dolor todo lo que está pasando en Colombia. Un abrazo al alma a todos los familiares de las víctimas y aquí estamos puestos para ayudar. Más adelante subiremos formas de ayuda para las personas más necesitadas. Vamos Colombia, ahora sí que necesitamos fuerza y esa unión. J Balvin, por su parte, puso mucha fuerza en esta situación del temblor en Colombia. Fuerza para toda su gente y familia que estén afectadas. Vamos a movernos para ayudar la situación, fue lo que puso J Balvin. También Camilo, sé que pasó hace muy pronto y que todavía no sabemos la magnitud de las pérdidas a causa del terremoto que acabó de pasar en mi país. Tengo un hueco en la panza después de colgar el teléfono con amigos que me contaron cómo lo vivieron. Qué susto y qué dolor. Estamos pendientes de saber pronto cuáles van a ser las mejores vías para poder ayudar y sumarnos. Estoy pendiente de mi DM por si hay información y llamados a la acción. Los amo, fue lo que puso Camilo. Obviamente, muchos famosos estuvieron ahí activos de lo que ocurrió ayer en el sismo en Colombia, tratando de ayudar y de ver cuál era la mejor forma para poder estar cerca de los colombianos que todavía, yo creo que no tienen la magnitud todavía medida de cómo fue el sismo. Y además de todo lo que va a repercutir posteriormente, no solo en las vidas de las personas, sino en las personas que aún están desaparecidas, en las personas que están hospitalizadas, de toda la cuestión humanitaria y la ayuda que van a necesitar a partir de este momento. Obviamente ya ha habido países como México, la presidenta dijo que iba a ayudar a Colombia, creo que los topos también van a ir a ayudar, para que son expertos obviamente en poder sacar vida de los escombros. Entonces ojalá que Colombia se mantenga fuerte, que ya no haya más réplicas y que se pueda ayudar a toda la gente que desafortunadamente vivió esta situación. Ayer también hubo varios famosos que estuvieron en medio del momento. Entre ellos, Ninel Conde, estuvo también Laura Flores, toda la gente que está grabando Operación Triunfo, por allá estaba David Bisbal, Ana Bárbara
1: y
0: Jimena Sariñana. No podían decir ellos por contrato que estaban en Colombia
2: grabando.
0: Sí. Pero el hecho de que David Bisbal subiera en Bogotá cosas de cómo estaba pasando, y también Laura Flores, que es una de las coaches. Pues obviamente nos dimos cuenta que donde están grabando Operación Triunfo es en Bogotá.
1: Ayer le pregunté a mi mamá, porque mamá ve ese programa, y le dije, oye, Laura Flores ya no está en el programa, y me dijo, no, ¿por qué? Y le dije, porque puso que estaba en Colombia, entonces dije, no lo grabarán en Colombia, todos estábamos con la disyuntiva de que se hacía en México o en Colombia.
0: Lo graban en Bogotá, Colombia, pero bueno, vamos a ver el mensaje que mandó Ninel Conde ayer a través de las redes sociales. Estaba ella por alguna situación laboral también por allá.
1: Está haciendo Masterchef allá.
0: Está haciendo Masterchef, igual que Eli Mujica y que otros más. Escuche.
3: Buenos y asustados y terroríficos días. Hoy nos despertó Abela, a mi sobrina y a mí. Terremoto. Creo que es de 7 grados, una cosa así. Horrible, no tiene ni del susto que me acomodé, nos acomodamos.
4: ¿Y por qué sacaste tu perro?
3: Abela lloraba antes de que empezara a temblar.
4: Porque está hablando de la perra.
3: No sabemos qué hacer porque estamos en un piso 14. Duró horas ese terremoto, horas. Me metí abajo de una mesa, me salía, decía, Dios mío, le marqué a mi esposo, regresé abajo de la mesa y eso no dejaba de moverse.
4: ¿Sí? No, mira, ahí va. Ah, ya, pues, ni en el chido.
3: ¿Qué sentido en mi vida? Miren que en la Ciudad de México, que ahí no es huevo. Pero todos estén bien.
4: Sí, todo está muy bien, gracias.
0: A ver, señor, quiero por favor que diga y repita lo que me acaba de decir fuera del aire cuando Ninel dijo que estaban en un piso que y que no dejaba de temblar. ¿Usted qué dijo?
2: Me cago echado.
0: ¿Cómo que me cago echado?
2: Pues es un niño en el rancho, vale, sea en el rancho, como valió madre, ¿sabes? Zorro. Me cago echado. Hoy vale, que piso 14 y con esos movimientos.
1: Sí, está
2: ahí a ti. ¿Y qué anda haciendo ya Ninel tú?
0: Está haciendo Masterchef. Al parecer Telemundo ya todas las grabaciones de sus programas las está haciendo en Colombia.
2: Sale más barato
0: y ahora está, bueno, pues produciendo en Colombia Masterchef, está produciendo allá Operación Triunfo y que por cierto acaba el domingo.
2: ¿Y por qué sacan a los perros en los videos?
0: Hoy acabó.
2: ¡Perro, es un perro!
1: No, todavía estaban las
2: votaciones. ¡Es un perro, que el perro estaba llorando! ¡Es un perro! ¡Uy, ahora tengo que entender!
4: Dígame que está de acuerdo conmigo. ¿Quieres mandar un video de solidaridad?

0: ¿El perro qué, güey?
1: Ah, no, sí. Ganó el con el que voté.
2: Ayer acabó. Wandy, ajá. Ayer acabó, de hecho.
1: Es que no, llegó visita.
3: Te encantan a ti los realities de edad, te fascinan a ti.
2: Señora.
1: Primeramente, estoy contento porque me acabo de dar cuenta quién ganó. Segundo, sí, sí me gustan, pues me divierte, siento que está padre ver cuando la gente logra sus sueños. Perdón, porque me dé gusto que
2: ayer,
1: la gente.
2: Ayer fue la final, 3 semanas antes de lo previsto. Ayer fue la final de Operación Triunfo, 4 semanas antes de lo previsto. Ayer fue la final, pero también David Bisbal, él estuvo rezando a la Virgencita diciendo: Dios mío, ayúdanos por favor, porque estaba muy fuerte.
1: Cantó Ana Bárbara su tema, su nuevo tema, se ve espectacular. Ana Bárbara, muy.
2: También Jimena Sareñana, sí. Todos cantaron.
1: Todos cantaron, David. Los tres.
2: Oiga, quiero ponerle las imágenes de Laura Flores, quien también está grabando Operación Triunfo, y esto fue como
3: un espectáculo. Otra vez noticias sobre el terremoto.
4: En el aeropuerto de Bogotá con mi hija, y acaba de temblar duro. Duró mucho tiempo, yo creo que casi un minuto, por ahí, de 6.4. Y en Bogotá casi nunca tiembla. Estoy en el aeropuerto, no pasó nada, pero sí se movió todo y feo. Se sintió feo. Pero espero que todo el mundo esté bien. El epicentro no fue en Bogotá, fue cerca de acá. Y lo que me sorprende es que aquí pues no hay protocolo. La gente no está acostumbrada a los temblores. Entonces...
3: Yo todos inspiran.
2: Híjole, qué fuerte todo el terremoto que vivieron. Fuerza para la gente de Colombia.
3: Sí, yo creo que así, sutilmente, ¿no? Sí. Así nomás mírame a los ojos, sutil, volteé a ver el chino. Mira la incomodidad de tus espectáculos. ¿Cómo le incomodan? Pero tú, su odio te alimentas ahí.
2: Sí,
3: la verdad. Que su odio te alimenta.
2: A mí los odios me alimentan. Sí. De hecho, o sea, la gente piensa que no, yo vivía mi mesita.
1: ¿Por qué reniegas, chino? ¿Cuál es el problema?
3: Porque hace una cara así como que te enfada. Te invitamos a que abandones la cabina mientras están los espectáculos.
2: Hay una puerta que está con un hoyo porque Chapis la madrió. Y ahí te puedes salir.
1: Saludos a Chapis.
5: Ahí primero, puedes salir de arete, no se te ve chido.
3: Se te ve bien chido.
5: Dígale la verdad.
3: Parece de lo comía.
2: De hecho, chino, me regalaron ahora que fui a México más de 20, y acostúmbrate a verlos porque los voy a traer.
3: Chay, te apuesto lo que quieras.
2: Sí.
3: Te apuesto mi cheque contra un pellizco. Sí. A que al rato va a traer arete este.
2: Gracias.
1: Ahí trae el hoyo, mire, el ridículo. Trae su hoyo ahí, el ridículo.
3: Al rato vas a ver, al rato va a llegar con arete.
2: Señor, quienes revelaron el día de ayer la portada de su nuevo sencillo Dolce Vita fueron Dana y Belinda, quienes, bueno, ya viene su colaboración que se anunció para finales de agosto, y que ya están preparando las dos esta colaboración musical. Ya grabaron el video, ya están listas. A pesar de que han recibido hate por parte del fandom de Kenia Oz, al parecer ellas ni sufren ni se acongojan y están muy contentas porque ya van a sacar su nuevo tema juntos. Se llama Dolce Vita, y las dos aparecen ahí como en un colchón, con un negligé, una rosa y otro dorado. Y bueno, pues están muy contentas de que ya ese sencillo, por lo pronto, ya va a salir a la luz.
3: Dolce Vita.
2: Dolce Vita.
3: Dulce Vida.
2: Dulce Vita es la que las dos se dan. Oye, por cierto, la que cumple el día de hoy 68 años, es una edad del chino, es Madonna, que el día de hoy, felicidades a la madame, la mujer que nació el 18 de agosto, pues está ahorita en gira con sus Confessions número 2. Y Madonna está... ahora sí que cumpliendo el día de hoy 68 años de edad.
3: 68, todavía es brava la huella.
2: Todavía es brava la huella.
1: En el mundial se veía.
3: No, esa morra le gusta un chavalo y dice: a ver, te echa a mí este para acá.
1: ¿Su ¿Ella? Novio? Sí. ¿No ve que su novio está como early 20s?
2: Sí, early 20s.
1: Ajá.
2: Que por cierto, ya las operaciones que se hizo como que ya le ajustaron, sí. Porque al principio sí se veía muy hinchadita y rara.
1: Pero ya.
2: Pero ahorita
1: ya
2: como sentaron. Que ya le sentaron bien. Ya. Se ve muy bien. A los 68 se ve impresionante Madonna, y además tiene una agilidad todavía para bailar y para todo. O sea que felicidades a Madonna. Nos damos una pausa de 60 segundos, no se despegue, pero al regresar, 30 años después de su asesinato, inicia el juicio justamente por la muerte de Tupac. Le platico los detalles al regresar de esta pequeña pausa, no se despegue.
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0: señor.
1: Estamos en vivo, señores. Buenos días, familia. ¿Cómo andamos, chavalada? A 5 después de la hora, 5 después de la hora, 5 después de la hora. Como todos los martes, tenemos a nuestra psicóloga de cabecera y amiga Silvia Olmedo. ¿Cómo estamos, Silvia?
2: Pues no les oía y les estaba siguiendo en el programa y tengo un comentario solo, muy importante.
1: Adelante.
2: Cintia no puede controlar sus ronquidos porque no está algo que está en su voluntad.
0: Sí.
2: Una persona sí puede controlar su higiene y ser ordenado y ser solidario con un grupo. Sí. Solo lo dejo ahí. ¿Ok?
0: Sí, tiene razón, Silvia Olmedo.
1: Por eso yo dije, tú, este muchacho, el de los ojos de niño, Dios. Tú fue en respetuoso. Silvio Olmedo, eso nos lleva gran entrada para el tema de hoy, sobre personas que hablan mal de nosotros. ¿Sí, sí, no?
0: No. Mis amigos me llaman solo cuando ocupo algo.
1: Ah, sí, cierto, tío.
0: ¿Son amigos o no?
1: Bueno, Silvio Olmedo, ¿puedo salirme de este tema?
0: No.
1: Es que yo soy de los que le habla a Silvia Olmedo nomás cuando ocupo algo, ¿vale?
3: Ay, ya está entrando al tema, ahora sí.
0: Entonces, ahora sí, mire, qué bonita forma de entrar al tema.
1: No, pero Silvia Olmedo es tan profesional que va a decir algunas cosas muy perronas, vas a ver. Señores, nuestros, ¿cuál es el tema 3 ahí?
3: Ay,
1: no sé.
0: ¿Las personas que solamente me llaman cuando ocupan algo son mis amigos?
1: Ah, gran pregunta. Silvia Olmedo, adelante, ¿cómo estás?
2: Buenos días. Muy contenta de estar con ustedes aquí en Los Ángeles, muy motivada y con muchas ganas de ir un día a darles un abrazo, pues obviamente a su lugar de trabajo y tomar un cafetito juntos. Lo tenemos que hacer, ¿ok? Que estamos en Los Ángeles y estamos muy cerca.
3: Aquí te esperamos, Sil.
2: Hoy vamos a hablar de un tema que para mí es vital porque, contrariamente a lo que pensamos, la gran mayoría de la gente que pensamos que es nuestro amigo no lo es. Lo único que somos para esas personas, sin que ellos lo sepan, es un recurso. ¿Nunca les ha pasado que te llama y dice, hola, ¿qué tal estás? Inmediatamente vas a empezar a decir cómo te sientes, la otra persona te está diciendo lo que necesita.
3: Yep.
2: Eso. O la típica persona que te llama todos los días a las 11 y se siente sola. O la típica persona que de repente te llama porque le ha cancelado a alguien y en el último minuto piensa en ti. Pero no porque piense en ti, sino por no ir sola.
1: Sí, por no ir sola. Ok, yo no soy de ese tipo.
2: Entonces, ¿qué nos está pasando? Y esto es importante. Este tipo de relaciones, en el momento histórico que estamos, cada vez se dan más. Y se dan más porque estamos utilizando a nuestras relaciones, a nuestras amistades, para algo y no como un fin en sí. Entonces, muchos de nosotros, sin darnos cuenta, ojo, sin darnos cuenta, lo hacemos. Y al final, ¿qué nos pasa? Que un día vamos a acabar solos. Porque esa persona va a acabar no contestándonos. Entonces, a este tipo de relaciones les llamamos relaciones transaccionales disfrazadas de amistad. O sea, esa persona siempre hay una transacción. O quiere un servicio, o quiere que le prestes lana, o quiere que le hagas un paro, o quiere que le
1: des.
2: O quiere que le. ¡Ay! Ahí es distinto. Ahí es distinto, fíjate, porque normalmente en una amistad tú escuchas y te escucha. Entonces, si esa persona te escucha y tú la escuchas a ella, es normal. Entonces, ¿qué nos pasa? A ver, hay algo que quiero que se queden todos grabados en esa cabecita
1: dura
2: suya. Lo que permites, perpetuas.
1: Okay,
2: lo que permites, perpetuas. Si tú estás constantemente disponible para esa persona que lo único que quiere de ti es algo, la persona que está

0: perpetuando eso, ¿quién es?
1: Pues yo, por andar allí contestándole.
2: Sí.
0: Ahí está. Entonces, lo que vamos a hacer ahora es hacer una limpia. Una limpia entre conocidos y amigos. Y es bien duro y doloroso. Porque en muchos casos se van a dar cuenta que la mayoría de la gente que ustedes consideraban amigos no lo eran. Porque ustedes eran un recurso para conseguir algo. Entonces, ¿qué es importante? Uno, ¿cómo sabemos si cuando si tenemos una relación transaccional con un amigo y que es para ese amigo lo único que yo soy un recurso? Uno, te quedas vacío. Dos, te sientes bien triste porque solo te quiere, por ejemplo, para los malos momentos y no te invitan a una fiesta, ¿no? O sea, típico, ¿no? Eso, por ejemplo, nos pasa mucho a los psicólogos y por ejemplo, y a los abogados, ¿no?
2: O doctores. Pero, a mí no me pasaba eso siempre.
0: Entonces, te necesitan para solucionar y luego les ves de fiesta y no te llaman.
1: Y ahí no te ocupa, híjole, yo al menos, yo fiestas no hago, sin Olmedo, yo como que era allí me salvo. Sin Olmedo, el otro día, te voy a contar una más para hacer un paréntesis de que te estoy entendiendo y que estoy poniendo atención. Una vez me acuerdo que me preguntaron por un amigo, haz de cuenta que Said me dice, sí. ¿Cómo está el chino?
3: Sí.
1: Y yo me acuerdo que contesté genuinamente, una que después dije, ay, hijuela, fíjate, ahí me proyecté machín.
3: ¿Qué dijo?
1: Me dijo, yo contesté, ha de andar bien, no me ha hablado. ¿Por qué? Porque ese amigo que me preguntaban cómo estaba, nada más me hablaba cuando traía algo atorado.
3: Cuando tenía un pedo.
1: Entonces cuando me pregunta, ¿cómo es? Oye, dame razón del chino, y yo contesto, no eres tú, puchino, es otro amigo. Yo digo, pues ha de andar bien, no me ha hablado.
3: Nomás especifique, o sea, que no soy
1: no
3: yo, ¿va?
1: No eres tú.
3: Okay.
1: Entonces, eso es lo que estaba diciendo Silvio Olmedo, ¿verdad? Que a veces sí siente un gacho que nomás lo busquen para ciertas...
0: Y hay un tipo de personalidades que son así, que son personalidades que les gusta ayudar o que tienen muchos recursos. Entonces, ¿qué les pasa a estas personas? Pues que llega un momento que cuando ellos están mal, no tienen a nadie.
3: Claro.
0: No tienen a nadie. Entonces, ¿de quién es la responsabilidad? No solo de esas personas que no responden, sino tuya, por permitirlo. Entonces les voy a proponer un ejercicio. Lo bueno que tenemos es que tenemos este teléfono, tenemos lo que se llama el WhatsApp, y en el WhatsApp podemos tener un registro del tipo de contacto que tenemos, ¿no? Entonces yo siempre digo, si me escribe una persona 4 veces solo para pedirme algo, obviamente, y no le importo cómo estoy, cómo me siento, qué voy a hacer, a la quinta sí le tengo que decir lo típico, que cuando me llame le escribes, ¿necesitas algo? Y te va a decir, yo necesito nada, no necesito nada, solo llamaba para saber qué tal estabas. Como las 4 últimas veces que me llamaste era solo para pedirme algo, y lo dejas claro.
1: Claro.
0: Es bien doloroso, pero está ahí.
1: Yo no me animaría a hacerlo.
2: ¿Por qué no?
1: Es que señor, soy muy evitativo.
4: Hay muchos amigos para los que nada más estamos para las malas, pero para las buenas no.
0: Sí. La mayoría.
3: ¿Para qué estoy? ¿Para las buenas o para las malas en su vida?
1: Tú no estás. O sea, tú no estás, la verdad. Tú no estás chido por ti, te agradezco, pero no estás. Bueno, ¿y qué más, Silvia?
0: Entonces, cuando hagas eso, cuando hagas eso, lo propongo así, 4 veces en WhatsApp, lo tienes registrado, y a la quinta, que te diga, ¿te puedo ayudar en algo? ¿O qué necesitas? Le pones,
1: ¿qué necesitas?
0: Y si te dice, quiero saber cómo estás. Y normalmente se lo va a tomar personal y dices, bueno, es que como las últimas 4 veces solo me escribiste o me llamaste para pedirme algo. Entonces, ¿qué es importante? Ser frontal. Y cuando digo frontal es que muchas veces hay gente que es tu amiga, pero o sea, tienes que decirle la verdad, oye, hay este negocio, hay esta oportunidad, hay esto, y he pensado en ti también, ¿no? O sea, tan fácil como eso, el decirles también, si estamos teniendo una relación transaccional, tú me has ayudado a mí, yo te he ayudado a ti. Pero la gente, hay gente que no tiene llenadera y tiene un sentimiento de merecimiento en el que piensa que todo el mundo les tiene que dar. Y ahí viene ese tipo de personalidad que tenemos todos un amigo así. En el momento que no se lo damos, ¿qué hace? Se enoja. Te deja de hablar. ¿Y ahí qué hacemos nosotros? Nos sentimos culpables. Y volvemos a bajarle. Entonces, él... problema lo tenemos nosotros, porque no nos ponemos

0: en nuestro lugar. Entonces, ejercicio que para mí es muy importante que hagamos es quién de las personas que nos rodean somos para ellos únicamente o prácticamente un recurso. Punto uno. Dos, ¿qué voy a hacer con eso? Porque a lo mejor esa persona no es consciente. ¿Lo hablamos? Y si lo hemos hablado y luego se da cuenta y cambia, pues a lo mejor la relación puede cambiar, ¿no?
1: Sí, yo sí tengo conocidos que ya sé que cuando hay un mensaje de ellos o algo es porque algo quieren. Sí. Así hay que hablarlo por lo claro. Correcto. No me están hablando a ver cómo ando, cómo andaba, es porque algo, something happened, algo quieren de uno.
0: Y luego hay que hablarlo con la gente que queremos, porque a veces esa gente, la única relación, el único vínculo que nosotros hemos creado es el de necesidad, porque pensamos que es lo único que podemos ofrecer en una relación de amistad. O sea, si hay este complejo o síndrome del redentor, que es voy a ayudarles todo el rato para que me quieran. Entonces nosotros somos los que podemos estar empezando con ese vínculo. También depende de nosotros.
1: Pero entonces, a ver si no es medio, yo quiero decir una cosa más, toda más fuerte. Nosotros, los que estamos oyendo ahorita este segmento, somos juez y parte también.
2: Ah, claro.
1: Somos... Todos somos de los que todos tenemos un amigo, amigos o conocidos que no que sabemos que cuando suena el teléfono y vemos su nombre allí, algo
2: para un paro.
1: Pero también nosotros somos para alguna persona, por ejemplo, yo con Silvio Olmedo, tengo que aceptarlo, yo soy ese vato para ella. No. También soy.
0: No es así. Pero hay así cosas. Es.
2: No, aquí yo tengo cosas. Don Cheto, chino. Préstame 400.
1: Estamos en otra cosa. ¿Y qué más, Silvia?
0: Estamos hablando. Pero, por ejemplo, hay cosas que sí se pueden mejorar. Porque, por ejemplo, que usted baje algún día a Santa Mónica a comer.
1: Claro, no, sí. Pues, ahí, pues no, es una conversación chida, ¿verdad?
0: El regar la plantita. El regar
1: sí,
0: la plantita.
1: Voy a regar la plantita.
0: Aquí no hay reclamo. Es, oye,
1: mi barañita. Le voy a decir mi barañita.
0: Te aprecio tanto que quiero seguir teniendo esa relación, pero no hay reclamos. Lo que sí es verdad es que hay gente que se cree merecedora y esa gente no lo va a ver a no ser que se los pongas. Y si no se los pones, esa gente no tiene llenadera y te va a dejar vacío o vacía.
1: El otro día leí una frase que decía algo así como que a veces gastamos nuestra luz en calentar a otros y nuestra alma está, la dejamos fría. Algo así era la frase, como de que gastamos nuestra energía en otras personas y luego nosotros andamos sin
3: valiendo
1: fregadera, sí. Porque pues ya nos andamos gastando energías en otros.
0: Don Cheto, y nos quedamos en la oscuridad. Fíjese, habla de la luz, nos quedamos en la oscuridad. Entonces, hagan esto. De verdad, como ejercicio es fascinante. Registren todo por WhatsApp y digan cuál fue la última interacción que he tenido con esta persona durante años, y hay gente que repite patrones. Solo te quiere cuando te necesita. Solo. Entonces, en muchos casos hay gente que no merece ni que le digas nada. Simplemente lo sacas de tu vida y luego ya no le contestas, porque lo único que quiere es, te quiere para algo.
1: ¿Y qué pasa con los culpables evitativos que no nos gustaría hacer eso si no tenemos el valor para hacerlo? Oh, pues déjame, vale.
0: Mira, no tienes el valor para hablarlo, pero a lo mejor sí tienes el valor para escribirlo. Okay. Y si tienes el valor para decirle a alguien, ¿cómo le digo a esta persona por escrito? Esa es la belleza de WhatsApp, que lo puedes dejar por escrito y decirle, oye, con mucho cariño, te aprecio mucho, eres una persona muy importante, pero las últimas cuatro veces que nos hemos escrito, solo me has pedido algo, que necesitas algo más, ponle, si necesitas algo más, ah, no, entonces... ¿Me explico? ¿Quedamos? ¿Hacemos otra cosa? O sea, sí se puede. La gente que es evitativa Es muy fácil aprovecharse de ella, porque lo que haces es confrontarla a esa persona y decirle, toma una decisión ahora mismo. Y esa persona va a decir lo que tú quieres. Entonces, los apegos evitativos lo que siempre tienen que hacer es, perdón, necesito un tiempo, no puedo tomar la decisión ahora, tomarte tu espacio emocional y desde la distancia emocional y tu centro de

0: de gravedad, escribirlo.
1: Silvia, acaba de escribir algo Nancy Vega y voy a darte a ti y a varios en la pata mala porque me gustaría que ese fuera el tema de la próxima semana. ¿Qué pasa cuando esa situación se refleja en los hijos? Que nada más te hablan cuando necesitas algo, porque muchos padres están sufriendo porque los hijos adolescentes nada más los buscan cuando quieren algo y los padres se sienten como que literal nada más los están usando.
0: ¿Es el vacío? Es el vacío que ahora la gran mayoría de los padres y las madres sienten, esta generación, que en el pasado no ha existido.
1: ¿Te parece si hablamos de eso la próxima semana? ¿Cómo hacer cuando los hijos, al parecer, nada más nos usan cuando quieren algo? Pues, y realmente, ¿qué hacer como padre?
2: Pues aguantar vara, pues.
1: Pues no sé, que nos lo diga la psicóloga la próxima semana, Silvia, gracias.
2: ¿Cómo te encontramos en redes sociales, queridísima?
0: Bueno, primero decirles que ya estoy viendo su YouTube, tienen casi 5,000 personas en vivo, esto es un récord maravilloso, y esta gente...
2: No, hemos tenido 13,000 cuando Giselle enseña el tatuaje.
0: Ah, bueno, pues sí, pues justo cuando Giselle lo enseñe, por favor, suscríbanse a mi canal, que es Silvia Olmedo, que estoy solo a 6,000 de llegar al millón.
2: Los que nos están viendo ahí, sigan a Silvia Olmedo en este momento, nomás que ponga Silvia Olmedo y que ponga ahí subscribe.
0: Y que pongan viva Don Cheto para que ellos sepan que vienen de allá. Muchísimas
2: gracias. Silvia Olmedo, te queremos mucho, mucho.
0: Y voy a ver.
2: Que está en Los Ángeles, ahora que anda ya aquí en Santa Mónica, cualquier día le caigo para invitarle a Chick-fil-A.
3: ¿Chick-fil-A?
1: No. A ella le gusta lo fino, señor.
2: Oh, pues que le guste. Conmigo no lo
4: gusta. Nosotros no van ni al McDonald's aquí a la esquina, hombre.
2: ¿A lo que era? Yo traigo pa' un Chick-fil-A que trae en la
1: esquina. Contigo no, pero con Silvia sí ha salido a comer, ¿eh?
2: Hombre.
1: ¿Sí va?
2: Con Silvia es una plática
3: profunda.
2: ¿Cómo se dice? Que alimenta.
1: Sí.
2: Contigo me desgasta. Contigo acabo de platicar contigo y llego a la casa, Sira.
3: Drenado. Chupado.
2: 7 libras menos, deshidratado, así, el cuerudo, así, no llego. Desgastas, chino, desgastas. Gracias, Silvio Olmedo, te queremos.
4: ¿Así? Deme mi tarjeta.
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0: Estamos de regreso en Don Cheto al aire, 29 minutos después de la hora. Oiga, Don Cheto, como no va a dar mucho tiempo de hacer tema, vamos a hacer buzón.
1: Pero... No, sí va a ser tema, ¿no?
0: No, no va a dar tiempo.
1: Ok, pero nomás quiero. De... Ok, pues, pero pido la palabra. Cuando tengamos tema, les voy a decir el tema de hoy. Ok, tenemos una amiga nosotros que la andaba

0: ¿para qué ya estás ruco? O sea, que la raza diga,
1: ya no es edad para.
0: Ya no es edad para. O sea, por ejemplo, si tienes más de 60 y toda periqueas, ya no, no, ya.
1: Ah, no, no, no, no.
0: Es más, 60 me estoy yendo muy lejos.
1: No, no.
0: 50.
2: No. Sí. Bueno, ese va a ser el tema más.
0: Ese va a ser el tema. ¿Sí? ¿Para qué? Pero toda la pelo, la raza va a tener que decir, ¿eh?
1: A mí me parece que, bueno, al rato, pero yo le digo, sí. Pero me parece que si ya tienes más de 45 y andar buscando qué plan hacer para dónde irte a enfiestar el fin de semana, ya está roco.
0: Sí.
1: Ya.
0: Yo digo que de más de 55 y que periquíes.
3: Ay, a los 40.
0: No, 40. ¿Sí? 40. Okay, pues está bien, pues. Bueno, vas al rato, al rato. Ahorita vamos a mandar saludadera y al rato hacemos el tema, ¿va?
1: ¡Ábramelo, don Cheto! Ah,
0: sí, ese es el cañón del sumidero, pero, chaval, como
2: pero no más saludo, también pueden mandar
0: temas, este, rayadas de madre.
2: Oiga, yo quiero comenzar con un saludo.
0: Échale, chinel.
2: Happy birthday.
0: ¿Para?
2: Para mi papá. ¿Qué digo mi papá? Mi papá Monterrey. El Monterrey es su cumpleaños del Monterrey.
0: ¡Ay, happy birthday, Monterrey!
1: Mi suegro.
0: Mi suegro.
2: No, es que no es más que mi suegro, es mi papá.
0: No, ¿y por qué no? No, ¿y por qué se sienten peleando? Ah, porque son papás, ¿verdad?
2: Sí, sí, Monterrey es su cumpleaños. Happy birthday.
3: ¿Sabes cuál sería su mejor regalo?
0: Que trataras bien a su hija.
2: Se trató bien, al contrario. También, al contrario.
1: Que fueras fiel.
2: Ah, bueno, espérate, no todo es perfecto. Espérense, pues. Saludos a Monterrey, que cumpleaños.
0: Saludos para mi amiga Sol Monterrey. Hoy también quiero mandar un saludo, no sé si me esté viendo, pero Agape Crochet, que hace unos monitos de crochet y me va a hacer un donchetito.
3: No.
0: Sí, y pues en 20 días dice.
2: Un vudú. Uy.
0: No le tengo nada de miedo yo a la brujería, ya ando de la tiznada. ¿Qué más mal me puede ya pasar a mí, Vali? Hablando lo claro. Dice, saludos para mi compa y tocayo Luis Enrique, alias el brujo de la brujería de Zapopan, Jalisco. ¿Qué cumpleaños? ¿Por qué la brujería es un barrio, una banda, una pandilla o qué?
1: No sé.
0: Saludos a todos en cabina. Don Cheto, ¿sería tan amable regresar a Chiniki Jam y su éxito? Porque ya lo extrañamos. Jálate, Chiniki Jam.
1: No quiere cantar.
2: Es que no, ando mal de la garganta.
3: Ay, chino, es que güey.
2: Aquel día, es que no sale.
3: Haz algo.
2: Aquel día te vi y tu energía sentí. Desde eso no me puedo.
0: ¿Cómo es? A huevo no lo hagas.
2: Es que no puedo, ando mal de la garganta.
1: Carolina,
2: no
1: te voy a negar. ¿Cuándo se va a dignar a mandarme un saludo? Dice Carolina Tavira, dice que lo ama.
0: Te amo, Carolina Tavira. Un abrazo para ti, baby my love. Mándame un beso para Ib García de Tulsa, Oklahoma. No, tú no, a Giselle.
3: ¿A quién?
0: Para Ib García de Tulsa, Oklahoma. Beso tronado, beso para ti.
2: Beso de los dos.
0: Dice, bendecido día, don Cheto, mándale saludos hasta Oregón, a la Beba y mi prima por su cumpleaños, se lo agradezco mucho. Saludos para la Beba y la prima de Tina. Un abrazo para ellas hasta allá.
1: Saludos para Lino Lepe y para Diego, acá en León, Guanajuato, que siempre los escuchamos para los dos.
0: Mira qué trompa de este, ¿cómo se llamaba el que cantaba? ¿La plaga? Ahí viene la plaga.
3: Johnny Gabriel.
0: Dice, don Cheto, saludazos para mi compa. Mándame un saludo, pero como si fuéramos compas de bien a bien. Órale.
2: Más.
0: 30 varos, amiga, pero en inglés. Y esto speak Spanish. Sí, pues, pero mándame, ¿cómo se llama tu hija, hijo? También tu pinche saludos a medias. Tú di, saludos para mi hija, fulana y
2: sí,
0: tal.
2: Claro.
0: ¿Quieres que dígale esto? De hecho, eso.
1: Alex es para el sorullo de parte de Luis Arturo Cárdenas.
2: Alex Ortega, mándame saludos, también hoy cumplo 33. Los escucho desde Yecapixtla, Morelos, México. Saludos.
0: ¿Yecapixtla?
2: Ajá.
0: Oh, qué buena onda.
3: Dice Guillermo, ¿le puedes recordar al doctor Simi que tienes enfrente? Si me puede conseguir el libro de Silvio Olmedo, que creo que ya se lo había pedido, que le había dicho.
0: Sí, pero se me olvidó. Pero puedes comprarlo en Amazon si tanto lo quieres.
2: Sí.
0: ¿Quién lo dijo?
3: Guillermo.
0: Ah, Guillermo, tú no lo compras.
2: Sale.
0: Cómpralo.
2: Saludos de.
3: Aporta algo, Guillermo.
0: No, es que lo que él quiere es firmado.
3: ¿A de ella?
0: Sí.
3: Ah, pues ya cuando vaya a comer Don Cheto con.
0: No, le digo a ver si tiene alguna ahí es Balagán en su casa.
1: Saludos para mi papá, don Cruz Anguiano, de 89 años, que vive en Yahualica, Jalisco, y dueño de la salsa Yahuapica. Sí, señor.
0: Oh, saludos. Yahuapica, mándenos salsa Yahuapica. Saludos a don Cruz, de 89 del Águila y arriba, Yahualica, Jalisco, gente bonita de allí.
2: Sergio Rea Rodríguez, saludos y mándenle saludos a Cilantro Taquería en Ohio, Chesterland. Ahí está el saludo.
0: En Chesterland, Ohio, órale, voy a darle.
1: Dice don Mayo, levántense el cuello, don Cheto. Me gané con usted unos boletos para Universal.

0: casa, le acabo de ir el domingo y no sabe qué bien me le pasé por la familia de parte de Mario Bañuelos. No,
1: ¿qué les diste? Nada, una tarjetita de Starbucks mínimo.
2: Saludos, hey, Kaylee, how are you, Kaylee? This is the Uranco Don Cheto. I send you $20 with your dad, just ask him. He's gonna give it to you, ¿eh? ¿Ok?
3: ¿Cuándo se lo dio?
2: No, pues es que dice que le manda saludos a su morrilla, pues ya lo embarqué allí, pero que no habla español. Saludos para Renata y Regina, que ya les llegaron sus playeras de Don Cheto que les mandé. Para su papá y su mamá y las niñas, que se ven muy bonitas, muy pispiretas, con su playerita. Mira, qué bonita se ven. Playerita de Don Cheto, así la ¿cómo se llama? La tan grandes ya.
3: Sí, ya.
1: Richard, chino, saludos desde Idaho.
2: Qué bonitas se miran con su playera de Don Cheto de Kids.
0: Saludos para la raza de La Barquilla, Cora, El Paso y San Cristóbal de Ayala, Guanímaro, Guanajuato.
2: Guanímaro, saludos para la raza de la Quiringua, Mitch, que ahí vi los camiones que iban para Quiringuicharo ahí de Zamora. Saludos a la Quiringua ahí,
3: ¿Quiringuique?
2: Quiringuicharo, un pueblo ahí cerca de Zamora. Quiringuicharo fue la Quiringua.
3: Y le dicen Quiringua de
2: la Quiringua, sí. Quiringuicharo.
3: Nunca había escuchado ese nombre.
2: Está raro el nombre, Quiringuicharo, a que lo pienso. Quiringuicharo.
1: ¿Qué es eso? Búfalo. Saludos.
2: Dice Don Cheto, ¿qué creen? Me animé y le propuse matrimonio a mi fiera.
3: ¡Pobre! ¡Bravo!
2: Nos invita a la boda acá en Virginia. Saludos, saludos, Alejandro. ¿Ya te amarratis, hijo? No, pues, ¿cuántos años tienes? Ya te vas a cantonear muy chavalo tú.
1: Vámonos en el avión y hotel y con gusto vamos.
3: ¿Por qué te amarratis?
2: Pues, bueno, por güeyón.
1: Sí, no, saludos para mi esposa Wendy y mis hijos que los escuchamos diario desde Phoenix, Arizona. Dile que los amo mucho de parte de Jesús Rodríguez. Ahí está.
0: ¿Pueden compartir, por favor, mi nuevo emprendimiento? Se llama Tentaciones Antojitos en Instagram.
2: ¿Tentaciones Antojitos?
0: Sí, quiere por acá que lo compartamos.
2: ¿Pero qué hacen allí?
0: Pues comida.
2: ¿Tentaciones Antojitos?
0: Sí. Mira, hay comida. Hay cosas como se llama, como los.
2: ¿Como botanas o qué?
0: Botanas. Como tostilocos y así.
3: A lo mejor como esquites y cosas.
2: ¿No será mejor Tentaciones Botanas?
0: Se llama porque Tentaciones Antojitos, ya tienen logo y todo.
2: Pero ¿qué puedo opinar del nombre? Es que Antojitos son chinchiladas, tacos dorados, tostadas. Ellos son antojitos de cenaduría.
0: Mire, tienen una paleta, de hielo y arriba le ponen. ¡Ay, qué rico!
1: Esa es botana.
2: Es botana, pero está bien, pues tú déjale antojito. Yo qué güey hice. Saludos, cierto, de Chicago, que tenemos alerta de tornado. ¡Ay, Dios me libre a mí!
3: ¡Qué miedo!
2: En tornado ya.
3: Mau dice: saludos desde San Miguel de Allende a Tapicería Manremo, Don Cheto, por favor.
2: Manremo, saludos a la tapicería Manremo. Te dejamos tus muebles bien perronis. Dice Don Cheto, noté que el chino felicitó con más emoción y enjundia a su suegro que a su ruca.
3: Ah, sí.
1: Nada que ver. No, nada que ver.
2: Sí, cuando la güera nomás como cumpleaños. No. Cumpleaños la güera. No le dijiste mi amor, te amo, que.
3: Ni unas palabras bonitas ni nada.
2: Que el viento le dije, que supla te diga mi amor por ti, algo así.
1: Sí, le dije.
2: Un día quiero hablar con tu ruca y decirle, ¿cuál es lo más amoroso que te ha hecho tu vato?
0: Ya pues, ya, eso es lo más importante.
2: Así te quiero, me.
3: Todi. Así.
2: ¿Ya has escrito algún poema, algo así,
1: yo
2: perro?
1: Yo no escribo, yo son hechos.
2: Llora ahora. Está bien, te la doy por buena. Hay morras.
3: ¿Todavía le crees, tí?
1: No, sí.
3: ¿Todavía le crees, señor?
1: ¿Por qué creíste a la casa? Si no era tratar, ¿tú crees que ahí estaría?
2: Yo también creo que porque no conoce más, pero bueno, está bien. Don Cheto, ¿cuál es la lista de la Ferrari? La chica Ferrari, chica con K. La chica Ferrari. Saludos para todos los de Puebla, especialmente los de Tehuacán, que andamos en Chicago. Saludazos a toda la gente de Puebla por allá.
0: Dice Juan, le quiero mandar una mentada a los tres varones de la cabina. Solamente le mando besos a la Giselle y a la Ferras, nada más.
2: Ok, está bien.
1: ¿Qué?
2: Acepto mi mentada.
0: Dice Juan.
1: Saludos. Pronto, compa. Bloqueado.
2: Saludos gay para todos los soldadores de Oklahoma, que andamos en el calorón. Que sentimos la gota de sudor que baja hasta lo más profundo de nosotros.
3: ¿Qué saludo gay?
2: Humberto, no sé, yo creo que.
0: Pa' todos.
3: Dice Eduardo Vargas, saludo desde Lompo, California, viejón.
2: Dice, follow back, dice, ¿me pueden seguir, por favor? Soy muy fan de ustedes, todos síganme en cabina. Ay, sí, cómo no, yo ya te seguí, Víctor Ramírez. Ahorita les digo esto, es Víctor con doble R, Víctor R 55.
3: A ver, Víctor.
1: El Mikey Víctor, Hernández.
2: Por favor.
1: Saludos a mi amigo Bull, saludos a mi amigo Bull y a todos los del taller del Chispas de León, Guanajuato, San José del Resplandor.
0: Por favor, Don Cheto hermoso, mándale un saludo a mi hija Hanna Martínez, que hoy cumple 7 años y lo está escuchando.
2: Oh. Saludos para Hanna Montana.
0: Hanna Martínez.
2: Hanna Martínez. Hanna Martínez.
0: De su mami desde Pittsburgh.
2: De parte de su mamá y de su tío Don Cheto hasta

0: Pittsburgh, Pensilvania. Hacemos limpieza de apartamentos de dos busters en Inland Empire. Tengo departamentos, al contrario, mi. Saludos para ellos que andan trabajando ahí en la limpieza. Saludos para mi familia Rico Vallejo desde San Luis, Missouri, puro Copándaro, mi. Saludos, familia Rico Vallejo.
1: Saludos para Fer Raspados desde Neumarán, Michoacán.
0: Neumarán, Michoacán. Neumarán. Saludos Neumarán. Para el terror de par de. Con voz de Said. Ay, saludos para Carlos el Terror, guapo. WhatsApp.
2: Ay.
1: Yo no hablo así.
0: No, tú no hablas así, ¿verdad?
2: No, el WhatsApp no lo diría.
0: That's something that you might say. Oye, tenemos a la abogada, pero la abogada le manda de vacaciones.
1: No viene la abogada Natalie.
0: Vamos a hablar con la abogada Natalie, que ya está peinando para conectarse con nosotros. Regresamos.
1: Una carita deliciosa.
0: Regresamos después de la abogada, tenemos el tema, ¿eh?
1: Sí, señor.
0: ¿Para qué ya estás ruco? O sea, tú que consideras paquea. O sea, no vas a hablar de ti, vas a hablar de otras personas. Yo siento que ya están las señoras que se operan a los 60 para que se ponen nalgas a los 60.
1: Ya
0: no es edad de operarte a los 60 nalgas, ¿cómo ven? Mm. Bueno, lo hablamos después de la abogada, regresamos.
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0: ¡Golosas!
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12: La abogada de la Liga Defensora, hoy no está la abogada Leticia, que anda en una misión especial.
13: Está de vacaciones.
12: Pero ¿a quién tenemos hoy, Saí?
13: A la abogada Natalie Cadena de la Liga Defensora, para cualquier pregunta que tenga usted sobre inmigración, es momento de hacerla a través de las redes sociales de arroba Don Cheto al aire, arroba Bravo Giselle, arroba El Chino al aire, arroba La Chica Ferrari con calle, arroba Sí Soy Said, para que le pregunte, ¿o a qué número, bebesona?
14: Al 818-563-1055.
12: La presento como se merece, de la Liga Defensora, señores de la barra de los abogados de la Liga Defensora, que son expertos, especialistas en casos migratorios, la abogada Natalie es su nombre, tú vives en mi pequeño capullito de Alelí. ¿Cómo estamos, abogada Natalie?
15: Hola a todos, estoy súper bien. ¿Cómo están allá?
12: Muy bien, Iri, qué guapa abogada, con silencio y todo, muy bonita. ¿Qué? Abogada, ¿ya está lista para contestar preguntas del público?
15: Estoy lista.
13: Abogada, ¿quiere iniciar usted con algún tema referente a migración? Hay ahorita muchos temas que están así que rondando. De hecho, acaban de hablar de la cancelación de 175,000 visas por parte del gobierno federal. ¿A quién irán a afectar estas visas? Por ejemplo, esta cancelación de las visas.
15: A todas las personas realmente que tienen visas es posible, pero quiero que recuerden que ahorita están pasando muchas cosas día a día, casi día a día, ¿verdad? Es algo diferente. Entonces tienen que estar bien informados cada día y hablar con un abogado, ¿verdad? Lo que esté pasando en el mundo, hay muchas personas que están hablando sobre de qué está pasando, ¿verdad? Tu tío, tu vecino, pero ellos no saben qué realmente está pasando con la ley porque no son abogados. Así que, por favor, si no tienen abogado, aquí con la Liga Defensora,

0: la consulta es completamente gratis, para tener a alguien, a un abogado ahí, que puedan hablar si algo pasa con la ley, que dice uno, ¿esto me puede afectar?
1: Si hay alguna duda, pues mejor verlo con un abogado, ¿verdad? Que sí, abogada, es lo que nos está contando la abogada Natalie. Se quedó friseada, mira, me vio y me dijo, wow, so frozen. Frozen for
2: es que
1: you.
2: La dejó petrificer.
1: Petrificer, sí, sí, sí, sí. Bueno, hay que hacer las preguntas a la abogada, a ver si ahorita ya vuelven, sí, para hacerle preguntas a la abogada. Dice por acá, abogada, mi papá está pedido por la 245i por parte de su hermano. ¿Nos escucha, abogada?
0: Se congeló un minuto, ¿me puede decir otra vez?
1: Sí, ahí le va. Mi papá está pedido por la 245i por parte de su hermano. Su fecha de prioridad es a 30 de abril del 2001. Mandó su paquete en enero y fue rechazado, que porque todavía no es su fecha de prioridad. Nos metimos a la página web y dice que sí es su fecha de prioridad disponible para mandar su solicitud. Luego mandó una carta notarizada que enseña lo que dice la página y otra vez fue rechazada. ¿Por qué será esto, abogada?
0: Es posible que estén cambiando los días de prioridad, ¿verdad? So, un día pueden mandar todo porque el día de prioridad ya está current, pero si algo cambia, se puede atrasar. Lo que hay que hacer en estas circunstancias es tener un abogado que se pueda someter como tu abogado en tu caso, para que ellos estén monitoreando cada día qué es lo que está pasando con las visas y cómo te afecta a tu caso, tus circunstancias particular.
1: ¿Okay? ¿Por qué podrían estar cambiando las fechas, abogadas, sin que se lo hagan saber a los afectados?
0: Saben, podrían ser muchas cosas en el mundo de migración. A veces se sabe y a veces no se sabe, pero por eso hay que tener a alguien contigo, ¿verdad? Un abogado. Porque nosotros, si se tiene que saber algo, los abogados son los primeros que van a saber. Y van a saber realmente qué es lo que está pasando y cómo va a afectar los casos.
1: Ok, dice por acá, abogada, ¿cómo está? La hija de un amigo cruzó sola y le dieron visa juvenil. ¿Esa visa en algún momento puede ser cancelada o puede que le den papeles por esa visa?
0: Ah, la visa juvenil es algo muy, muy poderoso. No, la visa no va a ser cancelada. Y sí, no nomás la residencia, pero algún día también la ciudadanía. Con la visa juvenil, esa persona puede obtener la residencia ya después de cumplir con todos los requisitos para hacer la ciudadanía, naturalization, pueden aplicar para naturalization. So, esa visa es algo muy poderoso.
1: ¿Cuál es la visa juvenil, abogada? Que se me hace curiosidad.
2: Cuéntanos.
0: La visa juvenil es una visa especial para niños que cruzaron para los Estados Unidos y fueron abandonados, abusados o neglected, ¿verdad? Que sus papás no ven por ellos. Un ejemplo en donde pasa esto y nosotros lo vemos mucho es cuando los niños vienen a los Estados Unidos con solo una mamá o un papá y la mamá o el papá se quedan en el país de origen, ¿verdad? O el niño viene solo, o el niño viene solo con un tío o una tía, algo así.
1: Okay. Oh, no sabía que daban eso, esa a mí.
0: Tienen que ir a corte para pedir un orden para poder solicitar con inmigración la visa juvenil. Se tiene que hacer todo esto antes de que cumpla el niño 18 años en muchos de los estados y en algunos estados está hasta que cumpla los 21 años.
2: Abogada.
0: Sí, dígame.
2: Pregunta por acá, dice, con todo lo que está pasando en los aeropuertos, ¿puedo viajar en avión con una visa U aprobada?
0: Saben, técnicamente sí, pueden viajar en avión cualquier persona, ¿verdad? Con que tengan el ID o con que paguen los $40 que cobra TSA si no tiene uno el Real ID. Pero como abogada, a todos mis clientes, yo les recomiendo que no viajen. Que no viajen y especialmente en avión. Y sí, claro, si tiene uno una visa U, ¿verdad? Que dice que está aprobada o está en proceso.
2: Sí, está aprobada.

0: Está aprobada.
1: Está aprobada. Ok, so sí tiene, sí tiene alguna protección, ¿verdad? So sí es posible viajar y si quieren tomar ese riesgo, siempre hay algún riesgo cuando va uno al aeropuerto que no es sí. ciudadano, ¿verdad? Porque lo pueden parar y decir, ¿cuál es tu estatus?
2: Uh-huh. ¿Usted qué pues quiere? ¿Qué la giro? ¿Qué onda? ¿Cómo que la giro? Soy el dueño de aquí de la aerolínea y tú me estás parando. Hey. Entonces, ¿con qué estás hablando? ¿Qué?
3: Abogada, ¿cómo me puedo comunicar con el departamento de USCIS? Porque marco y no me contestan. Ya tengo 3 años que sometí la aplicación para remover las condiciones de la residencia por 2 años y aún no recibo la nueva y ya me empecé a preocupar. ¿O qué puedo hacer? Porque el permiso solo me quedan 4 años. ¿Se impuso?
1: Háblenos, porque hay muchas estrategias legales que se pueden hacer en estas circunstancias. No es solo hablar a USCIS, se tiene que hacer más. Y con lo que me dicen que tiene ya 3 años que sometieron el I-751, necesitamos ver porque necesito un poco más de información, pero de lo que estoy escuchando, creo que es posible que esta persona podría calificar para también aplicar para la ciudadanía. Y cuando hacen eso, estamos forzando a USCIS a también a hacer acción, ¿verdad? En la petición que tienen a frente de USCIS. So, pueden hacer las dos cosas a la misma vez. Removal of conditions, the I-751 y también the N-400, que es para la ciudadanía.
2: No, usted todo sabe, abogada. Dice, última, venga.
0: Dice, no digas mi nombre, voy a aplicar para la I-130 y entré indocumentada. Quería saber cuánto tiempo tardaría esto y cómo se trabaja ese trámite.
1: El I-130 es petición. Cuando uno entra sin papeles, no, o sea, no entró con visa, ellos no pueden hacer lo que se llama ajuste de estatus, al menos de que haya algunas otras cosas, que es otro tema, ¿verdad? De la visa U y cosas así. Pero si nomás están haciendo el I-130, depende en el historial de la persona de inmigración, las entradas, las salidas, si fueron deportados antes, si tienen un récord criminal, y cómo es que van a someter la petición I-130, ¿verdad? ¿Cómo? ¿En qué está basado? ¿Está esta persona casada con un ciudadano? ¿Tiene un hijo que es mayor de 21 años y es ciudadano y la va a pedir? Depende de muchas cosas. El riesgo está ahí porque ella no está aquí legal. Les recomiendo que nos hablen para ver todos los detalles de las circunstancias de esta persona antes de someter algo a inmigración.
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2: 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Muchas gracias, abogada Natalie. Un abrazo.
1: Gracias a ustedes.
2: Ándele, chula, regresamos ahorita, familia, tenemos tema. ¿Cuál es el tema de hoy, productor?
0: El tema de hoy es, señor, ¿para qué ya no es edad?
2: ¿Para qué ya no es edad? Vamos a criticar raza hoy, regresamos. Uh-huh.

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3: Ya está aquí el Acuario. Acuario, danos el conteo.
4: 5, 4, 3.
3: Tema del día de hoy, ¿para qué ya está la gente irruca? Hoy vamos a criticar raza.
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3: Chido. Ahora sí, entrando al tema, dice por acá, Don Cheto, después de los 40 vatos que se tatuaron.

0: Iván, ya estuvo, compas.
1: Estoy de acuerdo.
0: ¿Estás de acuerdo?
1: Sí.
0: ¿Cómo ven?
1: No.
2: Sí.
0: A menos de que ya traigas tatuajes,
1: sí.
0: yo quiero opinar. Yo no estoy de acuerdo, pero sí. Si yo ya traigo tatús, me puedo hacer un tatuaje después, a los 40.
2: O para retocártelo.
0: O retocártelo. Si yo no tengo ni un tatuaje y ya tengo más de 40, I don't know.
3: Yo creo que 50, ¿no?
1: Es que, mire,
2: no.
1: Yo voy a. Digo, es un poco contradictorio lo que le voy a decir.
0: A ver.
1: Pero mi mamá, mi madre de 84 años.
0: Se acaba de tatuar una.
1: Sí. Hay dos cosas que dice que quiere hacer. Una, se quiere operar los párpados y la otra quiere tatuarse.
3: ¿Ya pa' qué?
1: Y me dice ella que ya pa' qué. Y yo le digo, tú háztelo, aunque dure un día.
0: ¿Se quiere tatuar qué?
1: Sí, pues.
0: El nombre de mis hijos aquí todo ya. Doña Leito, me.
1: Por favor. ¿Hay gente que no pudo vivir en su edad?
0: Sí, está bien. Ok, bueno, entonces vamos a ver tú, ¿para qué ya te vas a ir?
1: A mí me parece que la gente enfiestada después de los 45.
0: Enfiestada, peda, periquera y así.
2: Todo.
0: O nomás enfiestada.
1: La gente que anda buscando party en general.
0: Ok, party.
1: Ya siéntese, señor, ya.
0: Ok. Está bien. Yo tengo la mía está fuerte.
1: A ver.
0: Periquear, ya ser un vato borracho, así empedarte, así macizo, después de los 50 o periquear después de los 50.
1: Pues es lo mismo que yo, pari.
0: O sea, siento que un vato ya de 60 años todavía periqueando es como ya siéntese, señor. Ya, se le va a dar un perro, paro cardíaco, compa. Ya, usted no está para que el corazón se le acelere de así, ya estuvo, ya se echó las líneas que se iba a echar en la vida, ya, move on, Holmes.
2: Uh-huh.
0: A ver, pues, por eso hoy estamos criticando, sin raspar muebles.
1: Voy a raspar muebles.
0: Sin raspar muebles.
1: A mí me parece que después de los 45, ya andar husmeando con las jovencitas y andar de cola suelta y de rabo verde, ya se les pasó el tren, señores, ya.
0: A ver, Chino, adelante, no. Defiendi.
3: No. Yeah, para empezar, a las morras les gustan los mayores.
1: No. ¿Cuáles morras?
2: Las que tiene Derry.
1: Te van a decir, tío.
3: Que me digan, tío.
0: Que
3: papi.
0: Hasta papi,
3: si quiere. Sin bronca.
0: Dice, Don Cheto, después de los 40 todavía andar de cholos. Dice aquí Walter.
3: Creo que sí.
0: ¿Sí? De acuerdo. Todavía querer andar de cholos después de los 40, como ya estuvo, canal. Banging, what?
3: A ver, ¿qué opina de este? El otro día miré un ruco, ya cáscara, dice acá, como de 50, y andaba vestido tipo reggaetonero. Y con una gorra así hacia atrás. No era mi compa, el maestro de aquí del jale. Saludos desde Tennessee. ¿Qué opinan?
2: ¿Cuántos años?
3: 50.
0: A ver, 50 para allá, ¿qué?
3: Vestido como reggaetonero.
2: Sí, no, güey.
0: No, ya.
3: ¿Cuál es el vestido reggaetonero? ¿Pantalón roto o pantalón con muchas bolsas?
0: No sé.
2: Dos.
0: Ey.
2: I'm sorry.
0: Yo me pongo los de mi morro y tienen así cargos.
2: Pero ya no debería.
3: Ponete la gorra así de
0: reggaetonero. A mí se me ve bien chida la gorra para atrás.
2: Claro, no, okay, la gorra para atrás para un vato sí se me hace como
0: chulo. ¿A qué edad ya la gorra para atrás ya no?
2: Ya, después de los 30.
3: ¿Sí?
0: Ay, tú andas bien.
2: Yo la neta sí, mire, y coincido con mi amiga, mi tocaya, y dice, tengo 31 años y a esta edad yo siento que ya estamos viejos para andar con esas, ya sabes.
0: Jaladas.
2: De andar diciendo que aún no queremos nada serio en una relación, ya hay que sentar vara de bien a bien.
0: O sea, sentar cabeza, pues.
2: Sí, como si después de los 30 y pico todavía sigues con tus fregaderas de que todavía no sabes si quieres estar en algo serio. Que ya es demasiado.
0: A ver, ahí te va. Dice, Don Cheto, como mujer, señoras de mi edad, 45 años, andando con enemigos imaginarios, poniendo indirectas en redes sociales, sí, ya siéntese, señora.
2: Sí.
0: Ok, va.
3: De acuerdo.
0: A ver, dice por acá, nuestra querida Italia. Hombre que quiera tener hijos ya después de los 55.
3: Ya
0: no tiene ninguna edad.
3: Ya. Yo digo que de los 50 ya no.
0: Yo de los 45.
3: No, sí, es más.
0: Yo 40. Te voy para abajo.
3: 45.
0: Ya no tienes edad, ya no tiene una fuerza.
2: Paciencia, yo pienso que ya a esa edad ya no vas a tener paciencia ni energía, güey.
0: A ver, yo se la aceptaría si no fuera vato, pero la voy a leer de todos modos. David, ponerte ropa halo después de los 40, eso es para morritas.
3: No, pues es que no.
0: Yo tengo una polémica y sí me voy a fundir.
3: Halo no, Halo es una marca de ropa.
2: Hacer ejercicio yoga
3: y eso no importa.
0: Está bien, yo también digo que
3: es como traer Nike.
0: Pero... Yo tengo una fuerte y yo la mera verdad.
2: Pues ya dígala.
0: Operarte las nalgas como mujer después de los 60.
3: Ah, sí.
0: Ponerte unas nalgotas así. Si tiene ya caído el changarro, es entendible, pero de esos cabuzones de pantalla de 65 o 70 pulgadas, yo creo que ya estuvo.
2: Ya no se ve.
0: Claro, no. Y es más, y me voy a ir peor: 55.
2: Damn.
0: Yeah.

0: levantamiento como quiera.
1: Como una reacomodada.
0: Pero una así nalga gigantota, no, no.
1: Como una reacomodadita, por ejemplo, si tuvieron sus hijos que su Tommy.
0: Se me hace como de ñora insaciable sexualmente. No
2: sí,
0: sé
2: o
0: por
2: sea,
0: qué
2: 60
0: se
2: ya viene operadota.
0: Sí, como que una ñora operadota a los 60 con un cabuzote gigante, se me hace como que es bien tágara para el sexo. No que sea malo, ¿verdad? Chido por ellas, pero
2: ya,
0: se me hace como que estás mandando un mensaje.
2: Sí, sí, sí.
0: O al menos así es como yo lo percibo, ¿no? Pero a lo mejor
1: si
0: no.
1: Se imagina a lo mejor, imagínese, ya se senteando y con nietos y tú con tu cabuzazo.
0: Y tú queriendo, queriendo.
1: No, ya le entendí su rollo, ok.
2: Después de los 45 pelo de peso pluma, ni el peso de peso pluma de cualquiera.
0: Ya ni peso pluma lo trae.
2: No.
0: A ver, piercing en la cara después de los 40 para hombres y mujeres.
1: Sí, ya.
2: Es que sabe, sí, yo creo que sí.
0: ¿Tú no tenías en la lengua?
2: Sí, pero
0: sí tienes toda la finta de que traes en la lengua.
1: A ti sí te imagino haciéndote uno de nariz.
2: No, jamás.
1: ¿Harías un piercing
2: a no creo, okay. Ya no. Va a cambiar los ojos de color.
0: Dice, ay. Raúl, de los 40 andar de TikToker pidiendo galaxias. Déjame a mí. Llegué tarde al party.
1: Enrique, está coincidiendo con una que ustedes acaban de decir. Dice, a mis 45 años ya no es hora de tener más hijos. La gente me sigue preguntando que para cuándo el tercer bebé. Y yo a duras penas puedo con mis dos criaturas. Dice, que tengo. Yo ya estoy viejo para otro hijo a mis 40.
0: No, ya no, hijo, ya está bien. Dice, don Cheto, andar de peleonero después de los 40, que tú le atoras a todos. No, me ya cálmese, señor. ¿Cómo ves?
1: Y ya te bajan vara.
0: Sí, ya.
1: Sí.
0: Ya. A ver, va. Dice, don Cheto, yo tuve mi última vez a los 52. Ta. Ok, está bien, hijo, pues.
1: ¿A los 52?
0: Sí, un se te chispoteó, fue un pinochazo, güey. Lo planeaste. Un pinochazo.
1: Sí.
0: ¿Cuál es un pinochazo, chino? Dilo a la cámara, por favor.
2: Señor, un pinochazo, también conocido como yepetazo, es cuando originalmente nomás era un palo. Pero cobró vida.
1: Ay, no, pero está cañón, viejo. Imagínense, estoy sacando aquí cuentas.
0: Un palo que cobró vida. Es un pinocheado.
2: Así fue mi Yasha. Originalmente un palo y el güey me cobró vida, hijo de eso.
1: A los 52 ahorita que tuvo, cuando su criatura tenga 18, va a tener 70, güey.
2: Sí, no manches.
1: O sea, a ver, si 70, a los 30, ¿cuántos tendría? ¿80? No, 82.
2: Andar en un Hondita pedorro ya después de los 40 ya no.
0: Sí. Andar con carro ya.
2: Andar con carro.
0: Chida.
2: Sí, o sea, si vas a tener un deportivo, un Porsche, ¿no? Algo perro. Que te ves
0: viejo. Pero ya.
2: Pero ya un Hondita. Un Supra, sí, como que
0: no.
2: Sí,
0: ¿verdad? Estoy de después acuerdo. De los 40, andar comprando cartitas que Pokémones y esas jaladas. He visto señores de 60 idiotizados buscando Pokémon y siéntese, señor.
2: Es que también esa madre es una cultura y es billete. O sea, si realmente estás metido y lo haces por billete.
0: A ver, sí. Elvia tiene una muy buena.
1: Dale, sí.
0: Después de los 45, salir del closet. Ya tienes hijos, ya para qué chingados sales.
1: I mean, I don't know.
2: No, pues está bien, a lo mejor si pero, ya cumpliste el ciclo, pues ahora sí disfruta.
0: Nomás ten en cuenta que si sales del closet ya, señor, no vas a. Es que yo siento que si salen del closet ya, señores, van a querer vivir experiencias de la chaviza
1: la
0: gay.
1: Loca.
0: De la chaviza gay, y a lo mejor sí. Ya no van a. Ya van a ser la señora de los chavitos allí.
1: Chaburruqueando, pues.
0: O sea, sí puedes salir del closet y ser gay a los 50, pero saber que vas a cotorrear con raza gay. De esa edad, no vas a andar con los de 18 ni te van a ver a ti, a menos que pagues.
2: Ruca de 45, dice ruca de 45 o para arriba, usando vestidos apretados que parecen orugas y andan esperando semana a semana para ver a dónde hay party. Dice, por favor, señoras, con su mini vestido apretado, ya siéntense. ¿Qué opinan?
0: Dice, a ver, dime otra vez esa, chino.
2: Morras después de los 45 con sus vestidos apretados que parecen orugas, se les ven todas las donitas.
0: Dependiendo del bar, ¿no? ¿Qué?
2: Sí, yo también creo que depende del bar, ¿no?
0: A ver, ahí te va esta. Dígale a mi esposo. Dice, ya de 33 usar aretes en la ceja.
1: Ay,
0: híjole,
1: sí,
0: yo
1: ya.
0: Creo que no. Yo 33 todavía puedo usar aretes. Ya 40 ya no.
2: Ay.
1: Pero 33, ¿se lo va a quitar o se lo va a quitar?
0: Está chavo. Aretes en la oreja, está chavo.
1: No,
0: es que tú, pues, que eres, pues, puro bien vestido, tú.
2: 33 creo que todavía aguanta, creo que sí todavía.
1: Pero, a ver, pero 33, ¿se lo va a quitar eventualmente? ¿O así se lo va a dejar de por vida?
2: No, se lo tiene que quitar.
1: Sí se ve raro que a lo mejor ya después esté en 45 todavía trae ahí su piercing, ¿no? A ver esta de, que dice Liliana, dice, andar de infieles y picaflores después de los 35.
0: 45.
2: Dice, pues no.
0: 35, están muy jóvenes. O sea, la infidelidad no pudiera.

0: no debiera, ¿verdad? Pero sí. 35 tal.
1: Ah, ya estás, güey. Perdón. No, estás en ya estás pelotudo ya a esa edad, viejo. Ya si te quieres ser el chiquillo que, ay, no sé, todavía puedo cometer. No, güey. Ya después de los 35 ya estás más para allá que para acá.
2: Chinito bello, no digas mi nombre. Pero yo nada más quiero quemar a mi carnala. Tengo una hermana de 53 años que cada fin de semana se la pasa en bailes y cambiando de novio como si cambiara de calzones. Y ya es abuela la señora.
3: Ella lo ya es experiencia sexual.
2: Siéntese, señora.
3: Su hermana solo busca experiencias sexuales.
1: Sí, no,
3: y con el chino las va a tener. ¿Chino?
2: No, me gustan menores.
3: Ah, el vato. No, me gustan menores.
2: Están más grandes que yo.
3: Está bien. Dice Don Cheto, hay una vieja ruca que anda en los bailes y es abuela. Soy yo. Saludos a nuestra amiga Rosa, que siempre trae puras buenas rosas. Dice, después de los 40, no carros. Ya tiene que traer una CRV o una camioneta.
2: No, eso no.
3: Yo no manejo carro porque no quepo en carritos.
1: ¿Pero chiquitos. Manejaría un carro si pudiera?
3: Si tuviera que, manejaría un carro. Pero si tengo yo para escoger entre una camioneta o una SUV, voy a escoger una SUV. Porque yo los carritos, por ejemplo, cuando el chino me daba righty, yo me sentía así ensardinado.
1: Sí.
3: Me sentía chiquitito así.
2: Yo estoy con esa reconcomia. Ahora que regrese la Toyota, quiero el BMW, el...
3: Ya estás ruco, la neta, ya estás ruco para querer ver. Después de los 40, querer un BMW de carreras, GMT o no sé cómo se llame,
2: MT.
3: Ya, señor, cómprate una Ben.
2: No,
3: cómprate una Ben, ya, neta.
2: No,
3: ya te estás jalando, ya estás ruco para andar con un perro M3, ya estás ruco. Y no
2: hay perro M3, es un perro.
3: Y ni dinero tienes.
2: Ah, también. Dice, andar jugando fútbol después de los 35 en liga abierta, siéntense, señores. Y 35 creo que todavía puedes.
3: Sí.
2: 40 ya no. 40 ya no.
3: Tu cuerpo te va diciendo, el cuerpo no miente. En el deporte el cuerpo no miente.
2: Liga abierta, 40 años no. O sea, por mucho que sea uno, no, allá vete con los veteranos, compa.
3: A ver si está bien bueno, David. David dijo una muy buena, Vato que después de los 45 convierte todos los comentarios en comentarios sexuales.
1: Ya, yeah, it looks kind
3: of. O sea, que es creepy, de la madre. Hace un vato que para todo es sexo, ¿verdad?
1: Ajá.
3: Sí, te ves mal.
1: Sí, ya te
3: ves. Aparte, eso es lo más anti. Macho alfa que puede haber.
1: Ya.
3: Un vato así desesperado, sexual, que todo sexualiza.
1: Porque te da miedo, y a esas alturas.
3: Un vato que todo sexualiza, hasta para los hombres es incómodo.
1: Sí.
3: Ahora para las rucas. Yo no creo una morra que diga, ay, me encantó la forma de hablar, porque luego me dijo de qué color trae los calzones y si dormía con pijama o encuerada.
1: Yeah.
3: Yo no creo que una morra se haya enamorado por eso.
1: No.
3: Bueno, aunque hay algunas que ya no, ya a tus alturas
1: sí,
3: también ya no.
1: Agarran lo que uno, ¿verdad?
3: A ver, ¿qué más, Chinel?
2: Señoras de 40 años que hacen videos en TikToks con reflexiones de los exes que según la van a extrañar y que ellos se lo pierden. Sí, son de los enemigos imaginarios, ¿no?
1: Sí, pues aplicaría para eso, ¿no?
2: O de esas clásicas que suben frases, yo aquí sola, porque pueda.
3: Dice, Don Cheto, yo tuve una niña a los 40 y otra a los 43 y no hay ningún problema. No, pues está bien, yo nomás digo que
2: sí, no.
3: Que, o sea, si tú estás bien dado y traes tu pila para andar con ellos y ser un padre presente, porque yo puedo tener a los 70 y hay que se haga bola a la mamá. Pero un padre que los vas a llevar al parque y andar con ellos, correteándolos.
1: Le vas a dar el tiempo de calidad.
3: Yo te veo al rato a ti ya llorando porque no se duermen, compa.
1: Sí.
3: La mera neta. Digo, no te lo deseo, da. Ojalá que saque la puerca lava, pero yo sí te veo así a los 43.
2: Este no se quiere dormir, yo estoy extrañando ya.
1: A ver, ¿qué tal este de Misael? Dice, 40 y traer esos aros en las orejas que expanden el óvulo de la oreja.
2: Ah, sí.
1: What do you think? Sí, ¿no? De esos
2: sí, que... Sí, no, ya esos que se hacen expansiones. Sí. Que
1: ay,
2: te
1: no,
2: ven.
1: Güey, esos...
2: Esos nunca me han gustado. Siento que el día que te lo quitas la oreja ya no regresa.
1: Mi respeto.
3: ¿Cuáles son esas tú?
2: Los que se hacen las expansiones en las orejas, como arete, pero grandote el hoyo. Ahora sí que grandote el hoyo. No, no manches, no.
3: Ah, que trae el hoyote así gigante. Sí.
1: Ajá, que te lo expande. Una
3: ¿después de qué edad?
1: De los 40, dice.
3: A ver, Don Cheto, ahí va la mía. Después de los 40, tomar bebidas energéticas.
1: Guay.
3: ¿Cómo ven aquí a Luis Arati?
1: No, pero que no necesitas energía ya más grande, entre más grande, ¿o no? ¿O usted ya?
3: No sé, no creo.
1: Pero esto no aplica porque ni café toma. ¿Pero tú, Chino?
2: Pues es que yo sigo tomando bebidas energéticas. Tengo 46.
3: ¿Pero por qué tomas bebidas energéticas? Pregunta seria, no sin crítica.
2: Me gustan.
3: ¿Te gusta el sabor o si te dan un high?
2: Ya ni me dan high. ¿No? Antes ya me acostumbré. Me puedo echar un Red Bull y me
3: pongo a dormir. Pero no sientes tú.

0: no es crítica, te lo juro. ¿Qué es más, adicción ya? O sea, adicción en el sentido de que ya me la he hecho.
1: Es, porque... Para mí ya es un placebo. Como que, ay, ando cansado, me echo un Red Bull, como según me va. Yo me puedo echar un Red Bull y irme a dormir, pero me lo he hecho pensando en que. Chino. Sí, sin bronca. Pero puedo. Pero sí me hace como que me da la idea de, ay, déjame lo echo para andar, para levantarme. Y sí me la bajen, a lo mejor. Sí,
0: según te. Pero, según. No, creo que no te suba la energía, pues para eso están diseñadas.
2: Sí. Yeah. Pero lo que no entiendo, ¿por qué esa edad no? Nomás quiero saber.
0: ¿Para qué quieres energía primero, verdad? Para empezar, ¿para qué quieres energía?
2: Es que a lo mejor muchos tienen unos trabajos demandantes. Fuerte, por eso quiero saber, what is his reason behind it?
0: Dice, pintarte la barba después de los 50.
2: No.
0: Yo creo que depende mucho. Por ejemplo, yo el otro día te di cosas que te dije que tú estás bien para que te la pintes.
1: Sí.
0: Porque todavía hace juego con tu cara. Si ya estás bien arrugadísimo, así ya.
1: Y ya todo el pelo blanco.
0: Todo el pelo blanco y se te va a ver ahí la
1: chapuza.
0: La chapuza.
1: Sí, ahí sí yo también pienso que no.
0: A ver. Ah, por acá.
2: A ver, aquí dice Hilda, después de los 45 vivir con roommates.
1: No manches. No puedes vivir con roommates 30, no más de 30. Y ya me estoy viendo ruco.
2: 45 ya está drástico.
1: No manches, sí, ya 45. Es como el vato que vive solo y que renta una en las casas la parte de atrás.
0: Sí, a ver, dime esto otra vez, ¿qué estás leyendo?
2: 45 y tener roommate.
0: Solo que te corre tu ruca, pues sea, mejor te
1: corre. Ah, sí, pero ese es un por mientras. No para vivir, no para siempre.
0: Si yo pienso irme para el rancho, sí ando teniendo roommates a los 50 si quiero.
2: ¿Why?
0: Porque I'm gonna go back y así gasto menos y ahorro más y me llevo otra feria para el rancho.
2: Pero no es incómodo, por ejemplo, cuando empiezas a tener una pareja, tener roommate. Yo siento que that would be a turn off for me.
3: Sí.
2: Like, si yo llego y mi vato, o sea, y eso que mi vato está en sus 30, pero si yo llegara y que mi vato tuviera 40 y viera que tiene un roommate, me sacaría mucho de onda.
0: ¿Sí?
2: Sí, güey. No, güey, a usted, pero, o sea, sí me sacaría de onda. ¿No le sacaría usted que llegara con una señora sazona y que tuviera roommate?
0: No, porque a lo mejor la dejó su vato o por ahí anda ahí.
2: Pero no sé, a lo mejor 2 años que llevara con la morra. Y que llegara ahí, que estuviera
0: me daría vergüenza porque pues no la estoy sacando yo de allí.
2: Es lo que le estoy diciendo.
0: A ver, dice este vato Emanuel. Mandar videos sexuales después de los 55. Quemaron a una tía, don Cheto, y yo todavía mi tía dije, ¿para qué pensás eso también usted, tía?
2: Ay, ¿cómo ves? Yo sí, no.
1: Pues que si no estás buenera, sí está
0: videos
1: cañón.
0: Sexuales después de los 55, ¿cómo ven?
1: Si no estás buenera, sí,
2: después
1: no.
2: Después de los 50, viejo.
0: ¿Sí?
1: No, si no estás buena, no. Y de cualquier edad, ¿no?
2: Ay, pues entonces eso se aplicaría también para los vatos.
1: Ah, a ti también, parejo.
2: Sí, también
1: no. Si no estás buenero, ¿cómo vas a mandarte ahí tus mujeres? No.
3: Tus mugreros.
1: Después de los 30 no estar comprometido ya se ve mal. No.
3: No. De mí no van a estar hablando,
1: No, sí, también no te la. Eso de andar de gay después de los 35 ya no.
0: Ve, chino, mejor ya sal ahorita, vale, porque el rato.
1: No, ya tú lee, ya.
2: Te vas a tener
0: que andar pagando ahí para que por caricias, güeyón.
1: Después de los 40 andar coleccionando cosas, esa madre ya no va.
0: ¿Cómo qué tipo de cosas?
1: Pues no sé.
0: Nada que sea coleccionismo.
1: No.
0: Es que dicen que el hombre nunca deja de ser niño, nomás cambia el valor de sus juguetes.
2: Uh-huh.
0: O sea, primero coleccionabas tazos y luego vasitos y luego carritos Hot Wheels y ahorita que es relojices o no sé, algo más caro, pues.
2: Ya.
0: Yeah.
2: David Zara te dice, andar con el carro bien mugroso por dentro y por fuera después de tus 30.
0: A ver, después de lo que, ¿qué opinan, chicas, ustedes?
2: Sí,
0: ¿es un turno off, un carro mugroso?
3: Sí, pero eso es de cualquier edad, ¿no? Tienes que tener tu carro.
2: Es que todavía en los 20 puedes entender porque los, no sé, las morras o los vatos que andan estudiando entre trabajo y estudio, pues dices, pues bueno, anda en friega y no tiene, no se da abasto, pero.
0: Pantalón pesquero después de los 40, creo que esa te la están tirando allí, chinela, ahí en mi copa, Arturo.
1: Es que yo no uso pesqueros.
0: Sí. ¿Sí? ¿Cómo se le llama? ¿Oh, no mate los arremangas?
1: Sí.
0: Ah, ok.
2: Pero los haces pesqueros.
1: Pues
2: ahorita no traes pesqueros, enseña, chino.
1: No.
3: A ver, que enseñe, que enseñe.
0: Ah, perro, traes full Valenciaga.
1: Jugar videojuegos, ¿después de qué edad?
3: 35. Yeah. 30.
0: 70. FIFA.
1: Híjole.
2: I don't know, dude.
1: Ya sé.
0: A ver, vamos, let's hot take.
1: Spotify.
2: My hot take, yo siento que después de los 35,
3: yeah.
2: ya no.

0: Ale, tú.
1: 35.
2: Yo siento que si a los 35, después de los 35 sigue haciendo, digo, en lugar de ponerte a hacer dinero o algo, it's kind of like, I don't know. Digo yo, no sé.
3: Traer con pantalones skinny después de los 40.
2: Sí. La neta no está chido.
0: Ya empezaron de mal.
3: Hay vatos que sí se les puede ver bien, ¿no? Como a José Torres.
1: Ay, ¿no? Señor.
3: Ok, pues me calle, pues. A ver, después de los 45, ponerte filtros de más.
2: Sí.
3: ¿Sí? ¿Por qué?
2: Pues porque te van a ver en la realidad. ¿No?
3: Está bien, pues, vale. Está bien, pues, como quiera que sea. Así. Dice, Don Cheto, tengo 50 y me acabo de comprar una moto. ¿Cómo ve?
2: Además, si te das tu santo catorrazo.
3: Es lo que no dijo. La voy a cambiar por una de tres ruedas mejor porque tengo 60 y me da miedo.
2: Y al rato te das un marranazo.
3: Y agárrate una cuatrimoto, hijo, mejor. O mira un carrito de la Walmart. Es que anda ahí la señora. Ese es mi sueño, andar en uno de esos.
2: Esos están bien perros en Disneylandia,
3: ¿eh? Quítense. Como dice este Canales, quítense. Que ahí les voy, regresamos.
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0: comiendo a gusto.
1: Perdón que no les hable, porque estoy atendiendo a mis fans argentinos y chilenos.
0: Ay, ay, ay, otra.
2: Ahora resulta.
0: Siéntese, señora.
2: ¿Qué le dijeron sus fans?
1: No, que quieren saludos a Argentina y de Chile, unos morros de Chile, de Argentina. Oye, hablando de fans, vinieron un compa vino de Florida, porque vinieron sus camaradas de Querétaro a ver el partido y están aquí con nosotros.
3: ¿Cómo así? Vamos a saludarlos. Chicos.
1: ¿Cómo están? ¿Cómo estás? Primero vamos contigo, estás en vivo, güeyón. ¿Cómo te llamas, dale?
4: Marco González.
1: Órale, ¿y son de la barra ahí del Querétaro? Querétaro. Sí. Oye, a toda madre. Y son de Querétaro, obviamente, ¿ah?
4: ¿Eh? Sí, vinimos a
1: Querétaro. ¿Tú vives en?
4: Florida.
1: Órale, y preséntanos a los chicos.
4: Este es mi hijo. ¿Cómo te llamas,
5: hijo? Gael,
1: bienvenido, Gael.
6: Dice la China, pero
1: la China trae la crema.
5: Oh, aquí traemos, Sí, oye, aquí vengo con mis valedores. Bienvenida. La tigresa de Querétaro, mira, aquí venimos la tigresa de Querétaro.
1: De bueno, para nada, ¿quién?
7: Hola, yo soy Eric de Querétaro.
1: Órale, ¿a qué te dedicas allá, Eric, en Querétaro?
7: Ah, yo trabajo en una farmacéutica.
1: Oh, ¿y te encargo un medicamento?
7: Claro. Es lo que quiera, hacemos la pastillita azul, también, no, por si quieres,
1: me han dicho. No, pues bienvenidos, vale, manden saludos, pues, ya que andan aquí.
4: Saluda a toda la gente de Florida.

0: ¿Sí se puede viajar, mamá? ¿Ya viste?
1: Órale, güey, ya cuando estés allá, le dices. Órale, y acá, para Querétaro en general, ¿verdad?
2: Saludos a toda la bandita de Querétaro.
1: Órale.
2: A todos por allá. Un saludote.
3: ¿Entonces vienen a apoyar al Querétaro contra el LAFC?
2: Sí. Yeah.
3: Pero están igual que los Pumas, ya ni calificaron.
2: Mañana, ya sé.
1: Mañana es el partido.
0: Sí.
1: Oh, qué toda madre.
3: Pues ya ni, están igual que los Pumas, 0 puntos.
1: ¿Qué le hace? Pero qué chido que viaje.
2: Ya veremos por la
1: neta. ¿Esta banda de Querétaro?
0: Sí, viene bastante, ¿sí, verdad?
2: Sí, por lo que sé, varios amigos vienen, van llegando, unos llegaron ayer, otros van a llegar hoy, y a los últimos mañana temprano. Oh,
1: cuando vuelvas a venir de para Los Ángeles, cuando me avisan para...
2: ¿Para qué?
1: Cargarles algo de allá de Querétaro.
2: Con todo gusto.
1: Unas pastillitas ahí, pispireta.
3: ¿Cuánto quieren perder contra los Pumas?
1: ¡Ah!
3: Su boca es...
2: Vamos a ganar 2-1.
1: 50 chino, yo... ¡Ah, 50! ¿Qué chavas están viendo aquí de puro 100 para arriba, compa?
4: ¡Ay, no! Eso ya es para una comidita, viejo, no.
3: Ah, 50, amarrado.
1: 50.
3: Órale.
1: 50.
3: Si no voy a la Florida, ¿eh?
1: Órale.
3: No,
1: sí, te los envío por selle.
3: Va, va, jalo.
1: A ver, envíame 50 por selle. Bueno, ahorita la bienvenida de una galaxia. Qué chido ahí que vinieron y que se dieron la vuelta para acá. Sabía, tú pues para acá, hijo, para que.
3: Es que pues les dejé su espacio para
1: sí, pero ya, ahorita ya nos vamos a despedir, ¿vale?
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1: 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Bueno, ya nos andamos yendo. Chino, ¿con qué quieres cerrar?
2: No, nada, nomás que pórtense bien.
4: Oh, wow.
2: Porque es que no me duele la garganta.
1: No nos importa. Bueno, está bien. Así que debe que diga, no, que andamos bien, estamos de regreso.
4: Era un resumen de lo que hizo el chino el día de hoy.
1: Algo así, nada, nada, o sea, nada.
2: Existir.
1: Nada, existir es lo que has hecho en los últimos 48 años de tu vida, sí, ¿vale?
2: 46.
3: Sí. 48.
1: Y ya nos vamos, hija.
4: Gracias, señor. Sí. ¿Qué le gustó la barra de proteína que le compartí?
1: El pedacito chiquitito que me dices. Ahorita
3: quiero saber qué hizo Gisela en resumen en todo el.
1: Participó.
3: Oh, yo también.
1: Opinó.
3: Ideas.
1: Tiró ideas. No. Le dio énfasis.
4: Sí.
3: ¿Así?
4: ¿Ah, del lado de la mujer, tú ni siquiera del hombre, la mujer, ni el de en medio, ni nada, chino.
3: Yo sí lo doy de en medio, nomás que no quieres.
4: No, gracias.
3: Pues ya ves.
1: Bueno, ya nos vamos, gracias. Pues, familia, saludos para todos, que lo sigan en redes sociales, en TikTok, estoy como Don Cheto Oficial, nomás con una O, Don Cheto Oficial. Y en Instagram, Don Cheto.
3: No sé si lo dijeron hace rato porque me fui, pero vato ya después de los 40 que anda metido en el TikTok, ya está muy viejo. No, 40 no. Pues es que es una red social, ¿no?
1: Pues sí, pero las redes sociales son para los chavos.
4: Chino, ¿por qué no subiste contenido de tus viajes?
1: De ver a Chino ahora.
3: Cuando fuiste a Nueva York,
1: hasta el basurero.
3: Cada basurero conocimos, ¿y ahora?
4: ¿Por qué aquí no grabamos?
1: ¿A dónde fue el señor? Conozco un poco su estrella. ¿Dónde fue en vacaciones, señor?
2: A Pachuca Hidalgo.
1: Pachuca Hidalgo, ok.
2: Y a mi tierra que me vio nacer, Texcoco.
1: Texcoco, Estado de México, bien. ¿Jugaron tus niños contigo?
2: Ah, no.
1: ¿Se quedaron aquí?
2: Sí.
1: ¿Tu esposa también?
2: También.
1: Ya está bien, muy
3: ¿quién
1: bien.
3: ¿Vive en Pachuca o qué fuiste a Pachuca?
2: A mi papá.
1: ¿A su papá?
3: ¿No que vive en Sonora?
2: No, es originario de Sonora.
1: Pero vive en Pachuca. Uy, pensé que vivía en Sonora.
4: Yo también.
1: No, bueno, ya nos andamos despidiendo, ¿vale? Y hablando de despedidas, pues ahora sí que, como dijo el papá, el chino, los abandono y hasta mañana.
3: ¿Cómo dijo el papá?
1: ¿Cómo dijo? Los abandono hasta mañana. No, te creo, estoy jugando. Contrario, qué bueno.
4: Hasta luego, aviso.
2: Mi papá no dijo eso. Mi papá dijo, voy por unos cigarros.
3: De hecho, el papá no dijo nada, nomás se fue y ya no volvió.
4: ¿No fue por los chocorroles?
2: Bueno,
1: les quiero contar un chiste hoy. ¿Cuánto tengo para el chiste? Un minuto, súper bien. Ok, les voy a contar un chiste, pero este chiste solo es para personas con un IQ muy elevado.
3: A ver.
4: Dálese.
1: Solo es para personas inteligentes.
3: Ok.
1: No lo voy a explicar, lo voy a contar y me voy.
2: Okay.
1: Ok. Ok, ahí va. Chiste para inteligentes. Ahí va. Vamos a conjugar el verbo cavar. Yo cavo, él cava, ella cava, ellos cavan, nosotros cavamos. Ustedes no lo entienden, pero es muy profundo. Ahí nos vemos mañana.
2: Ay,
4: no. No, man.
1: Ahora resulta que todos son inteligentes.
3: Claro.
1: Ahora resulta.
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0: las 5 después de la hora en este 11 de agosto. 11 de agosto, bien a gusto, su amigo Don Cheto lo saluda. El equipo completo, Said García Solís, ¿cómo está?
1: Muy buenos días a toda la gente que nos ve, que nos escucha esta mañana de martes 11 de agosto. Gracias por acompañarnos.
0: Chino, ¿cómo está?
2: Ando malo todavía, viejo.
0: ¿De qué andas malo?
2: La garganta, no sé.
0: ¿De la garganta? ¿Dubits cantando o qué?
2: ¿Eh?
0: ¿Dubits cantando qué, güey?
2: Es lo que no sé. Y me siento mal por todos mis fans.
0: No te preocupes, mira, entre menos hables, más ayudas, hijo.
3: Yo que te iba a pedir la de Sexy Papi Lover Boy.
0: La guapa Giselle Bravo, ¿cómo estás, Giselle?
3: Ya tiene mucho tiempo que Chino no hace nada por el levantar el evento, no ha cantado.
2: Ahí ponlo a trabajar a él.
1: Es que no haces nada, Chino.
0: ¿No haces
1: nada,
0: Chino?
1: Ay, hola.
0: Sí, trabajo todo el día. No enseñas el cuerpo.
3: Sí. No canta.
0: No bailas, no cantas. O sea, ¿tú qué?
2: A ver, ¿qué hace la Ferrari?
3: ¿De qué la gira?
0: Ella, la Ferrari, lo que se le diga así. Puja Ferrari, puja.
1: Yo también encuerado aquí. Tú no has hecho nada, Chino.

0: también enseño panza y todo, tú nada. Últimamente.
1: ¿Quién sabe qué traes tú?
2: Nomás estás existiendo aquí en el programa.
0: Nomás estás como, ni tú, nomás estás robando el aire que nos pertenece. Hablándolo
2: por... Hoy queremos que cantes.
1: No,
0: que muestres los panquecitos. Los panquecitos. Sí,
2: algo.
0: Tienes que hacer algo.
1: Lo que hace uno para ganarse.
0: Para
3: quedarse aquí.
1: El único de aquí que no se granjea su lugar.
0: No lo granjeas. Pero recuérdale a la cámara. ¿Quién eres tú, Chino?
1: Soy locutor, brother.
0: Eso, Chine. No, en los controles está la chica Ferrari, más guapa que ayer, pero no menos que pasado mañana.
2: Good morning.
1: Hijadona, cuellona.
0: ¡Ah, pescuezona! Te miré en unas fotos, pescuezona.
2: ¿Sí?
0: Y tú ya te giraba, ¿qué netos eres tú? Mírala, ya te mira hasta el pescuezo tú.
1: Saludos a doña Nacha, doña Anastasia, que en paz descanse, que es la que donó los aretes de esta semana.
2: Ya.
0: Bienvenidos, señores. Bienvenidos el día de hoy. Trabajando aquí en la blusa.
2: El bullying aquí a todo lo que da.
1: No, ¿cuál bullying?
0: Está más al ánimo, güey. Está muy allá.
1: Ahí está.
0: Una huevonada.
1: Es ahí que se vomite su ropa chigua.
0: ¿Cómo estás ahí?
1: Muy bien, señor.
0: Ah, vale. Ah, perro. Trae la de la culebra zacatera.
1: ¿Verdad?
0: Sí, traes como de culebra así zacatera, así esa chamarra. Bienvenidos a Notiche, señor. Bueno, bienvenidos al programa en general. Hoy tengo
1: espérate. ¿Traes aretes?
0: Trae aretes, bien querido. Te ven bien. Saicín. Serio pedo, así de compa, así era. Chócala. Ahora que rebajatis, te estás vistiendo.
1: Siéntese, señor.
0: Bien, macho.
1: Gracias, señor. Gracias.
0: ¿Verdad que sí? Se siente como más como.
1: Claro.
0: Te puedes callar tú, mendiga nariz de.
1: Dígale algo, por favor, no porque seas un productor.
0: El día que tuvimos el evento de Warehouse to Sell, andabas bien, perro, con la camisa sin manga. Sí, pues te hace falta, pues, músculo, será, pero como que era. Pero el pantalón, las botuquis y esa, el aretito jotolón, se ve bien, perro.
1: Sí, señor. Gracias. ¿El aretito qué?
0: Perdón. El aretito perronón.
1: Ah, ok.
0: Perronzón. Dije perronzono. Dije perronzono.
2: No, eso no dijo.
1: No dijo eso, pero bueno.
0: Neta, te estás vistiendo bien chido ahora, sí.
1: Gracias, señor.
0: I give you props, homeboys.
1: Gracias, señor.
0: Bueno, bienvenidos, señores. Para los que no me conocen, mi nombre es Cristian Nodal y voy a cantar una canción de los besos que te di, amor. Mi nombre es Don Cheto, pero mi nombre no importa. Lo que importa es la noticia que les tenemos el día de hoy. Así que hoy en Notiche. Tenemos todo lo relacionado con el sismo en Colombia. Nuestros hermanos colombianos ya casi suman 200 muertos y hay todavía cientos de desaparecidos también.
2: Agárrense que Estados Unidos cancela más de 175 mil visas por diversos motivos. Dale. Les tengo todos los detalles. Dale. También.
0: Anda medio estresado Donald Trump, señores. ¿Vieron que se echó un pedo y se despertó? ¿Sí lo vieron?
2: Sí.
0: Estaba dormido y...
2: En un mirillo.
0: Ah, pero un pedo muy aguao, muy aguao. O sea, yo no lo critico porque yo estoy viejito y sí se salen. Ay. Pero muy aguao. Yo siento que salió un poco con premio. Pero bueno, está bien.
2: Ay,
0: Donald Trump, señores, dice que tiene miedo de perder la cámara baja porque así lo atarían de manos también.
2: Crisis de agua en Puerto Rico está afectando a cientos de familias. Les tengo toda la información. Además...
1: Kentucky, porque maestra detenida por grooming, estudiante.
2: Grooming.
0: ¿Por qué?
1: Porque estaba Leo Rapó. No, no es cierto. Ahorita le cuento los detalles.
0: Órale, pues.
1: También.
0: Los deportes con el señor Agapito Tito, a ver qué le entendemos, Padilla, y en los espectáculos.
1: Evacúan a Banda del Recodo por alarma de incendios. Ninel Conde y Laura Flores se encontraban en Colombia en momento del sismo.
0: ¿Sí?
1: Maluma, Shakira y más mandan mensajes pro Colombia. Belinda y Dana.
4: Manden dinero.
1: Revelan portada de sencillo e inicia juicio por el asesinato de Tupac 30 años después de su muerte. Le tengo los detalles. Comenzamos. Esto es Noticias. Buenos días, señor.
0: ¿Qué más no te adhiera? ¿Traes
1: tu cara? Parece
0: hidromosa cuando están dando las instrucciones. Acá adelante, acá a los lados, acá atrás. Y alguien dice que güey, la mascarilla se la ponen y no sé qué. Como quiera, bienvenidos, señores, bienvenidos a Notiche. Vamos a irnos hasta Colombia, donde, como ya sabemos, este sismo de 7.0 y feria, sacudió 7.4, sacudió Colombia, dejando hasta ahorita casi 200 muertos. Yo tenía un conteo hace una hora de 169, ahorita ya subió a 181 los muertos y todavía dicen que hay cientos de personas todavía bajo los escombros, o sea, desaparecidas. Este sismo que provocó, obviamente, el desastre ya en edificios y también obviamente de pérdidas de vidas, también se suma

0: esta cifra de mortandad muy alta por el terremoto. Estamos hablando de 180 y feria personas que murieron y más de 600 resultaron heridas en el terremoto que sacudió a Colombia, según el último balance que nos ha llegado desde por allá. Los fallecidos se concentran en las ciudades de Cali, Pereira, Manizales y Quibdó, o Quibdó, no sé cómo se pronuncia, ahí que nos diga ahí nuestro parcero aquí que trabaja con nosotros.
1: Quibdó.
0: Quibdó. En el oeste del país, los alcaldes colombianos reportaron 165 edificaciones colapsadas por este terremoto de magnitud 7.4. Obviamente ya estaría de más decir las imágenes que de seguro ya las anduvimos viendo everybody. El presidente de Colombia, Abelardo de la Espriella, quien apenas asumió funciones el día viernes, declaró estado de emergencia nacional y dijo que la prioridad era rescatar a las personas atrapadas bajo los escombros. La mayor afectación se concentra en Pereira, varios aeropuertos permanecen afectados o suspendidos de sus operaciones por revisiones de seguridad. Autoridades mantienen labores de búsqueda y rescate, por lo que el número de víctimas podría aumentar. Lo más seguro es que sí vaya a aumentar. Así está ahorita las cosas por allá en Colombia. ¿Qué imágenes tan fuertes se ven? Ay, ay, ay, ay, ay.
1: Son imágenes en vivo y les digo que hoy otra vez volvió a temblar, 3.4.
0: Hoy se sintió tu arremangamiento. A ver, vamos contigo, Chino, estás en vivo.
1: Sí, 20 réplicas. Me están diciendo acá en el chichero que hoy hubo 20 réplicas y la máxima que hubo hoy fue de 3.4 en Colombia. Hoy otra vez volvió a temblar.
0: Álgame los dulces nombres, miren nomás qué
1: son imágenes en vivo.
0: Imágenes en vivo que tenemos. Si usted no está viendo en YouTube o en Estrella TV, estas son imágenes en vivo que nos están llegando directamente desde Colombia. Un abrazo a los hermanos colombianos. ¿Cómo vamos contigo, Giselle?
2: Gracias, don Cheto.
0: ¿Te puedo dar un abrazo a nombre de los hermanos colombianos?
2: Pero yo no.
1: ¿Y eso cómo que o qué?
0: Quiero.
1: Que
0: a nombre de los hermanos colombianos.
2: Pero yo no soy.
0: No sé, yo tampoco soy, pero pues estoy en representación.
2: Gracias, señor.
0: Todos colombianos, cuando quieran, un abrazo. De parte de usted, Paisel, como quiera que yo lo represento. Adelante.
2: Gracias, don Cheto. Bueno, el gobierno del presidente Donald Trump confirmó que el Departamento de Estados Unidos ya revocó más de 175,000 visas a ciudadanos extranjeros por diversos motivos como parte de esta nueva política iniciada en el 2025. Entre las causas por las que se están cancelando los permisos de viaje están violación a los términos de los titulares de visas, delitos, incitación a la violencia contra ciudadanos estadounidenses, estafas estadounidenses, abusar del sistema de inmigración o poner en peligro la seguridad nacional. Dicen que la mayoría de estas visas fueron revocadas debido a encuentros con las fuerzas del orden por diversas actividades delictivas, siendo las principales causas la agresión, conducir bajo los efectos de alcohol o las drogas, el robo y los delitos relacionados con las drogas. También dicen que un número significativo de visas fueron revocadas por conducción temeraria, agresión sexual, abuso infantil, fraude, malversación de fondos y otros delitos entre esta lista. Así que bueno, siguen revocando visas, pero hasta el momento de la cifra que se está manejando es que llevan 175,000
0: visas. Revocados, no, y los que faltan todavía, vale, anda negando macizo las visas a everybody. Bueno, señores, hablando del señor Donald Trump, si el Partido Republicano perdiese el control de la Cámara de Representantes en las elecciones intermedias de noviembre, el escenario es muy probable que el presidente Donald Trump se enfrentaría a un cambio drástico en su segunda mitad de su mandato con una agenda legislativa paralizada, el aumento en las investigaciones del Congreso y una mayor confrontación política de parte de la oposición. Obviamente, que tú seas presidente y no tener a la Cámara de Representantes de tu lado, pues es que siempre te van a andar dando allí para atrás, ¿verdad? Encuesta sobre la gestión de Trump en Estados Unidos, el 63% de los americanos la desaprueban, 35% la aprueba y 2% todavía no están muy seguros. Diversos análisis de centros de estudios y medios estadounidenses coinciden que el principal impacto no sería la permanencia del presidente en la Casa Blanca, sino la reducción de su margen de maniobra para gobernar. O sea que sí le darían para atrás a algunas cosillas que las cámaras de representantes no lo van a permitir. Les digo algo, yo soy muy empático con el señor Donald Trump en sus dormidas, así como lo fui con Joe Biden.
1: ¿Pero él no lo criticaba, Joe Biden?
0: Sí, lo criticaba. Ole. O sea, yo personalmente, como yo no criticaba a Joe Biden porque se dormía, tampoco voy a criticar a Trump.
1: Pero Trump sí criticaba
0: a Joe Biden que porque se dormía y últimamente ya se ha echado sus coyotitos, el amigo.
1: Sí.
0: Se ha echado sus coyotitos. Era atrás, coyotitos. Duerma, sí, usted para que esté en casa, don Trump, te eche un coyotito ahí con ese ingratote ahí al lado.
2: Así se hace, don Cheto, cuando vamos a.
0: Descosa así uno nomás para que sienta lo que roza el cable y la morra allí, don Trump. Ahí. Aviéntese uno ahí, chido.
2: Sleepy Trump sería ahora, ¿no?
0: Sleepy. Duerme, mi niño, que estás en Tambachi. Tu mamá la liebre, tu papel tacuachi. Hablando de tacuachis, todavía no sigues tú, ¿verdad, Chino?
1: No.
0: Adelante.
2: Rápidamente, don Cheto, también en una situación pues muy desagradable están nuestros hermanos en Puerto

0: Puerto Rico, ya que cientos de miles de personas llevan días seguidos sin agua potable, mientras las autoridades del territorio estadounidense están adoptando medidas drásticas para combatir esta grave sequía. Numerosos hogares de la isla han quedado distribuidos en dos grupos. A cada uno se le está cortando el suministro de agua de forma rotativa durante 48 horas. Y los residentes, por ejemplo, de San Juan, donde el suministro se interrumpió el viernes pasado, han criticado este racionamiento que se les está haciendo. Por su parte, las autoridades no han informado cuándo pondrán fin a esta medida, pero cabe mencionar que la mayor parte de Puerto Rico está enfrentando condiciones de sequía que van de moderadas a severas, según el monitor de sequía de Estados Unidos. Sin embargo, pues muchos están argumentando que este problema no solamente se debe a la falta de lluvia, sino a que la infraestructura y el sistema de administración de aguas es frágil y carece de mantenimiento adecuado desde hace años.
1: ¿Cómo sufre Puerto Rico, edad? Siendo pues ahora sí que colonia gabacha, como que tiene muchas carencias.
2: Pues ya mejor
1: que ser colonia gabacha.
2: Pues ya mejor que, lo dejen ser independiente y que no.
1: Son cuestiones muy difíciles, pero luego sí pasa, por ejemplo, lo de. Por ejemplo,
2: lejos de
1: lo que pasó en Venezuela. Primero, sí. Okay, una intervención. Estamos de acuerdo que fue una intervención, ¿verdad?
0: Sí, claro.
1: Independientemente que vivían en una dictadura y todo eso, sí. Fue una intervención. Pero ¿cómo ellos se metieron allí? Pero a la hora de ¿cuándo reaccionaron a la hora de del terremoto?
2: Nada. Ni un beneficio ha tenido Venezuela.
1: Nada.
2: Lejos de la ciudadanía por nacimiento en Puerto Rico, ¿qué beneficio tienen de ser colonia?
1: Yo a lo que conozco, no mucho, pero desconozco pues cómo está la situación también, ¿verdad? Bueno, ahora sí vamos contigo, Chinampa, adelante, hijo.
3: Así es, señor, nos vamos hasta Kentucky.
1: Se te extrañó, dijo nadie nunca, adelante.
3: Nos vamos hasta Kentucky, donde quedó detenida una maestra de escuela, supuestamente porque...
2: Acomódate el cuello, por favor.
3: ¿Sabe yo? Sí, perdón.
0: Está choco.
1: Usted no va por tirarle al chino, así se ve bien él, homie. Adelante.
3: Supuestamente por tener una relación inapropiada con un estudiante.
1: ¿Cómo ha habido esas maestras últimamente y tú?
3: Está guapa. Esto se le llama ahora
2: ¿no grooming. ¿Buscará sus noticias del chino? Yo me pregunto todas las mañanas.
1: Pone ahí maestras buenas.
3: Mire, hola, preciosa. Mire, va a decir que no.
1: ¿Y andaba de qué le estaba haciendo a los muchachillos?
3: Grooming a un menor.
1: ¿Grooming?
3: Debemos recordar para la gente que no sabe qué es grooming. Le digo grooming. Se me atoró la computadora.
0: Grooming es básicamente una persona de mayor de edad que está como lavándole el cerebro y tratando de traer a un menor.
1: Grooming es el... A ver, chiquitita. ¿Cuál es la línea de aquí de recursos humanos? I think Giselle is grooming me.
0: I'm not grooming you.
2: Pero usted es más grande que ella.
0: Sí.
1: Well, I don't know. I just feel groomed by her.
3: Bueno, grooming es el delito de un adulto que usa internet o redes sociales para ganar la confianza de un menor de edad con el fin de lograr que el niño o adolescente envíe fotos íntimas o se reúna en persona para sufrir abuso sexual.
1: Acaban de agarrar a aquella que tenía como a 12 chiquillos que les mandaba cosas.
0: No nos vayamos tan lejos, el cantante David, que está cenando ahorita, he groomed a little girl.
3: Sadie Flores, de 25 años, empleada de Graves County Middle School en la ciudad de Mayfield, fue detenida el fin de semana y enfrenta cargos porque también debemos recordar que a partir del 15 de julio en Kentucky ya es una ley y te puede llevar a la cárcel el grooming a menores, o sea, solamente con la intención, ya no llegar ni al acto, solamente con estar mandando mensajitos, con eso ya te pueden meter al bote, y ahora esta mujer pues es la primera en este grupo.
1: Bueno,
3: que ya ha abusado con los que manda mensajitos.
2: Habiendo tanta noticia como que la presidenta Sheinbaum quiere apoyar a Colombia, o sea, ¿le puedo dar por lo menos 10 notas?
3: Ay, tú vas a hablar de la casa de los famosos y de los Aguilar.
2: Más importante, no voy a hablar de ninguno de los dos, sino no escuchaste mis notas.
1: No va a hablar de
2: notas. No escuchaste ni siquiera mi teaser.
1: Bueno, ¿y entonces, qué más puede decir el chino?
2: Pues le puedo dar por lo menos 10 notas más importantes que el grooming de una maestra a un muchacho en Kentucky.
1: Bueno, nomás al rato que estén hablando de esto,
0: Trump responde a Irán que Estados Unidos también exige una indemnización por daño.
1: No, pero déjenlo al chino.
2: Pregunto, ¿verdad? ¿Cómo busca sus notas? O sea, notas que no le importan
1: yo
2: a nadie.
1: Me pregunto, ¿quién lo metió aquí? Todavía no hay nadie que me resuelva a mí, no, ¿quién lo metió aquí?
2: Yo no.
0: ¿Cómo te metieron, chino?
1: ¿Quién te metió? A ver, dime la verdad, ¿quién te metió aquí?
3: Pues yo vi la puerta abierta y luego vi a Pepe Garza. ¿Y qué onda?
1: Pepe Garza tiene cuánto que no trabaja con nosotros.
2: Como 3 años.
1: Ay, está ahí.
2: Cuatro.
1: Si nosotros buscamos y jalamos el cable a ver quién fue, vas a salir chispao.
3: Pero Pepe Garza me vio esta estrella hace aproximadamente 11 años.
1: Lo último que yo supe de Pepe contigo
2: fue es que te quería correr.
1: Te quitó.
2: Sí.
1: Que te quitó porque chilangueabas mucho.
3: No, la verdad me quitó por darle lugar a la Bozales. Cuando la quitó con usted, le dio mi lugar y me dijo gracias.
1: Sí.
3: Sí, ahí.

0: Y que no, espérense, pues, me acabo de traer a la familia. Pero esa es otra historia que le vamos a
1: hacer. No, respecto. Es otra. Bueno, está bien, chinelo.
2: En el interrogatorio la puedes platicar. Sí,
1: ¿cuándo lo invitas al interrogatorio? Sí. Ahí para ya conocer la verdadera.
3: Ya lo invité, pero no quiere la señora. ¿No quiere?
1: No. No, te voy a decir por qué no quiere. Es que tú, como eres bien pretenciosa, ¿cómo empiezas tu interrogatorio? Su nombre es. Y como no sabes cómo se llama, como no quiere dar su verdadero nombre, porque tú así empiezas el interrogatorio. Su nombre es Víctor Manuel Aranzazú Jiménez, pero todos lo conocen como Little Scrap.
3: Sí.
1: ¿Cómo vas a decir del chino? Su nombre y no lo sabemos.
3: Sí, claro. ¿Cuál es su verdadero nombre? No, pero yo tengo la capacidad de preparar una buena introducción para el chino. Él es el que no quiere.
2: ¿Podrías hacernos una probadita de lo que sería su
0: Introducción? Es que me va a sacar el verdadero. Me va a sacar nuestra
2: pizza. Sí, para que más o menos lo vayas convenciendo a ver cómo sería su introducción.
1: Dale una pregunta que le harías en el interrogatorio.
2: Queremos una introducción del interrogatorio.
1: Una nomás, una para que el vato vaya agarrando confianza. Una pregunta, ¿qué te gustaría que la gente supiera, que a través de ti se enteraran del chino?
3: ¿Cómo conociste a tu esposa, chino?
0: Vamos con los deportes, contigo.
1: Oye, ¿bromeatis a la güera, güeyón? ¿Tú bromeatis a la güera?
0: No, me esperé.
1: ¿Cuántos años tenías? No, o sea, yo no voy a preguntarte porque no te quiero meter en problemas. ¿Cuántos años estabas tú más grande que la güera cuando?
0: Bueno, cuando yo la conocí tenía 16.
1: Ella.
0: ¿Qué?
1: ¿Sí? ¿Y tú tenías 28?
0: No,
1: 28.
2: ¿What?
0: No, 22.
1: Ay.
0: Pero me dijeron mis hermanos, no, con menores no te metes aquí. Entonces me esperé y luego cuando la vi en la boda de los primos.
1: ¿Menos 18?
0: Los tíos de un amigo, llegué y le platiqué y le faltaban 2 semanas para que cumpliera 18.
1: En 2 semanas te busco.
0: Y le pedí su número y en 2 semanas le hablé. Ah, güey, güey.
3: Aún así, ella es más madura que él.
1: Grumiates allí. Grumiates.

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1: Quiero comentarle que hay varios famosos que se pronunciaron después del terrible terremoto de 7.4 que atacó el día de ayer a nuestra querida Colombia. Una de las primeras en externar su sentimiento fue Shakira, que dijo: Colombia querida, mi corazón está con todos los que hoy sintieron ese terremoto y con las familias que están pasando momentos de angustia. En momentos así, los colombianos sabemos unirnos y sostenernos unos a otros. Toda mi fuerza y mi amor para mi tierra, abracémonos fuerte y estemos pendientes de las indicaciones para poder ayudar tan pronto como sea posible, fue lo que dijo Shakira el día de ayer. También Maluma dijo: qué dolor todo lo que está pasando en Colombia. Un abrazo al alma a todos los familiares de las víctimas y aquí estamos puestos para ayudar. Más adelante subiremos formas de ayuda para las personas más necesitadas. Vamos Colombia, ahora sí que necesitamos fuerza y esa unión. J Balvin por su parte puso mucha fuerza en esa situación del temblor en Colombia. Fuerza para toda su gente y familia que estén afectadas. Vamos a movernos para ayudar la situación, fue lo que puso J Balvin. También Camilo: sé que pasó hace muy pronto y que todavía no sabemos la magnitud de las pérdidas a causa del terremoto que acabó de pasar en mi país. Tengo un hueco en la panza después de colgar el teléfono con amigos que me contaron cómo lo vivieron. Qué susto y qué dolor. Estamos pendientes de saber pronto cuáles van a ser las mejores vías para poder ayudar y sumarnos. Estoy pendiente de mi DM por si hay información y llamados a la acción. Los amo, fue lo que puso Camilo. Obviamente, muchos famosos estuvieron ahí activos de lo que ocurrió ayer en el sismo en Colombia, tratando de ayudar y de ver cuál era la mejor forma para poder estar cerca de los colombianos, que todavía yo creo que no tienen la magnitud todavía medida de cómo fue el sismo y además de todo lo que va a repercutir posteriormente, no solo en las vidas de las personas, sino en las personas que aún están desaparecidas, en las personas que están hospitalizadas, de toda la cuestión humanitaria y la ayuda que van a necesitar a partir de este momento. Obviamente ya ha habido países como México, la presidenta dijo que iba a ayudar a Colombia, creo que los topos también van a ir a ayudar, para que son expertos obviamente en poder sacar vida de los escombros. Entonces ojalá que Colombia se mantenga fuerte, que ya no haya más réplicas y que se pueda ayudar a toda la gente que desafortunadamente vivió esta situación. Ayer también hubo varios famosos que estuvieron en medio del momento, entre ellos Ninel Conde, estuvo también Laura Flores, toda la gente que está grabando operaciones.

0: Sí, está.
1: ¿Y qué anda haciendo ya Ninel tú?
2: Está haciendo MasterChef. Al parecer Telemundo ya todas las grabaciones de sus programas las está haciendo en Colombia.
1: Sale más barato
2: y ahora está, bueno, pues produciendo en Colombia MasterChef, está produciendo allá Operación Triunfo y que por cierto acaba el domingo.
1: ¿Y por qué sacan a los perros de los vídeos?
2: Oye,
1: qué bueno.
3: Perro, es un perro.
2: No,
3: todavía estaban las
1: vacaciones. Es un perro, que el perro estaba llorando. Es un perro. Uy, yo no tengo que entender los perros.
4: Dígame que está no de acuerdo conmigo. ¿Quieres mandar un video de solidaridad? ¿Y el perro qué?
3: Ah, no, sí. Ganó el con el que voté.
2: Ayer acabó. Wandy, ajá. Ayer acabó, de hecho.
3: Es que no, llegó visita.
1: Te encantan a ti los realities, ¿verdad? Te fascinan a ti.
4: Señora.
3: Primeramente, estoy contento porque me acabo de dar cuenta quién ganó. Segundo, sí, sí me gustan, pues me divierte. Siento que está padre ver cuando la gente logra sus sueños. Perdón, porque me dé gusto que
2: ayer,
3: la gente.
2: Ayer fue la final, 3 semanas antes de lo previsto. Ayer fue la final de Operación Triunfo, 4 semanas antes de lo previsto. Ayer fue la final, pero también David Bisbal, él estuvo rezando a la Virgencita diciendo: Dios mío, ayúdanos, por favor, porque estaba muy fuerte.
3: Cantó Ana Bárbara su tema, su nuevo tema, se ve espectacular. Ana Bárbara, muy
2: también Jimena Sareñana, sí. Todos cantaron
3: todos también. Cantaron los tres.
2: Oiga, quiero ponerle las imágenes de Laura Flores, que también está grabando Operación Triunfo, y esto fue como.
1: Son espectáculos, todo es noticias sobre el terremoto.
5: En el aeropuerto de Bogotá, con mi hija, y acaba de temblar. Duró mucho tiempo, yo creo que casi un minuto, por ahí, de 6.4, y en Bogotá casi nunca tiembla, estoy en el aeropuerto. No pasó nada, pero sí se movió todo y feo. Se sintió feo. Pero espero que todo el mundo esté bien. El epicentro no fue en Bogotá, fue cerca de acá. Y lo que me sorprende es que aquí pues no hay protocolo. La gente no está acostumbrada a los temblores. Entonces.
1: No, todos se inspiran.
2: Híjole, qué fuerte todo el terremoto que vivieron. Fuerza para la gente de Colombia.
1: Sí, yo creo que así, sutilmente, ¿no? Sí. Así nomás mírame a los ojos, sutil, voltea a ver el chino. Ir a la incomodidad de tus espectáculos. ¿Cómo le incomodan? Pero tú, su odio te alimentas ahí.
2: Sí,
1: la verdad. Su odio te alimenta.
2: A mí los odios me alimentan. Sí. De hecho, o sea, la gente piensa que. No, yo vivo en mi mesita.
3: ¿Por qué reniegas, chino? ¿Cuál es el problema?
1: Porque hace una cara así como que te enfada. Te invitamos a que abandones la cabina mientras están los espectáculos.
2: Que está con un hoyo porque Chapis la madrió y ahí te puedes salir.
3: Saludos a Chapis.
4: Ahí primero, te puedes salir. Arete, no se te ve chido.
1: Se te ve bien chido.
4: Dígame la verdad.
1: Pareces de lo comía.
2: De hecho, chino, me regalaron ahora que fui a México más de 20 y acostúmbrate a verlos porque los voy a traer.
1: Chay, te apuesto lo que quieras.
2: Sí.
1: Te apuesto mi cheque contra un pellizco a que al rato va a traer arete este.
2: Gracias.
3: Ahí trae el hoyo, mire, el ridículo. Trae su hoyo ahí, el ridículo.
1: Al rato vas a ver, al rato va a llegar con arete.
2: Señor, quienes revelaron el día de ayer la portada de su nuevo sencillo Dolce Vita fueron Dana y Belinda, quienes, bueno, ya viene su colaboración que se anunció para finales de agosto y que ya están preparando las dos esta colaboración musical. Ya grabaron el video, ya están listas. A pesar de que han recibido hate por parte del fandom de Kenia Oz, al parecer ellas ni sufren ni se acongojan y están muy contentas porque ya van a sacar su nuevo tema juntos. Se llama Dolce Vita, las dos aparecen ahí como en un colchón, como con un negligé, una rosa y otro dorado, y bueno, pues están muy contentas de que ya ese sencillo, por lo pronto, ya va a salir a la luz.
1: Dolce Vita.
2: Dolce Vita.
1: Dulce Vida.
2: Dulce Vita es la que las dos se dan. Oye, por cierto, la que cumple el día de hoy 68 años, es una edad del chino, es Madonna, que el día de hoy, felicidades a la madame, la mujer que nació el 18 de agosto. Pues está ahorita en gira con sus Confessions número 2. Y Madonna está ahora sí que cumpliendo el día de hoy 68 años de edad.
1: 68, todas todavía es brava la huella.
2: Todavía es brava la huella.
3: En el mundial se veía.
1: No, esa morra le gusta un chavalo y dice: a ver, te échame este para acá.
3: Su novio, ¿no ves que su novio está como early 20s?
2: Sí, early 20s.
3: Ajá.
2: Que por cierto, ya las operaciones que se hizo, como que ya le ajustaron, sí. Porque al principio sí se veía muy hinchadita y rara.
3: Pero
2: ahorita como que ya le sentaron bien. Ya. Se ve muy bien. A los 68 se ve impresionante Madonna, y además tiene una agilidad todavía para bailar y para todo. O sea, que felicidades a Madonna. 30 años después de su asesinato inicia el juicio justamente contra el ex líder de una pandilla acusado de orquestar el asesinato de Tupac Sharuk. Comenzó este lunes en Las Vegas, 30 años después de la muerte del célebre rapero californiano. Las audiencias se iniciaron con la selección de jurados, un proceso que llevará varios días. El juicio se extenderá probablemente durante un mes. Es poco probable que los alegatos

0: permitan esclarecer quién disparó la noche del 7 de septiembre de 1996 contra la leyenda del rap, quien se encontraba en la denominada Ciudad del Pecado para asistir a un combate de boxeo de Mike Tyson. Pero la fiscalía espera demostrar que Duane Keffi D. Davis, ex líder de los Southside Compton Crips, encargó el asesinato y proporcionó el arma utilizada para el crimen. A sus 63 años, señor, Davis se arriesga a una pena de cadena perpetua sin posibilidad de libertad condicional. El asesinato de Tupac sigue siendo uno de los crímenes sin resolver más famosos de los Estados Unidos. Un asesinato a los 25 años, Tupac era una figura clave de la famosa rivalidad entre las escenas del rap de la costa oeste y de la costa este de los Estados Unidos, conocido por sus éxitos como California Love o All Eyes on Me. Shakur, hijo de una integrante de del partido Pantera Negra, pronto se convirtió en el arquetipo del chico malo de California cuando firmó con los Death Row Records, con sede en Los Ángeles, señor. La verdad, un crimen sin resolver, como lo comenté, que ha tenido a la gente pendiente de qué fue lo que ocurrió. Un crimen
1: todavía no se resuelve.
0: Un crimen que las autoridades también no le han querido poner atención. Hasta 30 años después, ahora sí va a haber un juicio contra este líder de
2: una pandilla. Que tanto tiempo y apenas ahorita le estén dando solución a eso. Estás hablando de una figura pública. Oigan, ¿sí sabían que Tupac y Madonna tuvieron sus queverones?
1: Madonna no dejaba a uno para compadre y vale.
2: Sí, que todavía cuando estaba en la cárcel Tupac, que le mandó una carta.
0: Miren, a
2: Tupac.
0: Oigan, dicen que podría estar relacionado también Pop Daddy o P. Diddy.
1: Pues sí, es que hay muchos cosas y es un desmadre, si es el caso de
2: un cochinero
1: del tanto del asesinato de Biggie como de Tupac, un cochinero allí, sí. Oye, vale, pero Madonna, te acuerdas que es que ustedes no saben, pero
0: a ver, díganos.
1: Es que te acuerdas tú usted no ha visto Sangre por Sangre, ¿ah?
0: Sí, sí la vi.
1: El Miclo, ¿te acuerdas del Miclo? El Miclo, el güero, el Miclo. Él Madonna lo miró en un video y dijo: "A ver, este güey, ¿tú quién eres, güerito? Vente para acá." Y así le dijo:
0: "Y venga,
1: derecha la flecha", le dijo.
0: Véngase a nuestro rey.
1: Él les dice: "No, llegó Madonna, íbamos a grabar un video, yo estaba ahí de bailarín, don Che, me dijo, era el que le hizo de Miclo." Y de repente pasó Madonna y se paró así en seco, me miró, me dijo: "¿Tú quién eres?" "No, pues vengo aquí también de extra. A ver, ven para acá, chiquillo." Pasar tipo las armas.
2: Sí. Ah, pues,
1: de bien a bien, dijo
2: Chuchera. Así le hacen los vatos, los cantantes.
1: No tan así. Pues yo no conozco a ni uno, pues que le haga así.
2: Ay, señor, ¿vale? En los conciertos ahí están escogiendo los güeyes.
0: Oiga, se está acabando la paz en la Casa de los Famosos México. Ayer hubo agarrón fuertísimo. Sí.
1: Entre.
0: Sí.
1: Se rayaron la madre.
0: Cintia Clitbo y Aldo Rendón.
1: Irrespetuoso Aldo Rendón.
0: Sí, es irrespetuoso, sí es.
2: Pero le pidió disculpas después.
0: Después le pidió disculpas,
2: sí,
0: pero dijo: "Aquí no venimos a que Cintia esté bien", le dijo. "Aquí no venimos a hacerte reverencia y a tratarte a ti como reina."
1: Eso sí.
0: Todos somos coludos, todos somos rabones.
2: Es que si vas a entrar a un lugar así, vas a estar incómodo, güey. No vas a llegar ahí a que llegues y pienses que estás en tu casa, güey, ¿no? O sea, estás compartiendo un hogar con ¿cuántas personas? Como 20 personas.
0: No, lo que pasa es que ella externó y lo dijo de una forma muy sentida, que ya bastaba del bullying porque roncaba. Dice: "Es una condición que yo no puedo controlar."
1: ¿Cintia ronca?
0: Sí, y muy fuerte. Dijo: "Si les molesta, está bien, pero yo no la puedo controlar y ya no me gusta que me hagan bullying, no me gusta que me estén jodiendo con el hecho de que ronco." Mm. Y entonces ella se los estaba externando cuando Aldo dijo: "Pues aquí no venimos a que sea gusto y a no incomodarla."
1: Pues ahí sí.
3: Si no quieres, no te metas.
0: Entonces, yo sí creo que fue él un poco irrespetuoso, sí creo que fue. Y
1: ya cuando yo digo porque le rayó la madre, ¿verdad? ¿Le rayó la madre?
0: Sí, pero fue irrespetuoso en general.
1: Por eso, ya después, ya yo no sabía que se había disculpado, pero sí
0: se disculpó.
1: Sí, y hasta le dijo: "Usted, te dijo, Cintia, ni tengo." Le dijo: "Ni tengo." Sí, le dijo:
2: "Tan."
1: Le dijo así.
0: Hoy sale Fire y va a entrar, que al parecer Mariano Ochoa va a volver a.
1: Están inventándole mucho a la jalal.
3: ¿Cuánto te pagó la Casa de los Famosos? ¿Cuánto te pagó la Casa de los Famosos?
1: No, Chino, yo no quiero estar en la Casa de los Famosos. Quiero estar eres tú, pero nadie te pela.
0: Exacto.
1: No, yo no quiero estar. ¿Quién dijo que quería estar? Yo aquí se voy a traer. Pues así estás alegando. Nada te parece, nada te gusta, pero nada propones, nada haces en el programa, nada te gusta.
0: Correcto.
1: Pero nada quieres que se haga.
0: Correcto.
1: ¡Propón!
0: Claro, muy bien.
1: ¿Para qué propongo? Si el señor no me deja hacer nada, pues ¿cómo te va a dejar hacer si nada más dices hay que hacer nacadas?
0: Sí, correcto.
4: Dame un café con leche, mami.
1: ¡Carnal! ¿Ya escuchaste?

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0: Chetuki.
1: Giselona, guess what? Ya nos vamos, hija.
0: Ya, señor.
1: De hecho, ahorita yo voy a comprar un virotito porque voy a hacer una torta del Chavo del Ocho.
0: Ah. ¿Cómo lo va a hacer?
1: Puro jamón y aguacate.
2: A mí hágame una.
0: Y panela, póngale.
3: Oye. Oh, yes.
1: No tengo panela. Jamón, aguacate, cebolla y tomate. Nada, el Chavo del Ocho, así.
2: Yo quiero una.
1: Sí, pero no, güey, no va a haber.
0: A ver, vamos a
1: la
0: ir.
1: Casa ya.
2: Sí, jalapeño.
1: Y jalapeño.
2: Jalapeño. Jalapeño. Aguacate.
0: ¿Le pone mayonesa o crema?
1: Voy a ponerle crema.
2: Ay, no, okay. Mayonesa.
1: ¿Qué okay, mayonesa, pues?
2: No. Mayonesa, no mayonesa.
1: Es que.
2: ¿No va a poner frijoles?
1: No, pues. Es
3: ay, tú siempre con frijoles.
1: Do your life.
0: Es que Said quiere que le embarre los frijoles en su.
2: En su torta.
3: En su telera. En su torta.
2: Pero se embarra en mi telera.
0: Ya llevas dos días mencionando los frijoles, ¿eh?
2: Ahí tengo una lata de la. ¿Cómo se llama? De la costeña.
0: Lata.
2: Refritos tan
1: re. A ver, ¿prendieron esto aquí?
2: Yo no, güey.
0: ¿Tú los frijoles los acostumbras de lata o de saco?
1: Mira nomás.
2: La princesa.
1: Mira
2: nomás.
1: Un aplauso para la princesa, la hija de doña Sonia, la maestra.
2: ¡Bravo!
1: Y gastaron dineral en que fuera el ballet y que las buenas costumbres, el libro de las buenas costumbres
2: de Carreño.
1: De Carreño, para que ahorita venga a decir que saca frijoles. Miren nomás, qué gusto, mira. ¿Qué tiene que decir, señorita, eso?
0: No, porque era una pregunta genuina, porque dice que los costumbres de lata. Sí.
1: Ahí está doña Sonia, su obra maestra, írila. Su obra maestra.
2: Por la que tanto pagó.
1: Miren nomás, el dineral que gastaron.
2: Mi tía,

0: Pati con el manual de Carreño, con el manual de Elena Poniatowska. Y
1: mire nomás.
0: Y mire nomás.
1: Que gastaron. Bien tenía razón su marido. ¿Para qué le metemos dinero bueno al malo? Bueno, ahí nos vemos, familia. Nos vemos, Ferrari.
2: Adiós.
1: Hasta mañana, gente. Los quiero bien mucho. Beso tronado.
0: Los amo.
3: Muchas gracias por escucharnos. Si no les gusta, díganos. Al cabo, en este programa nada más se hace lo que diga el viejillo bofón. Hasta mañana. Esto fue.

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0: 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Yeah, boy.
1: Gracias por acompañarnos en este martesito. Y bueno, por acá nos acompaña la reina de la radio, nuestra querida Pólvora. Pólvora, good morning. ¿Cómo estás?
2: Muy bien, aquí ya, aventándome el pastelito.
1: Ándele, felicidades, ¿a quién?
2: Al Max, antes el Goldo.
1: El Goldo, felicidades, nuestro querido Max. Hoy cumple, ¿qué? ¿Seis, siete años?
2: Sí, siete añitos.
1: Está chiquito, está bebé todavía.
2: Préstame atención, está bebé, ya es el... Por eso fue su pastel de zanahoria.
1: Ándele.
2: Pero como no nos avisan hasta lo último... Por eso, pero muchas felicidades al Goldo.
1: Felicidades y a todos los cumpleaños que están con nosotros. 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
2: Claro que sí, tienen que registrar a sus niños y niñas de 2 a 10 años y todos estos meses registrarlos y vamos a estar sacando cada semana ganadores para que usted mande la información de su niño. Cuando mande la información, mande su nombre completo al 805-349-9715, su fecha exacta, y a veces como que le ponen un nombre que no le entiende uno cómo se llaman los niños. Póngale ahí, niño o niña, y ya sí, ya le entiendo. Claro. Entonces también la fecha de nacimiento, así para saber cuántos años está cumpliendo.
1: Ahí está, entonces recuerde, de 2 a 10 años de edad, y obviamente dependiendo de la edad, es el regalo que se le va a dar cuando sea escogido, escogida, el niño o la niña. 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Vamos a felicitar a los cumpleañeros, regalándoles su regalo de cumpleaños.
2: Pero también al... Los niños que digan, ay, pero si yo voy a cumplir 11, 12, 13, 14, también tiene algo especial para ustedes. Nada más espérense un poquito. Primero vamos con los niños de 2 a 10 años y ya después vienen los grandotes. Ay, ahí hasta está. Ahí me voy a poder anotar yo.
3: Ay, yo también me quiero anotar, pero a ver qué me da a mí, no sé, un Corvette, un Hondita, algo económico, ¿no?
2: Ay, Vanessa, que te regale un burro.
3: Ay, préstame el tuyo, el Gilemón.
2: No, Gilemón es solo mío.
1: Bueno, pues ahí está, a registrarse se ha dicho y a seguir bailando con eso que es
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la jovenaza, la muchacha. La muchacha chula de allá de Atapaneo también está de manteles largos. Dice, yo también me quiero registrar para mi regalo. A mí se me hace que por ahí tiene un michoacano que le va a dar su regalote. Oh, my God. Bueno, no sé, no lo he visto, ¿eh? Nomás me cuentan.

Es usted, es usted, el Cholo Mex, que le que manda 100.3. Ale, muy buena tarde, bueno, buenos días, 11:31 en este martes. 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

0: ¿Quién pompó ese pastelito? ¿Quién pompó? Maximino Pan y Vino, ¿cómo andas, hermano? Happy birthday, homie. Acérquese el micrófono, ahí está, mire ese. No muerde, no muerde.
1: Ay, la que muerde está diciendo, ¿me va a hacer pastel o no? A ver, embárramelo acá.
2: Vamos a compartirlo.
1: Ay, ay, mira, de cremita, bien sabrosa.
2: Cuando come dos, come tres, digo.
1: ¿Y ya cuántos cumples, papacito?
2: 20 años ya.
1: Ay, 20. Ay, todavía eres jovencito, eres pollito.
2: Sí.
0: No, hombre, 20 años en cada pata.
3: Ya se lo puede seguir a mi compadre Maximino 8.
2: Sí, Maximino 8, toda plataforma.
0: No, lo puede seguir por en los campos. Ahí anda robándose fresas el vato.
2: Ahí andamos echando carrera con la policía.
3: Ahí con los policías, no, hombre. Oye, pues qué bueno que nos acompañes. Y también lo pueden escuchar los domingos, mi compadre Maximino.
2: Ajá, ya son doña Domingo, Español de Red. Los que hablan mixteco, ahí escucha el programa Los Mixteco cada domingo de 5 a 6.
3: Ay, para que no se lo pierda, ahí junto con Javi Serrano, el corte de mesa, nuestra amiga La Cele también.
1: Ay, yo vi a La Cele, ya andaba echando porres que quería ahí que cantara una de Ángel Aguilar. Ay, señora, no está Ángel Aguilar, o sea, en serio. Causando controversia como siempre. Oh my goodness. Anyways, felicidades, Maximino, que cumples mucho más. Y pues ahí luego que hagas unas trayudas nos invitas, ¿ok?
2: Ok, muchas gracias. Al rato vamos a cenar.
1: A un pollito así de mole oaxaqueño.
2: Al rato vamos a buscar dónde va a cenar.
1: Y si quieres, al rato te hago unas trencitas en esa barbita. en el cabello no, ¿verdad?
3: Vámonos, mejor a que siga bailando nuestro compadre Maximino, que cumpla muchos años más, de parte de sus amigos, los Orgacizos.

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Eso, disfrutando de más de una hora de música sin comerciales. Aquí en la que manda 100.3, Ale. Muy buenas tardes. 12 con 10 minutitos. Saluditos para toda la gente de Los Reyes, Michoacán, Apachingán, Jacona, Jiquilpan, Tangancícuaro, todos nuestros hermanos de Tangas que andan allá en Lompoc trabajando. ¡Súbale!

0: Eso más y mejor música. Ahorita en breve también su informe deportivo, no se lo voy a perder. ¿Qué está pasando en el mundo del deporte, el mundo del fútbol, el mundo del béisbol? Detalles en solo minuto, no me le cambia. Ahí le va para mi compadre Ricardo Cayetano, el diario de un borracho, Aniceto Molina.
1: Ese Ricardo como que sí le da la cara este por ocho, ¿eh? Muy saludable comiendo y vendiendo frutas, pero sí se ha de echar sus buenas caguamonas el viejo.
2: Ay, listo para Ricardo, allá en South California, en Cuyama también.

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0: Gurú de los deportes, que por acá lo tenemos en vivo a todo color. Gurú, ¿cómo andas? ¿Cómo te sientes, hermano?
1: Perfectamente bien, mi tejano, contento de estar contigo aquí. Hoy sí, el tratón, el calor no nos trató tan mal, hermano. Estamos para ir un 85 o 89, no está tan feo, 89 para las temperaturas que tuvimos este inicio de la semana y la semana pasada.
0: Eso es todo, una caguamita y listo para ponernos al parejito con el clima, ¿no?
1: Sí, una micheladita, hermano, una micheladita.
0: Algo bien, muy bien. Ahora te llegamos con toda su información deportiva. Por acá nos pidieron algo de Jorge Celedón y Jorge Medina, los tocayos, cantando la rolita naturalita. ¿Quién es la que manda, gurú?
1: 100.3.
0: Dale. Ay, qué miedo.

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3: Eso, y usted también no le cambie. Siga con nosotros, estamos a la hora de los tequilazos. Más al rato llega su informe deportivo con mi compadre, el gurú de los deportes. Pero vamos a ver, quedando por acá, cholo.
4: Ya la 1:08, 1:08 today in the afternoon and Tuesday, Taco Tuesday. ¿O si es Tuesday, canal?
3: Sí, martes de taquitos. Vámonos a echarnos un rico taco y un rico tequilazo. A ver, queda por acá, la Débora.
4: ¡Ale!
5: Aquí, Juan de los Osos.
6: ¡Ay, Juan! A mí que me llamen Juan. ¿Cómo estás, osito peludo?
5: Muy bien, gracias. ¿Y tú?
6: Pues aquí escuchando una linda vocecita de uno.

0: papacito hermosa. Ay, papacito, a ver, ¿qué le quieres mandar saluditos, Juanito?
1: Aquí al compañero que andamos cosechando guayaba. Y a las empacadoras.
2: Ya está, compadre, a ver, ¿y qué canción quieres escuchar?
1: Una de Chente Fernández.
0: Ahorita lo complacemos en caliente, ni se siente. ¿Y dónde eres originario, Juan?
1: De Cuernavaca, Morelos.
2: Y arriba Cuernavaca, compadre, le va su tequilazo, sírvele,
0: chavo. Ay, ay, ay, despacito, para allá, pajo, para centro y para adentro. ¡Salud, carnalito!
1: ¡Salud! ¡Salud!
2: Eso, allá en Los Osos, dígame cuál es la que manda, primo.
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1: Y pida su rolón aquí en su estación. ¿Qué rola quiere escuchar? Márquele al 805-349-9715. Con gusto se la bajamos con un rico y suculento tequilazo. La hora los tequilazos, tequilazos traen ahorita en breve su informe deportivo. Valentín Elizalde, te quiero así, así, así, aquí en la ley. ¡Oh, yeah!

manda tus saludos, pide tu rola. Esta hora es para ti. Tequilazo Time, aquí en 100.3 La Ley. ¿Por qué? Porque es La Ley.

es música, Julián Álvarez, regalo de Dios. ¡Ay! Dos lados los tequilazos, tequilazo time. Vámonos acá los mensajes, cholo. Dicen por acá, homies, póngase el siguiente tema. Ahora estamos aquí de Jacob E. López. Acá, pero no sé si lo tenemos en nuestro repertorio, pero vamos a buscarlo por acá. Y saludito para toda la gente que se anda reportando. Y también, si quieren sintonizar el programa en Los Mixtecos, ahí se van a tocar un poco más de sus temas, de chilenas, de banda, de sus pueblos, de sus lugares de origen. Y a ver, si ¿sí lo tenemos, canal? A ver, acá le vamos a tener. Es ese, se me hace que sí. Ya andamos, pero bien entrados con el rico y suculento tequilazo. ¡Ole pues, canalito! ¡Disfrútelo! Y aquí estamos para complacerle en la que manda 100.3, la ley.

Ángeles, compa. 349-9715. 1877-928-1003. Es hora de echarnos un rico y suculento tequilazo. Aquí en La Que Manda.

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0: vámonos a la línea telefónica. A ver quién quiere un tequilazo, la ley. Hello.
1: Aquí estamos, chiquilla, ¿cómo andamos?
0: Ay, chiquilla, traviesa, papacito. ¿Cómo está el palomito, palomito?
1: Oh, pues más guapo que ayer.
0: Ay, goodness, eso sí te lo creo, papacito. ¿Y para qué los saluditos, mi

0: bonita audiencia y oyentes que tenemos.
1: Oye,
0: en la ley.
1: Para los dos también, para que no se agüiten, Palomo.
0: Oye, ¿qué pasó con ese programita que echaron ahora, hombre? No arruinen la ley, hombre.
1: Nomás no diga, es que nos la pidieron y pues dije, vamos a ver. No, pero pues ahí va, dijera Don Cheto, tiene talento, poco talento, pero ahí va mejorando, carnal.
0: No, pues no salen de hablar que de un tal Rigo ahí todo el tiempo, hombre. Pues, ¿qué pasó eso?
2: Eso sí.
0: Qué Rigo, y qué güeña. No, pues mejor hubieran por agarrar el programa del Palomo y sus camaradas.
2: Ande, pues, a ver, ¿y cuáles camaradas quieres escuchar hoy, mi Palomo?
0: No, pues,

0: tiene talento, poco talento, pero ahí va mejorando, carnal.
1: No, pues no salen de hablar que de un tal Rigo ahí todo el tiempo, hombre. Pues qué pasó eso.
2: Eso sí.
1: Qué Rigo y qué güeña. No, pues mejor hubieran agarrado el programa del Palomo y sus camaradas.
2: Ande pues, a ver, ¿y cuáles camaradas quieren escuchar hoy, mi Palomo?
1: No, pues.

0: Para que le raspe bonito, para allá abajo, para centro y para distrito. ¡Salud, mi palomo!
1: ¡Salud! Ya no se dice salud. Se dice Vanessa.
0: Ay, ¿y por qué Vanessa?
1: Para arriba, para abajo, para el centro y para adentro.
0: ¿Y cuál es la que manda, mi palomito?
1: Oh, pues la mera, la ley. 10.3.

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1: Si continuamos a través de la que manda 100.3 La Ley. Salud, familia. Vamos a empezar con su segmento deportivo en esta tardecita. Y bueno, le damos la bienvenida a nuestro querido gurú desde Jacona, Michoacán, para el mundo, directamente desde Bakersfield. Gurú, buena tarde, ¿cómo estás?
2: Muy buenas tardes, Alejandro. Contento de estar contigo en este lindo y hermoso día, martesito 11 de agosto. La verdad, como dijera Mane Camacho, el martes ni te cases ni te embarques.
1: Así es, ni de los deportes te apartes. Y bueno, hay mucho deporte de qué hablar en esta tardecita, mi gurú. Y bueno, vamos a empezar con el Rayito, que por ahí le dice adiós a la América, ¿es cierto?
2: Que ya por ahí un equipo brasileño lo está buscando, o quiere hacerse a los servicios de el Rayito, este jugador meramente por ahí uruguayo, hermano. Es un jugador bastante bueno, bastante de buenas calcas, hermano. Realmente es un jugador que ha venido a cambiar el destino del América. Es un jugador fundamental, Tejano. Es un jugador bastante fundamental. Y ojalá sea un rumor, como dijera la canción. Son rumores, el venado. Pero dudo, hermano, dudo que por ahí ya se está hablando tanto de la salida, que yo creo que se va a concretar. Y se va a ir al Cruzeiro, hermano. Un equipo brasileiro.
1: Órale, bueno, pues está bien. La mejor de la suerte ahí para Rodríguez. Y pues a ver qué tal. El que yo ando preguntando, mi querido gurú, porque hay rumores, hay chismes, que si se va, si viene, si va para Europa, es el joven jugador de los Cholos, Gilberto Mora. ¿Ya tiene equipo en Europa o no?
2: Pues mira, se dice, se rumora, como también te lo acabo de comentar, Tejano, que Gilberto Mora ya está tocando las puertas de Europa. Es el único jugador que tiene, yo creo que, la ventaja y la capacidad de que varios escauteadores de equipos de América, escautadores de Europa, yo creo que ya le están echando el ojo, y por ahí se dice que va a un equipo grande, allá España, puede ser el Barcelona, puede ser el Real Madrid, pudiese ser también el Manchester United, que también ha preguntado por él, el Chelsea también, y el Liverpool también. Por ahí se dice que o va a Inglaterra o a España, porque es un jugador que ya está, pues que lo han visto con buenos ojos de estar ahí.

0: ¿Tú qué piensas, gurú? ¿Sí, sí quedaría bien allá para, no sé, para un equipo de España?
1: Pues yo que siento que sí, mi tejano, siento que por ahí el ritmo de juego, lo que trae él como futbolista, la juventud, la proyección que tiene, pues ya tiene experiencia en selección, ha jugado ya el mundial a su corta edad, mano, yo siento que por ahí ya se le tiene que dar la oportunidad para que jugase allá en las Europas, tejano.
0: Ojalá y así sea, que sea otro gran jugador como lo fue en su tiempo el Chicharito. Este joven, pues obviamente mucho más joven que el Chicharito.
1: Y mucho mejor técnicamente, porque te voy a decir la neta, que Chicharito técnicamente no era lo que pintaba. Chicharito era un jugador muy oportunista, un jugador que tenía por ahí las oportunidades, las metía, pero técnicamente no le llegan en los talones a lo que es Gilberto Mora, el Morita, la sensación del mundial, que por ahí varios jugadores de elite como Bellingham, como Haaland, se lo hicieron amigo, lo siguieron en Instagram y por ahí estaban platicando, y ojalá, porque tiene con qué, muchacho, tiene con qué hacer las enchiladas.
0: Efectivamente, y lo vimos en una jugada que estaba haciendo en el mundial, donde miró a todo a su alrededor y dijo que aquí va a estar le voy a pasar el balón a y pues sí, efectivamente fue el que ayudó a anotar uno de los goles tan importantes para México, y pues la mejor de la suerte para Morita. Ahora sí, Uru, yo sé que no es uno de tus equipos favoritos, pero tú hablas siempre sinceramente si un equipo va bien o un equipo va mal, pero platícanos de los jugadores que ya no quieren a Milito allá en las Chivas, ¿qué está pasando?
1: Pues mira, pueden ser rumores o puede ser cierto, me ha llegado bastante información, hermano, aquí a la redacción del Gurú de los Deportes, ha llegado bastante información, y se dice que no quieren a Milito, hermano, se dice que a Milito ya le tendieron la cama, le tendieron una cama, pero de esas grandotas, hermano, de las king size, de las que tú sabes, hermano.
0: De las California King.
1: Ándale. Se dice que ya por ahí ya no lo ven con buenos ojos los jugadores, ya que ya les enfadó que los métodos del argentino, pues han hecho que el vestidor esté roto. Y se ha visto porque varios jugadores como Romo no están en su nivel, la Cotorra, la Perica y etcétera, no le están echando ganas. La Hormiga sin gol, hermano, y pues ojalá que no, porque realmente la temporada pasada Chivas jugó bastante bien, jugó de una manera excepcional. Ahorita, pues la contundencia es lo que lo ha marcado el equipo, pero pues se dice que hay bastantes dudas, como que Milito siga como entrenador del rebaño sagrado, hermano.
0: Tú, o sea, lo dijiste.
1: ¿Tú qué piensas, Tejano, la verdad? ¿Tú crees que sea justo que le den cuello y carne a la crana a Milito?
0: Mira, te voy a decir una cosa, es como una relación entre pareja. Si no hay química, si no se entienden, si no hay comunicación, no va a funcionar esa relación. Y lo mismo pasa con el fútbol. Si no tiene esa química con sus jugadores, si no le tienen el respeto que él merece o que ellos piensan que merece, entonces pues así van a estar las cosas, no van a desempeñar buen fútbol. Y pues bueno, ahí los estamos viendo. Fueron ya derrotadas del League's Cup, no van tan bien en lo que van las jornadas de la Liga Mexicana, entonces quizás esa sea la razón.
1: Sí, esa puede ser la razón, mi tejanito, de que no se leen las cosas, pero fíjate, al que sí se le están dando bien y requete bien las cosas, a pesar del corto plantel que tiene, a pesar de que no tiene nombres, tiene hombres jugando en la cancha, es el técnico del América, Guillermo Almada, hermano. Guillermo Almada le ha venido a dar al América un buen, pues, un giro de 360, 80, 90 grados, mi tejano, porque se ve que Almada sí le sabe, porque los morros corren, los chavos corren, los jugadores que no corrían, ahora sí corren, ya no son dependientes de una sola figura. ¿O cómo tú ves a este plantel de la América que dice Almada que este equipo todavía no está a su tope, tejano? ¿Cómo ves?
0: Estoy de acuerdo con él. Obviamente no desempeñaron un tan buen fútbol en la última jornada, pero hicieron muy buen trabajo y siguen haciendo buen trabajo en lo que es la League's Cup. Y él lo dijo, aún nos falta más, hay cosas por mejorar, y qué bueno que lo diga, porque sí, efectivamente, sí hay cosas que mejorar, se están entendiendo, los jugadores también están haciendo mejor desempeño como equipo, y pues sí, tiene razón Guillermo Almada, lo dejó muy claro, este equipo todavía no está a su tope, pero podemos llegar allí y darle otro triunfo al América, que yo sé que eso te haría muy feliz, mi querido gurú.
1: Pues ojalá que sí, hermano, porque hay que recordarle que pues después del tricampeonato, el América no pinta, no da una, y qué triste que el América pues sea un equipo grande y no gane, hermano, porque pues la gente está ávida de que el equipo gane, de que el equipo por ahí haga bien las cosas, pero no lo está haciendo, mi tejano. El América no está haciendo bien las cosas últimamente, más que ahorita este inicio del torneo.

0: Y se dice que agarró puro pichón. Por ahí me cuentan, pues que se enfrentó al Atlante, que se enfrentó al Querétaro, que se enfrentó a fulanito, a menganito, a Santos, y que es puro pichón, y que ahorita el América no debemos de creerle, pero pues bueno, a ver qué Pachuca por Toluca Tejano. Pero ¿qué te parece, mi gran hermano y tejanito hermoso, chulo, precioso? Si vamos con lo que el día de hoy nos depara en la Leagues Cup, ¿Qué te parece?
1: Me parece perfecto, mi querido Gurú. Vámonos rápidamente con los partidos que se van a llevar a cabo el día de hoy, empezando hoy a las 4:30, Gurú, ya para que la gente se vaya preparando a apoyar a sus equipos. Muchos de los que nos escuchan van a ir directamente a esos partidos. Van a estar ahí presentes Charlotte, Columbus, Cincinnati, Minnesota también, Salt Lake, allá en Utah. Y los Vancouver Whitecaps también, así que varios partidos, pero ¿contra quién se van a enfrentar hoy, mi Gurú?
0: Realmente son partidos bastante buenos, realmente está para disfrutar uno por uno, aunque como dice el dicho, fíjate, ayer me sorprendió mucho lo que dijo el Tuca Tejano.
1: ¿Qué dijo?
0: Que eran partidos moleros, que no le está gustando al Tuca nada, este tipo de encuentros, que realmente no dejan nada, pero yo siento que sí dejan, porque pues eso, son equipos que ya de la MLS que ya están dándole el do de pecho aquí. Pues mira, vamos iniciando, mi tejanito, con los siguientes encuentros. Charlotte contra Pachuca el día de hoy.
1: Así es.
0: Columbus Crew contra los Pumas, que ya no hacen nada, ni van a hacer nada en la temporada, ni aquí. El Cincinnati enfrenta al equipo del Atlas. El Minnesota a la sensación, el equipo sensación del torneo, el Atlante, carnal. Y el Red Salt Lake City contra el equipo de Juárez, el equipo allá de la frontera de mis camaradas cholitos, otros cholos, ya son otro tipo de cholos. Los Tigres contra los Whitecaps cierran la jornada de hoy, hermano. ¿Cómo va, Tejano?
1: Me parece perfecto, hay que estar apoyando a estos equipos mexicanos que sí nos han dejado en vergüenza en estos últimos partidos. Algunos pues ya dijeron adiós, incluyendo las Chivas. Y bueno, pues ojalá y estos partidos sean positivos para la Liga Mexicana, para sus equipos, y ojalá y saquen sorpresas para que no diga el Tuca Ferretti que son partidos moleros. Queremos goles, queremos buena defensa, y pues bueno, queremos el mejor fútbol que se pueda dar, y ahí vamos a ver quién juega mejor, la MLS o la Liga Mexicana, porque ahorita la MLS nos está dejando en vergüenza, ¿eh?
0: Sí, pues qué triste, qué lamentable, nos están dando hasta para llevar, así traemos los toppers porque nos dan hasta para llevar, pero bueno, Tejano. Pues ya mañana será otro día, canal. Pues por el día de hoy ya está toda toditita la información deportiva en las manos de la gente bonita que está por ahí, pues no sé, tómanse su taquito, su lonchecito, su agüita, su refresquito, y que está trabajando y que le está echando muchas, muchas ganas a su trabajo,
1: canal. Ahí está. Y antes de despedirnos rápidamente para los amantes del béisbol, el día de ayer por fin le toca victoria a los Dodgers, ya habían perdido consecutivamente, pero ahora les tocó la victoria ante los Royals de Kansas City. Saludos para Dania, que nos escucha allá por Kansas City, Missouri, venciendo ayer 6-5 a los Royals. Los Astros le ganaron a los Gigantes 6-3. Felicidades allá a los Astros, adiós ahí a los Gigantes, que nomás no pudieron concretar el partidazo. Y bueno, pues esos son algunos de los partidos que se llevaron a cabo el día de ayer. También los Rangers vencen a los Angels de Anaheim 4-1. Los Padres vencen 3-2 a los Cerveceros, y esos son algunos de los equipos de aquí de California y sus resultados, Gurú. ¿Algo más en cuanto al deporte, Gurú?
0: No, pues, Tejanito, por el día de hoy es todo. La verdad que te agradezco bastante, y a toda la gente bonita que nos escucha, de verdad, muchas gracias por el placer de escucharnos, y realmente, pues ya saben, sígueme en redes sociales como Ranchero Futbolero MX, TikTok, Facebook e Instagram, Ranchero Futbolero MX, el señor de la barba.
1: Ándale, bien cerradita el comparito, ¿eh? Esa fue la autoridad deportiva. ¿Quién es la que manda, Gurú?
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2: Los tazos dorados de la radio. El día de hoy, las siguientes horas aquí en Buenas Tardes con el patrón, el show número 2 de la radio.
3: Algo por el estilo.
2: En este ya 11 y Bali, dirían mis amigos michoacanos, 11 y 2 y 3 y 14 y 15. Vamos a 11 y Bali.
3: 11 y Bali.
2: De agosto.
3: Pero como dice mi amigo el sinaloense.
2: ¿Cómo pite?
4: ¿Qué?
2: ¿Cómo pite?
3: 11 plebe.
2: ¡Plebada! Soy su compa el patrón. ¿Cómo le jarguariyú? Lo acompañamos. Por supuesto, tenemos información, diversión, cotorreo. Hoy cosas de alumnos. ¡Ay! El Mondragón con la nota de los espectáculos.
4: ¿Qué?
2: Rigo Trejo de hablar de política y cosas peores.
3: Peores.
2: Ya viste que estaba el Sleepy Trump dormido el viejón. Bien dormidote estaba. Casi, casi le cantaba una canción de... Sí, es que ya ves que se burlaba de... Es
3: sí,
2: que Joe Biden.
3: Es a lo que voy. Y no solamente Trump, sino todos. No escupan para arriba porque al rato ustedes van a ser los que van a estar ahí.
2: Correcto. Así que, plebada, ¿cómo está, compañera? Bienvenida, nuevenida, bienvenuti. Saluda a su público. A su público.
3: Bonito martes para cada una y cada uno de ustedes. Qué feliz estoy de que nos estén escuchando. Prepárense, respírense. Y por supuesto, ténganos muchísimas paciencia.
2: Sí, porque, por favor.
3: Pues por favor. Aquí nunca se sabe, ¿verdad?
2: No, pues hoy vengo con toda la actitud, hoy me siento hasta guapo, inteligente y demás.
5: Pues es muy guapo, es muy talentoso, es muy buen muchacho.
2: Ese soy yo, el patrón.
3: No, hubieras estado
2: vengo con dicho, todo.
3: Me siento muy contento.
2: Me siento muy feliz.
3: No, todavía no es fin de semana, pero sí me quiero divertir.
2: Levada, jales de la greña, escucharnos en nuestro podcast que está disponible en las plataformas digitales. ¿Dónde nos pueden encontrar, compañera?
3: ¿Cómo se llama? Ah, claro, buenas tardes con el patrón. Búscanos ahí como buenas tardes con el patrón. Nos puedes encontrar que en YouTube, en Spotify, Apple Music, Amazon Music, Podcast Addict, entre muchísimas otras plataformas más. Tú decides en dónde nos quieres escuchar. Buenas tardes con el patrón.
2: Y sigan mis redes sociales, arroba el patrón al aire.
3: Arroba Steph.castellano.
2: Y así arrancamos el martes.
0: Y ya regresamos con el top 10 el día de hoy. ¡Feliz martes! 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

0: escuchando el show número 2 de la radio. Esto es Buenas Tardes con el Patrón. Hoy en el Top 10, cosas de maestros, teachers, maestros.
1: O maestros también, o lo que sea. ¿Tuviste algún maestro? Buenas Tardes con el Patrón se llama este programa, por cierto. Algo que me decían mis maestros también de radio, que yo siempre tengo que... tenemos que iniciar con el nombre de este show, porque la gente sepa.
2: Así se entere.
1: ¿Algún maestro que recuerdes tú, Stephanie Castellanos, así que digas tú, este profe es el que más me acuerdo de?
2: Híjole, tengo muchos, pero digamos, en secundaria hubo uno que quiso adoptarme. Siempre me decía mi adoptada. Decía que le gustaría que yo hubiera sido su hija.
1: Porque era su favorita, ¿va?
2: Sí, obvio.
1: Es que se me hace que tú sí eras buena morra, o sea, eras buena niña ahí en la escuela. Tranquilona.
2: Ah, no, sí, claro.
1: Yo no.
2: Hacía mis travesuras, pero yo creo que comparada con la de los demás, pues era como más tranquila, ¿sabes?
1: Yo era el terror de la escuela, amigo. Oye, en la secundaria yo tenía limpio el patio. Cada rato me sacaban. Limpiecito tenía el patio, me acuerdo.
2: No, te ponían a limpiar el patio como castigo.
1: Saludos a mi compa Norberto, allá vive, él vive en Las Vegas, y nos escucha en Las Vegas, por cierto. Y siempre teníamos, era limpiecito el patio, ni una hoja, porque cada día nos sacaban a limpiar el patio de castigo.
2: ¿Quién como tú?
1: De castigo, no, pero sí, yo pienso que los maestros, de los maestros que más se acuerda uno, son los que te ponían más así como que en cintura, ¿no? Como que...
2: Y de hecho, rañaban. Me acuerdo mucho de mi profe de inglés porque era muy estricto.
1: ¿Y ahora?
2: Y ahora digo, ay, gracias, por lo menos ya puedo pedir mi combo.
1: Ya puedo pedir una number two, no pickle, sí. Dijo la otra. Pero bueno, aquí tiene el top 10 de las cosas de maestros. Y saludos a mi papá. José Alfredo Patrón Ruiz, el maestro Patrón, es maestro mi papá. Y mi mamá también, la maestra Leonor Verdugo Ortiz. Mis papás son maestros los dos. Y aunque usted piense que va a ser más fácil, no. Era una presión bien canija tener. No hay cosa más rara, plebada, ahorita que me estoy acordando, que tu papá o tu mamá estén en clases, güey. Eso puso una sensación tan extraña.
2: ¿Te tocó?
1: Pues los dos me dieron clases.
2: ¿Ah, los dos te dieron clases?
1: Sí, es una situación muy extraña ver a tus papás que te den clases. Y luego tienes que decirle maestro ahí en la escuela también.
2: No le puedes decir mamá.
1: No.
2: Oye, cállate. Eso no es raro, no es diferente,
1: Sí, es una sensación muy rara.
2: ¿Quién te dio clase primero?
1: Mi mamá.
2: Ok.
1: Mi mamá fue la primera que me dio clases, pero lo vuelvo a repetir, es una sensación tan extraña, tan rara. Yo creo que si usted, si hay por ahí alguien que le dio clase, su papá o su mamá, es una sensación muy, muy extraña.
2: Me imagino.

0: compañero a señas. Así, ¿ah, güey?
1: Ey, total.
0: Hay maestros que tienen como este sexto sentido, ¿no? Uh-huh. Número dos, el que siempre dice, esto va a venir en el examen. Y todos empezamos a escribir como locos en la libreta. ¿Sí o no?
1: Sí, sí, sí.
0: Siempre hay un maestro que te dice, esto va a venir en el examen. Esto, inga tu roña. Y si no lo anotas y te sale mal, ¿qué dice el profe ese? Les dije que iba a venir en el examen.
1: Total.
0: Número tres, el que reconoce tu letra aunque no le pongas tu nombre. No importa cuánto intentes o lo intentes esconder, él ya sabe quién fue y hasta casi hasta qué hora lo escribió.
1: Sí, en algún momento de mi vida me identificaban por mi A.
0: Por tu, ¿cómo hacías tu letra?
1: A
0: ti te tocó, no, a mí también me tocaron maestros muy estrictos. A mí me tocó todavía cuando te jalaban aquí de la patilla de aquí, de un lado. Y te levantaban, te jalaban las orejas. No, hombre. Todavía me tocó esa escuela. A mí todavía un poquito de esa escuela que te cintariaban los maestros porque los maestros decían.
1: Válgame.
0: Los papás decían: ¡ay, se lo encargo, profe! ¡Con todo y nalga! ¡Con todo y nalga!
1: Si necesita castigarlo, castíguelo.
0: Si ocupa dar unos fajones,
1: ¡déselos!
0: Yo le doy permiso, yo. Miraba con ojos así, no, hombre, Dios guarde.
1: Ay.
0: También existe el maestro que siempre se aventaba el chiste de hace 20 años y tú te tenías que reír como de compromiso. ¿Sí o no?
1: Sí, de ahí agarré práctica.
0: Había los maestros chistos. ¿Qué pasó, compañera? ¿Qué pasó, compañera? Se ríe de compromiso conmigo, entonces no. Qué bárbaro. ¿Cómo que de ahí lo aprendió, compañera?
1: Sí, me reí.
0: No. ¿Cómo que de ahí lo aprendió? Pero bueno, ay, sí, siempre tenemos un maestro chistoso, ¿no? Que se la tira de chistoso. Es más salado que la horqueta de un pescador, pero se la tira de chistoso.
1: Ay, sí.
0: Número 5. Si usted está sintiendo la radio, estamos hablando de cosas de maestros. El que siempre dicen guarden silencio cada 30 segundos. Siempre dice guarden silencio y uno no se calle. Es que había maestros también muy pacientes, ¿no?
1: Ay.
0: Uno traía un desmadre ahí en el salón.
1: Sí.
0: Y los profes, muchachos, cálmense. Volaban mochilas, volaban papeles. Y el profe, ya, muchachos, ya cálmense. Y uno ni caso les hacía.
1: No, tenía yo un profe, mi profe de historia de la secundaria.
0: Ajá.
1: Que era justamente de este tipo de profesores, con una personalidad tan amable, tan tranquila. Y cuando escribía en el pizarrón, todo el mundo haciendo su despapalle por detrás, y él se volteaba y se lo hacía.
0: ¿Ves? Ya esperamos, bien abusivo.
1: No, te cuento, el otro día me estaba acordando que una generación antes de la mía, un día como, haz de cuenta, en la secundaria hacían que los alumnos se cambiaran, que diga, los alumnos tenían su aula, los maestros se cambiaban cada hora.
0: Sí, cada hora se cambiaban.
1: Porque digamos, en el bachillerato me tocó al revés, ¿no? Tú ibas a la aula.
0: Tú ibas a los salones.
1: No, pero ahí el maestro iba a tu aula.
0: Ok.
1: Pues no, la generación que iba un año antes de nosotros le cerró la puerta a este maestro de historia.
0: No.
1: Y no lo querían dejar entrar.
0: Hijos de eso.
1: Y el profe llorando.
0: No, el profe lloró.
1: El profe lloró.
0: No. Manches.
2: Diablos, señorita.
0: Pero bueno, ahorita regresamos. Estamos hablando de cosas de profes, de maestros. Aquí en Buenas Tardes con el Patrón. No le cambie, ya regresamos.
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0: escuchando el show número 2 de la radio. Esto es Buenas Tardes con el Patrón. Seguimos hablando de cosas de maestros. ¡Ay! Salud para todos los maestros del mundo.
1: Siempre tenemos maestros entrañables, ¿no? Que, claro, que nos acordamos de ellos. Y yo me acuerdo de los que más me regañaban, que eran casi todos, por cierto. Porque sí, era fíjate que era muy, muy trucha para la escuela, era muy inteligente, pero sí era muy desmadrosillo, sí, sí me lo merecía, la neta. ¿Algún maestro que hayas tenido tú que de verdad no te caía, que dijiste, no, este de plano no lo trago ni con...
2: No, no, fíjate que no tengo alguno. Tengo de diversos tipos de maestros, que yo creo que se nos da para otra conversación. Los tipos de maestros. Tenía el estricto, 7 de la mañana en punto cerraba la puerta del aula. Y sopa si no llegabas antes de las 7 de la mañana, porque por más que le lloraras, por más que le rogaras, no te abría la puerta.
1: Pero ¿aprendiste o no?
2: Se eduque. No, hombre, todos a las 6:30 de la mañana en las clases.
1: No, es que yo también tuve una maestra así que me enseñó a hacer, me enseñó la puntualidad así, porque igual nos dejaba fuera, y desde entonces aprendí a ser muy puntual. Estamos hablando de las cosas de maestro plebada, el maestro que el que parece que tiene ojos en la espalda, el que siempre dice, esto va a venir en el examen, el que

0: reconoce tu letra, porque aunque no le pongas tu nombre, los maestros siempre reconocían la letra de cada alumno. El maestro que siempre se avienta el mismo chiste durante 20 años y todavía se ríe como si fuera la primera vez. El número 5. El que amenaza con llamar a tus papás. Ese que decía siempre, ¿eh? Ese que decía, síguele. Síguele, López, síguele, López, y va a llamar a tus papás.
1: No, mi papá, no. No.
0: También el papá, el maestro buena onda, el que deja la tarea fácil. Y había un profe, yo tenía un profe en la secundaria,
1: sí,
0: que el día del examen, estaba bien perro ese profe, porque llegaba el día del profe del examen, ¿no? Llegaba bien serio y decía, ya, muchachos, pónganle lo que quiera al examen. Nos ayudaba a contestar el examen del profe.
1: Ah, no, man.
0: Sí, sí, era bien perro, profe, sí.
1: Tuve un profe que me dio cuarto y quinto de primaria. Y durante esos 2 años nunca, nunca nos dejó tarea.
0: Ah, qué perrón.
1: Nunca nos dejó tarea.
0: Sí, hay profe muy buena onda. Muy, pero muy buena onda. El profe que siempre dice, estamos hablando de cosas de maestros o de profes, el que siempre dice, en mis tiempos, y se avientaba una historia larguísima de la revolución y de.
1: Estilo.
0: Había problemas muy berberos, ¿no? Muy berberos, así que se aventaban historias.
1: Sí, de esos que en vez de enseñarte te contaban su vida.
0: Yo les tenía bien calibrado a los profes, que les gustaba platicar de su vida y todo eso. Y cuando tenía flojera yo, les sacaba plática. Porque era siempre he sido muy extrovertido, pues.
1: Sí.
0: Y yo era el de la clase. Oiga, profe, usted tenía tal edad, a veces. Se me olvidaba y les preguntaba lo que les había preguntado la semana pasada, pero se agarraban contando otra vez.
1: Sí.
0: La neta, y ahí toda la clase ahí ya cuando decía, bueno, vamos a empezar a la clase, muchachos. No, pues mejor le termino de contar la historia, ya faltan 2 minutos para salir, decía el profe. El profe que siempre deja tarea el viernes, el que deja, ay, justo cuando pensabas que venía el fin de semana. No faltaba el profe que dejaba un mendigo perro tareón todo el fin de semana. No tenías vida el fin de semana por andar haciendo esa tarea. Ay, ay, ay. Y por último, el que yo creo que el maestro que siempre termina siendo inolvidable, porque además de enseñar materias, te enseña lecciones de vida. Yo pienso que ese es el que más nos acordamos todos. Porque siempre hay profes. Yo tuve un profe, antes de yo empezar con este rollo de la locutoriada y todo,
1: sí,
0: que yo estudié ciencia de la comunicación. Bueno, fui a la escuela, que es diferente. Fui a la universidad. Antes de esto, yo iba a estudiar computación. Iba a ser ingeniero en sistemas. ¿Qué iba a hacer ahí? No sé qué perras. Pero hubo un profe ahí en la universidad, que yo estaba en el tecnológico, ahí en Los Mochis, Sinaloa. Y habló conmigo, me dijo, ¿sabes qué? Esto no es para ti. Porque miraba muy extrovertido. Digo, salte de esta carrera. Digo, esto no te va a servir para nada a ti.
1: Ándale.
0: Cámbiate de carrera, vete a estudiar comunicación, psicología u otra cosa. Porque con lo que yo veo en ti.
1: ¿Perdiste
0: esto
1: un
0: no
1: año,
0: te va?
1: Plebe.
0: Sí, perdí un año yo en el.
1: Ah, esa no la sabía.
0: Sí, me cambié yo porque estaba en el tecnológico en Los Mochis, ahí en Sinaloa. Y me cambié a. Después en la Universidad Occidente, ahí en Guasave, en Sinaloa, donde soy yo.
1: Uh-huh.
0: Y ahí estudié la carrera de ciencia de la comunicación. Pero todo fue por un profe que me dijo, salte de esto, tú no sirves para esto. Tampoco sirvo para esto, pues, pero más o menos ya le agarro más el rollo. Pero hay profesores que dejan lecciones de vida. Y usted que nos está sintonizando ahorita a través de la radio, a través del podcast, haga memoria, piense en esos profes, en esos maestros que marcaron su vida. Que le dieron una lección de vida más allá de lo que le enseñaron en la escuela.
1: Así es. Yo creo que no, quizá muchas veces no puedas mencionar a uno en específico, que es mi caso. Yo durante varias etapas, pues puedo mencionar ciertos profes que fueron claves, ¿no?
0: Uh-huh.
1: Para que te convirtieras en quien eres el día de hoy, pero sí hay, no todos, pero sí quienes.
0: Sí, hay profesores que te marcan la existencia y a mí también marcaron la espalda tantas cinturonizas que me dieron.
1: Oh.
0: Pero bueno, ya regresamos. Estoy escuchando Buenas Tardes con el Patrón. Estos fueron el top 10 de las 10 cosas de los profesores, de los maestros. Aquí en Buenas Tardes con el Patrón. Mañana, como hablamos de los profes, mañana hablamos de los alumnos.
1: ¿Va que va? ¿Va? ¿Me parece bien?
0: ¿Qué tipo de alumno fue usted? Ya regresamos, no le cambie.
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1: ¡Ey! Esto es Buenas Tardes con el Patrón, el show número 2 de la radio. Nos vamos con la festejancia del día. Hoy es Día de la Montaña, por cierto, ¿eh? Así que si tú buscas una aventura emocionante, explora impresionantes alturas, los paisajes espectaculares y diversa fauna en estas majestuosas montañas. ¿Tú has subido cerros o has sido...?
0: Perdóname, yo vivía en un cerro.
1: Oh, sí, cierto, sí, cierto, tienes razón. Oiga, es que ahorita me acordé. ¿Qué tal es ahorita esa de hiking? ¡Ay, vamos a hacer hiking, comadre! ¡Vamos a hacer hiking! Y que hiking para allá, y que hiking para acá, y que el hiking mentado. Oiga, neta, la gente fresona y se inventa esos nombres.
0: Sí.
1: De que hiking. La gente de tiempos ancestrales ya subía y bajaba cerros. Oiga, ¡qué hiking!
0: ¿Se escucha? Oye, maicesón, pero güey. Se escucha ahí manfleizón, pero mira, en mi pueblo. No es un pueblo muy largo, pero yo sí le calculo que de mi casa a la escuela eran, ¿qué será? Unas 3 millas mínimo.
1: Okay.
0: Entonces me la tenía que aventar caminando todos los días.
1: ¿Bajar y subida?
0: O sea, a lo largo, extendida, así como de repente, no subidas tan gachas, pero sí levesonas, pues. Me hacía... No, miento, ponle tú menos, un poquito menos de 2 millas, porque me hacía como 40 minutos caminando.
1: Te imaginé como una película, güey, de Hollywood, así como...
0: Así
1: a música de...
2: Todas las mañanas en Capulalpa de Méndez, Oaxaca, una niña atravesaba el cerro. Su hambre por querer salir adelante me enfrentó con culebras chicoteras.
0: Ay, cállate la boca. Sí, cierto.
2: Pero el hambre de salir adelante nunca la venció. El subir la montaña, el cerro en Capulalpa de Méndez, la llevó a enfrentar grandes desafíos. Impresionantes batallas en el cerro. Esta es la historia de Stephanie, la niña que trepaba cerros. Solo en cines.
1: ¡Ah, perro!
0: No se llaman Blaze.
1: ¡Qué perro! Para que terminaras en la radio, ¿qué tantos cerros que subiste? Pues caraja, muchacha. Pero bueno, pues hoy día de eso, de subir cerros y en las montañas. Hay muchas ciudades donde, muchas partes donde nos escuchan, donde hay bonitas montañas.
0: Ah, la verdad, sí.
1: Y la neta, pues ahí. Día Nacional del Hijo y la Hija también, hoy. Día Nacional del
0: Cisne. ¿Por qué fue esa expresión y esa cara tuya? A ver.
1: Hoy, pues, ¿qué festejas? Día del Hijo y la Hija, pues. Ya le pensé que el día del niño, que el día de la niña, que el día del de todo. Oye,
0: pues sí.
1: ¿Sabes qué? Es que me llamó la atención que leí esto, Día Nacional del Chiste Presidencial.
0: ¿Del qué?
1: Chiste presidencial.
0: ¿Chiste presidencial?
1: Es ahora. O sea, cuando tenía que dormir el presidente era ahora, no ayer. Ayer se durmió. O sea, se equivocó a día. Día de jugar en la arena y Día Mundial de la Semana del Té. Ahí está.
0: Día Mundial de la Semana del Té.
1: Sí.
0: ¿A quién se le ocurrió eso?
3: Ay, no,
1: no sé, alguien
3: es
1: a la que veriento hoy en los días, pero bueno.
0: Se me antojó un té.
1: Ah, ¿de qué?
0: Algo por el estilo. De jamaiquita.
1: A gusto, mamá. Ay, no más. Uf. Ya regresamos, plebada. Buenas tardes con el Patrón. Ahí está la festejancia del día, como siempre. Dios, nada que ver.
4: Venga,
1: siga subiendo cerros usted. No, que no se la agüite la cachora. Ya regresamos.

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0: kilómetro no podemos entrar con corridos, patrón.
1: ¿Por qué?
0: Porque en algunas estaciones y en algunos lugares no nos permiten tocar corridos.
1: ¿Qué dijiste? No, me van a entender.
2: En algunos lugares no podemos tocar corridos.
1: No podemos tocar corridos en algunos lados, ¿verdad?
0: Sí, patrón, te estoy salvando.
1: ¿Y ahora cómo le voy a hacer? Pues, porque es que me gustan mucho a mí los corridos, compañero.
0: Pues, no sé, aviéntate un maratón si quieres.
1: Un corrido, imagínate un corrido de como de pimpones, un muñeco.
0: ¡Ay, perro!
1: Del gallo Bartolito y cosas así.
0: Bueno, está bien. Yo a creo ver, que eso sí, no tiene nada de malo.
1: A ver, ¿habrá corridos de eso?
0: Yo creo.
1: Sí, ay, güey, a ver, vamos. A ver, corridos de corridos infantiles.
3: Señores, corridos infantiles.
4: El de la vaca Lola, viejo.
1: Al puro... El corrido de la vaca Lola.
4: De los gorros de la H.
1: ¡Oh! ¡Oh! ¡Oh!

Ferrer. ¡Ah!

0: Con esta rolona.
1: Gallina turuleca.
0: Ha puesto 1, ha puesto 5, ha puesto 6. No, con esta rolona y un litro de leche. ¡Ah!

0: Regrese con otro corrido de la gallina truleca. Y me gusta mucho el corridón. Estos corridos prohibidos, tumbados, arremangados, infantiles.
1: Por ahí se me quitaron la rolita de Bartolito era un gallo, viejo.
0: ¡Dale, ese viejo!
1: Corridos infantiles, compadre.
0: Oye, esa mamá, de Bartolito me gusta.
2: Era un gallo que vivía muy feliz cuando el sol aparecía.
1: ¡Wow, wow, wow, wow! ¡Bartolito, ese es un perro! ¡Bartolito era un perro!
0: Correos infantiles arremangadones, viejones, ¿eh?
3: Y había todos los morritos ahí bien.
1: ¡Fierro, arremangadón!
4: ¡Que no mames, fierro para 300!
5: ¡Gallina truleca!
0: ¿Cómo lo que no puedan poner correos infantiles arremangadones, viejones?
3: Infantiles es otra cosa.
0: Ya, yo lo morrí ahí con la leche brindando ahí un shot de leche.
3: De leche.
0: Lechocomil.

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1: Estás escuchando el show número 2 de la radio. Estoy para tardes con el patrón. Con ustedes, el pata de virote. El come cuando hay rascacazuelas, pescuezo de jirafa zurda y alterada, arremangada. Que escucha el commander. Ulises Mondragón, el indomable.
2: Gana, gana, mi caga.
3: ¿Qué dice el viejo?
4: Para el mundo, para el universo y más allá. Oiga, saludos para toda la raza tarragona que nos escucha hoy. Viernes, gracias a Dios.
3: ¿Cómo que viernes?
5: ¿Qué dices?
3: Ay, ay, ay. Le dices.
4: Oiga,
1: espérense. Es martes.
4: Así como vamos, oiga, la verdad, ¿a poco no siente como que se le ha ido como agua este año?
3: Ay, ¿que usted está drogado o qué?
4: No, oiga, fíjese, ya en agosto.
3: Ah, sí, ya estamos, ya nomás, mira, ya nomás, viva México, Halloween, el día de elección de gracias, feliz Navidad y adiós, nos fuimos.

0: Oiga.
1: Dios nos permita llegar con todo lo que está sucediendo. Oiga, antes quiero hacer un pequeño paréntesis enviando un cordial saludo, respeto y oraciones a toda la gente en Colombia, oiga, que se le está poniendo una cosa más difícil, ya que pues todo lo que está pasando, ¿verdad? Y fíjese que vamos a hablar rapidito de eso. Son muchos los famosos, oiga, que han posteado en redes sociales. Edwin Cass, que le ha ido también allá en Colombia, pues obviamente Shakira, David Bisbal, que le tocó, oiga, estaba en un edificio cuando le tocó el temblor, Aileen Mujica, que acaba de morir su hijo y también estaba ahí, o sea, tremendo susto, Ninel Conde, Laura Flores, que nosotros fuimos uno de los primeros medios que publicamos el audio de Laura, que estaba en el aeropuerto, muy tremendo.
0: Sí, no, o sea, está el número de personas que perdieron la vida en este sismo, va en aumento, y a como pasan los días, como igual que pasó en Venezuela, que Venezuela ni siquiera todavía se recupera de ese asunto. Y también está crítica la situación, y esperemos ánimo a la gente, a todos los amigos colombianos que tenemos bastantes, y ánimo, fuerza. Sí,
1: ayer le estaba mandando mensaje a la Stephanie del sueño que tuve, y la Stephanie, ay, me da miedo eso.
2: Es que me da miedo. Los pongo en contexto. Ayer el señor Mondragón, fuera del aire, nos contó que él tuvo un sueño, pues bastante. Pues no voy a decir que de predicción, pero.
1: ¿Eso
2: pues,
1: sería la pata peluda?
2: Pues no sé, pero su sueño, señor Mondragón, sí estuvo bastante extraño. Dijo que soñó con desastres, que lo había soñado, y cuando se despertó en la primera noticia, pues fue lamentablemente lo del terremoto de Colombia, y que usted también soñó algo así en Estados Unidos. Y el señor Mondragón por la tarde me manda una imagen creada por ChatGPT, en donde él le contó todos los detalles de su sueño.
1: Lo plasmó ya.
2: Una ciudad devastada. Y yo sí le dije, Mondragón, no empieces porque a mí sí me da miedo.
0: Bueno, digo, aquí es. Bueno, este programa, este segmento es de espectáculos o de Mondragón Vidente.
1: De Mondragón Vidente. Vámonos.
0: Ay, Mondragón Vidente.
1: Era un comentario, ya ve que a veces uno se le van las cabras al monte. Oiga, vamos a hablar de este fin de semana. Patrona, ¿dónde estuvo usted presumiendo sus músculos?
0: En el Toro Guapo de Pérez. Okay. Allá
1: ¿y
0: el próximo.
1: ¿Quién estuvo ahí?
0: Estuvo encabezando el evento Los Inquietos del Norte.
1: Okay. ¿Y quién más?
0: Estuvo Pescador de Río Conchos.
1: Mis amigos.
0: Estuvo el Tercer Elemento.
1: Sí.
0: Su paisano de Autlán, de la Grana, Jalisco, la ganadería de el Rancho El Aguaje, de Sergio Pelayo Jr., su primo, okay. Sergio Pelayo.
2: Algo por el estilo.
0: Y el Chino Pacas también estuvo ahí.
1: Ok.
0: Chino Pacas, ahí está.
1: Mire que se lo están acabando en redes sociales, justamente este último mencionado, porque hay un video donde Los Inquietos pusieron la imagen de el hijo de uno de ellos. Ya ve que murió, se me fue el nombre ahorita, Ernesto, el muchacho que murió. Bueno, resulta, oiga, que Chino Pacas, en un momento, no sé, se le fueron las cabras igual que a mí, va y le da un puñetazo a la imagen de este muchacho. Entonces, la mamá del muchacho, Rodrigo, empieza a decir, Rodrigo,
0: ahí le va.
1: Bueno, empieza.
0: Ahí le va, para poner en contexto a la gente. Este chavo, hijo de.
1: Porque usted estuvo ahí.
0: Sí, es hijo de Felipe Mesa, que es el vocalista y de los líderes de ahí de Inquietos del Norte. Rodrigo Mesa es hijo de Felipe, era hijo. Este muchacho, aquí pasamos la nota, falleció hace unos meses atrás. Y desde el momento en que falleció, que pasaron el luto y todo este asunto, todo el equipo, porque es una familia, la familia Mesa, que es todo lo que es Inquietos del Norte, en el escenario ponen una foto de él, como una especie de altar.
1: Un cartón.
0: Sí, y aparte ponen el cartón de tamaño real de la persona, de la altura que tenía este Rodrigo. Y lo ponen en modo de pues para recordarlo en el concierto. Y ahí en el concierto en Perris, donde yo estuve, ahí lo tenían al muchacho. Ok, va. El asunto es que antes tendría que haber subido Chino Pacas antes de Inquietos del Norte, porque encabezaba el equipo, encabezaba Inquietos del Norte el evento, ¿ok? Voy a un corte y ahorita regreso para seguirle platicando.
1: Al segmento del patrón.
0: No le cambie. Ahorita regresamos. Esto es Buenas Tardes con el Patrón. No le cambio ya.

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0: regreso. Estas buenas tardes con el patrón, el show número 2 de la radio. Estamos de regreso en este segmento de los espectáculos.
1: Así es, don José Nova. A ver,
0: ay, permítale. ¿Por qué me interrumpes?
1: Porque vamos a presentar ahora mismo a la reina de los espectáculos. A la patrona. ¿Qué dice la viejona?
2: Ya le estaba explicando lo que pasó porque yo estuve ahí presente en el evento el sábado, ahí en el Toro Guapo de Perry. Bueno, le decía, se tendría que haber presentado Chino Pacas primero para que cerrara Inquietos, pero ahí hubo un asunto ahí de que no se ponían de acuerdo y que no se quería subir el Chino Pacas, no sé qué pasó ahí. La cosa es que Inquietos dijeron, nosotros nos subimos primero y cierra el Chino Pacas, ¿ok? Cuando se suben primero Inquietos, dejan ese cartón ahí por el equipo, se les olvidó, no sé qué pasó, y quedó arriba el escenario. Y se sube a cantarle Chino Pacas. ¿Qué pasó, señor Mondragón?
1: Bueno, resulta que el Chino, mientras estaba ahí cantando, se da la media vuelta, ve el cartón y le da un puñetazo y lo tumba. Esa es la molestia de algunos familiares de este muchachito de los Inquietos. Ahora, en redes sociales, también mucha gente

0: se mete al quite y diciendo, ay, era un cartón y que no sé qué, miren. Pero es que realmente no saben todo el contexto, como lo acaba de mencionar la patrona. Él estuvo pues diciendo realmente cómo pasaron las cosas, pero yo sí creo, oiga, que el Chino Pacas tampoco no lo hizo como que adrede, ¿no cree?
1: Yo a lo que yo voy, a lo mejor el Chino Pacas no sabía qué rollo con esa imagen.
0: Sí, yo también creo lo mismo.
1: Yo creo lo mismo. O sea, no estoy protegiendo ni a uno ni a otro, simplemente.
0: No, ni yo.
1: El morro en el desmare que estaba ahí, en el furor, o sea, no se imaginó qué es lo que estaba haciendo. Eso quiero creer yo. Pero en realidad, pues, apenas ellos saben, pero yo siento que el morro sí no sabía qué rollo con esa imagen, pues, ahí se les olvidó, se les pasó, con el cambio que hubo ahí de line-up, y eso fue lo que pasó. Y se lo digo, sí, porque yo estuve ahí presente.
0: Ya, pues, ya, que si no me va a quitar todo el segmento. Okay, vamos a hablar ahora, oiga, acerca del Bogueto, que hace unos días estuvo presente por allá en la mañanera, oiga, con Claudia Sheinbaum. Y bueno, pues se le preguntó, oye, ¿qué opinas que te has estado criticando, mendigo bofón? Y esto fue lo que dijo.
1: A ver, adelante.
2: No, pues obviamente yo creo que ahí hay muchas opiniones divididas, porque yo creo que es un tema muy delicado ahí, que a la gente le pega. ¿Por qué? Porque en muchos países, no nada más aquí en México, no quieren a su gobierno.
1: Ah, ok.
2: Pero yo no me metí en otros temas, vaya, yo fui algo de la música, que es algo a lo que me dedico. Y pues el que lo haya entendido, lo entendió, y el que no, pues no estoy aquí para, oye, haz esto, haz el otro, entonces.
1: En pocas palabras, vale 3 hectáreas de ya sabe qué, lo que ustedes opinen, y lo que opinen en este show. Haz de cuenta que.
0: Es que al final de cuentas, yo creo que cuando uno va a hacer algo, si tú lo haces con porque tú quieres, sin que nadie te obligue, realmente no valen las opiniones de los demás, oiga.
1: Pues sí, o sea, pues si uno lo critica a usted y nos manda por un tubo todo el tiempo.
0: Yo, mire, exacto, yo por ejemplo, si vengo y hablo, y si dicen, ah, pues dice el famoso, no, pues no me importa tu opinión, ni te conocemos, pues a mí tampoco no me importa que no me conozcan. Yo hablo, y se acabó.
1: Que no te conoce, es muy triste tu forma de ser.
0: Oiga, vamos a terminar su segmento con José Manuel Figueroa. Pues ya vio que, bueno, pues trae un pleito con la viuda de José Julián. Bueno, pues resulta que le preguntaron, oye, pues fíjate que la Imelda dice que ha estado muy mal por todo el proceso. Esto es lo que contesta, dice que va a llegar a las últimas consecuencias.
1: La Imelda Tuñón, a ver.
3: Yo creo que no, el arma más peligrosa que le apunta a ella, la que más la traiciona, pues es su propia boca. Entonces, no, al contrario, yo creo que esa arma va a mi favor. Ya es algo irreparable. Desgraciadamente, yo tengo que salir a defenderme, a protegerme por mi persona, por mi hija, por mis futuros nietos, por mis futuros hijos. Porque no es justo, no es justo.
4: ¿Quieres verle la cárcel?
3: No, eso no depende de mí. Si yo pudiera hacerlo legalmente y existe la oportunidad, no dudaría en que adelante, ¿no? Llévensela.
1: A la bestia, se le fue con todo. Pues no, mentiras no dijo, ¿eh? Y es igual que usted. Usted, por su pez, por su propia boca, muere.
0: Claro. No, y qué bueno. La verdad, yo apoyo mucho a José Manuel Figueroa y a toda la gente que deja de ser tonta y que por fin toma una acción legal en contra de esa gente que a uno se le quiere trepar, oiga, como a usted se le han trepado muchas.
1: Nada, mucha trepadora en esta vida, mucha trepadora.
5: Exclusiva. Bueno, a Patrón se le han trepado.
1: Varias.
0: Señor, varios.
1: No, como que varios, señor Mondragón. No me haga hablar. No me haga hablar, porque después.
5: Hable.
1: Ya me tengo que ir. Vámonos, rezo.
0: Búsqueme como Lindo Mable TV. Estoy en Instagram, en mi única red social. Y tú te quedas aquí con las trepadoras de la radio. Y buenas tardes con el Patrón y la Stephanie, la Falla.
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0: Está escuchando radio, está escuchando Buenas Tardes con el Patrón. Les habla su amigo Don Chiro aquí en el radio. ¿Cómo estás, muchacho?
1: Muy bien. ¿Cómo anda usted? ¿Con toda la energía o qué onda?
0: Andamos, que es ganancia, queridos amigos. Déjame tomar un sorbito de café.
1: ¡Ah, chulada! ¿Es toda la tarde? Uy, yo también quiero café. ¡Ay, no empiece! No sea así. Ay, mejor deje el café de un lado.
0: Ay, joder. Qué bueno está el café, queridos amigos.
1: Sí, mira.
0: El café. Y café negro prieto. No andan con esos. Eso es decir. Ay, me le pone leche de almendra.
2: ¿Qué?
0: Cuando yo vi, nunca he visto que ordeñen una almendra yo.
1: Aprovechando que. Usted también de plano se pasa. ¿Cómo van a ordeñar una almendra?
0: Pues es que yo no entiendo cuando van ahí,
1: ay, no.
0: A comprar los cafés. Póngale leche. A ver, ¿dónde? ¿A poco tienen? ¿Tienen tetas las?
1: No, pues no, tiene razón. Son semillas, sí.
0: ¿Por dónde le sacan la leche?
1: Pues cuando pues las aplastan.
0: Válgame la canción.
1: Pero pues no tienen, pues.
0: Hablando de eso, el otro día una de mis nietas.
1: Sí.
0: Dijo, oye, Tata Chiro, nunca has ido tú al café ese. El mentado Starbucks.
1: Ah, el Starbucks, ok.
0: Y me dijo, no, ese mentado Starbucks no está muy caro ese.
1: Sí, de la
0: ese café está carísimo. Yo te lo digo por experiencia. Porque la primera vez yo nunca había ido a ese café.
1: Ajá, ¿y cómo le fue?
0: Y fui y me metí. Y para empezar, el dos tamaños. Algo es algo chiquillo, chicampiano.
1: Sí.
0: Sorgatón. La cosa es que chico, mediano y grande.
1: Chico, mediano y grande, sí.
0: Donde tú vayas.
1: Mayoría de lugares.
0: Te dice, ¿quieres chico, mediano?
1: O grande.
0: Llegas recientemente, entonces, ¡ay, que 20! Y dije, ¿pa' dónde? Y le dije yo. Eso de que pe 20, que no sé qué. Pero eso no es todo.
1: Ah, no.
0: Pedí un cafecito yo así normal.
1: Sí.
0: ¿Cuánto puedes pagar, dije yo, por un café?
1: No sé. ¿Cuánto pago por su cafecito?
0: No, pues. $8, me dijo el otro. $8.
3: Diablos, señorita.
0: $8. Dije, ¿qué? Así le creí, como la Gilbertona.
2: ¿Qué?
1: Pero es lo que cuesta un café hoy día.
0: Y dije yo, ¿cómo va a costar $8? Un perro café así todo normal. Y pues ahí tuve que, me dio vergüenza, tuve que sacar el dinero y pues... Le pagué los $8.
1: Ah, ok.
0: Y toda me dice la mujer ahí, la muchacha que estaba ahí, que ella no tiene la culpa, pues.
1: Sí, sí.
0: Y dice, oiga, ¿y cómo, qué nombre le pongo al café? Porque pues aquí le vamos a poner nombre.
1: Sí,
0: dije,
1: sí.
0: Póngale baboso. Así le dije yo.
2: ¿Qué?
0: Y me dijo la muchacha, ¿por qué? Oiga, por baboso, que yo vine a comprar este café tan caro, póngale baboso.
1: Nos llamo.
0: Carol, hijo de su padre.
1: Nos llamamos.
0: Hombre, baboso.

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0: Así es, el más ya está con nosotros con todo el chisme y la mitota del espectáculo. ¡Oh, oh! Siendo 11 de agosto del 2026. ¿Qué? Sí, el Cruz Azul todavía no tiene estadio.
1: No tiene estadio.
2: Yo iba a estar callada para no quitarle su hermoso tiempo a más, pero. Sin el pita pita, maquinito, ustedes no pueden vivir.
1: ¿Cómo la ven, compadre? ¿Qué dice el viejo?
3: Compadre, han pasado 500 años de la conquista en que Hernán Cortés llegó a América. Claudia Sheinbaum no lo ha superado y el Cruz Azul no tiene estadio y Cristiano Ronaldo, al parecer, no nos invitó a su boda.
1: Yo me quería traer el centro de mesa. ¿Cómo? ¡Aceroso!
3: Yo ya tenía mi traje suco, mi tacuche. Bien, gracias. Nunca nos llegó, carnal.
1: Oye, por cierto, más adelante aquí en el show, la Iguanota Marihuanota nos trae en el segmento que de unos... ¿Cómo estuvo el rollo? Que se casaron unos vatos, una pareja ahí en Portugal.
2: Que hubo boda, pero que...
1: Pensaron la gente que era la boda de Cristiano. Ey. Pero no era.
2: Y al final, nanas.
1: No era, pero...
3: Ah, oye, pues acá, pues, se subieron una foto de las dos manos con anillos y todo, se ve ahí el tacuche, pero pues vete a saber. Todo está muy misterioso. Muy misterioso. Ya había lista de invitados, se filtró por ahí una lista de invitados donde aparecían Vin Diesel, Conor McGregor, Rio Ferdinand, Rihanna, Vinicius Jr., Mbappé, claro, Leo Messi, después de los papás no creo que haya ido, Travis Scott, Drake, el patrón, ese... Wow. No dice aquí, no, aquí dice servicio, hombres de servicio. Ah, patrón, no, carnal, valió corneta. No,
1: valió gente, como dice la Gilbertona.
4: Gente piojosa, antes no tenía abanico.
1: Antes no tenía abanico, pero hay felicidades a los novios, felicidades largas.
3: Felicidades a los novios, y hablando de gente piojosa, hablemos del piojoso más piojoso de todos los piojosos, Mikel Arriola, señores, otra vez. Continuamos con la novela del fútbol mexicano y su mero mero petatero, Mikel Arriola, la frente andante. Y bueno, ahora pues ya le está ahí chupando todo lo que puede a Gian Infantino y pues, Gianni, ¿qué crees? Le ofreció que México saliera de CONCACAF para incorporarlo a CONMEBOL. My God.
1: ¿Se quiere? O sea, que las eliminatorias y todo se van a ir para allá para CONMEBOL. ¿Crees que sea buena idea?
3: Hijo, nos cargaría el rifle, no pasaríamos a ninguna competencia internacional.
1: ¿Tú crees? La neta, yo creo.
3: Bueno, la otra es que México se engrandece con buenos equipos. Sí, estaría más sabroso.
1: Sí, subiría el nivel, tendría que subir el nivel y ahora sí participarían en Libertadores, en la Sudamericana, en todos esos asuntos. Los obligaría a tener ascenso y no descenso.
3: Todo esto pasaría si Gianni Infantino se queda. Si se va, Nanáis Paloma.
1: ¿Tú crees que se quede?
3: No creo. Hay mucho detrás. Ya muchos ya están ahí metiendo pala para que se vaya. Uh-huh. Bueno, ya Donald Trump también sacó su comunicado. Yo apoyo a Infantino hasta la muerte.
1: ¡Mimo que no!
2: Ay, ¿a poco?
1: ¿A poco, hijo?
3: Completita. Y bueno, por otra parte, acá en México. ¿Qué pasó? Se me metió una mosca a la garganta. Por otra parte, ya equipos acá en México están organizándose para sacar a Mikel Arriola en la próxima asamblea de dueños. A ellos se une. Ya estaba Chivas y Pachuca, a ellos se une Monterrey, Toluca y Tigres.
1: ¡Qué hubo! Bueno. ¡Ey! Son de los fuertecitos, ¿eh? ¡Agárrense! Sí, sí, sí. Agárrese,
3: Y pues bueno, ellos también están a favor del ascenso y no descenso, del ascenso y descenso. Digamos que los más pesados, los más picudos están a favor y los que están en contra, pues ya son Querétaro, Juárez. Pues
1: es que son los mediocres, Santos, los que siempre quedan abajo, los que siempre están
3: pedacera.
1: Abajo. Pura pedacera, claro. Claro.
3: Y bueno, hablando de pedaceras, tenemos League Cup, señores. Arranca la tercera fase. Y el día de hoy, para todos los fanáticos de los Pumas, Pumas se enfrenta al Columbus Crew, Pachuca enfrenta a Charlotte, nuestros zorros del Atlas se enfrentan a Cincinnati, los pedoros poderosísimos. Otros de hierro del Atlante contra Minnesota United. Juárez, que anda imparable, anda insoportable. Juárez es ya el rey del mundo en la Leagues Cup. Se enfrenta al Real Salt Lake. Y los Tigres reciben a los Whitecaps de Vancouver. Última oportunidad de los equipos para ver si pasan o no. Así que tienen... Tienen martesito futbolero, banda. Y antes de irnos, amigo, vámonos con noticias importantes en esta sección. Cosas por las que no pude dormir el día de ayer. Estoy seguro que tú, que no pudiste dormir, Steph, ayer, es por esto y te voy a dar la respuesta. Según la revista People en español, ya salieron los rostros más bellos del 2026. Ya sean modelos, cocineros, locutores, productores, programadores, futbolistas, biciclistas y todo lo que termine en listas. ¿Y quién crees que está ahí entre el top 3 de los más bellos?
2: Ay, ¿quién será? ¿Quién será?
3: Al lado de Belinda, hazme el perro favor, ¿no? O sea, Belinda es una diosa.
2: ¿Será? ¿Acaso será Haaland?
1: Ay, no. ¿Ven de caballo de cebolla? ¿Cómo que la jalan? ¿Entonces quién?
2: ¿Acaso será Song Hyun-min?
1: No. ¿Quién está?
2: ¿Quién está?
3: Damas y caballeros, encabezando esta lista de los rostros más hermosos del 2026, nada más y nada menos que Yamil Yamal, Lamil Yamal.
1: No, está más feo que un carro por abajo, plebe ese.
3: Si está Lamil Yamal en esa lista, ¿dónde quedó Joel Wiki?
1: Exactamente.
3: ¿Dónde quedó el Hobbit Bermúdez?
1: Herrera.
2: Yo también puedo estar ahí.
1: Luis Romo, yo también. ¿Qué?
2: Tú también.
3: Yo soy del mismo Pantone que la mil y estoy más guapo, creo.
1: No, estábamos muy mal. Quedamos más mal que una guayabera fajada. Viejón, tus redes sociales, no crean esa revista.
3: Arroba Max Volker. Sí, tampoco me crean a mí.
1: Arroba Maru. Gracias, compadre. Escuchamos mañana, viejón.
3: Hasta mañana. Adiós.
5: Adiós.
6: Vieja. 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
7: ¿A poco sí está buena?
6: Buenísima. Pura.